0: izquierda, derecha, es merengue, pero esta es la línea. Esta es la línea como se debe gobernar. Y nosotros tenemos que crear, con Juan Carlos Delgado y todo el equipo de Crecer y los concejales que lleguen, que establecer una ordenanza que esta es la línea de gobernabilidad, independientemente que venga alcalde de izquierda, derecha o de centro. ¿Para qué? Para que la ciudad no se vea afectada con los elefantes blancos que tenemos actualmente. Y bueno, y aquellos que vuelven a ser nuevamente candidatos después de haber sido autoridades, también el mensaje les vamos a dar, son nuestros contrincantes políticos, y con altura, respeto y debate y propuestas claras, la ciudadanía nos va a dar la razón al movimiento Crecer, con Juan Carlos Delgado a la cabeza.
1: 7:04. Con esto nos despedimos. Gracias a toda la gente que estuvo conectada con nosotros a través de la página web.
0: Gracias
1: también, Vicente. Por acá está la segunda vez que nosotros lo entrevistamos. Bueno, tengo el gusto de entrevistar dos veces.
0: Muy amable.
1: Esperemos que todo esto se esté dando, visiten los diferentes sectores, lleguen a la gente y con propuestas serias y sobre todo tratando de llegar a la gente, porque la gente creo que está cansada de lo mismo.
0: Un fuerte abrazo y saludo especialmente a ustedes. Ya saben, mis adultos mayores y las personas con discapacidad, que seguimos con nuestro proyecto caminando, independientemente del tema político.
2: Muchísimas gracias, Vicente, por habernos acompañado. A todos los que escuchan Radio Única FM 93.5, los queremos mucho. Pasen bien, hasta mañana. Mañana no vengo, no me busquen. Gracias.
1: Gracias, nos vemos. Chao, chao.
0: Gracias.
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4: 19:04.
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0: 19:39.
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Ok, estamos listos por acá nosotros para iniciar este programa romántico. Aquí Única 93.5 estaremos programando hasta las 22 horas. Miércoles 29. Se va Julio. Se va. Bienvenidos entonces a este programa romántico. Romances.

esperándote con nuevos sueños, nuevas ilusiones, con nuevos comienzos, con nuevos motivos, ¿eh?, para sonreír. Son las 20 horas con 23 minutos, solamente éxitos aquí en Única 93.5 y tu programa Romance en esta noche. Estamos compartiendo a través de la frecuencia digital con sonido

Excelente versión con Diego Torres. Bueno, yo digo una cosa, ¿no? Que por más difícil que sea la situación, si una persona te quiere en su vida, va a hacer todo lo posible para que no te vayas y tener esos sueños maravillosos, ¿no? 20 horas con 35 minutos aquí en Única, seguimos románticos en esta noche. En tu programa Romance.

Excelente versión con los Bukis. Claro, los Bukis. Me estoy volviendo loco, pero loco por ti. Claro, tienes que elegir, pues, ¿no? Elegir que te quiera, que intente, que resuelva tus problemas. Son 20 horas con 47 minutos, todo, claro. Seguimos románticos aquí en Única 93.5, tu programa Romance.

tocayo, ¿eh? No te apartes de mí. Claro, es que es muy difícil fijarse en otra persona cuando tienes a alguien metido en tu corazón. De verdad, ¿no? ¿Cómo es que dicen por ahí? Tengo ojos solamente para ella, nada más. 20 horas con 56 minutos, solamente éxitos aquí en Única 93.5.

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Ok, por acá entramos a la fase más romántica de la noche aquí en Única 93.5, tu programa Romance.

cuanto a Gilberto Santa Rosa, no pensé enamorarme jamás. A veces hay historias que caben en la memoria, ¿no? Otras que caben también en un libro. Pero lo más importante son aquellas que guardas en tu corazón, ¿no? Esas historias tan bonitas. Tengo horas con 16 minutos, solamente éxitos aquí en Única 93.5.

éxito de 1991. Tengo horas con 24 minutos. Saludos para Nancy, ¿eh? Échale gana, Nancy, échale gana. No te falta nada, eres una gran mujer. Un gran amor en persona, ¿eh? Seguimos por acá, románticos, en esta noche en tu programa Romance de Amor. Gracias a todos ustedes quienes se encuentran en la sintonía de la 93.5 desde Quevedo para toda la región.

0: Claro que sí, que cuando llega la noche,
1: cuidarte el alma.
0: Éxito con Chayanne. El tiempo es con 36 minutos. Pero cuida también lo que tienes, ¿no? Lo que tienes ahora. Nada es eterno. Y el tiempo no vuelve. Así que cuida a la persona que más quieres en esta vida.

Es que de verdad, no, todos hemos pasado por una experiencia que nos marcó tan profundamente, ¿eh? Son las 20:48, solamente éxitos aquí en Única 93.5 en esta noche y tu programa Romance. Gracias a toda esa gente que está en la sintonía. Tenemos sintonía en el Empalme, La Maná, Buena Fe, San Carlos, Ocache, toda la región.

Excelente versión, Juan Cris Manzano. A ver, te pregunto, ¿lo extrañas? Ah, sí. Mucho. Entonces, ¿por qué no le escribes? Lo escribiré con Cris Manzano. 21 horas con 57 minutos. Bueno, por acá nosotros nos estamos despidiendo por el día de hoy. Estaremos de vuelta el día de mañana con otro programa desde las 20 horas. Bendiciones para todos. Pasen bien.

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3: 22 horas, 4 minutos.
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0: 22 horas, 31 minutos.
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0: 22 horas, 46 minutos.
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Amor mío, la tierra más fértil no la hemos sembrado todavía. La más verde primavera todavía no ha llegado. No hemos encontrado todavía el tesoro más grande ni el camino más corto. La más hermosa canción aún no la hemos cantado. Ni hemos comido todavía la fruta más madura, ni hemos bebido el mejor de los vinos. Y estoy seguro que las palabras más dulces que tenemos para decirnos todavía no las hemos dicho. No te vayas entonces, quédate. Quédate conmigo y esperemos juntos los días más felices que todavía no hemos vivido.

0: mi amor.
1: Hola.
0: ¿Cómo estuvo esa clase de hoy?
1: Bastante bien. ¿Llevas mucho tiempo esperándome?
0: Un poco, pero

Perdón por este orgullo. ¿Sabes? Necesito que regreses. Nuestro hijo.

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0: 0 horas 23 minutos.
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1: 0 horas, 31 minutos.
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0: una en la mañana. 28 minutos.
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0: una en la mañana. 43 minutos.
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0: 2 horas, 2 minutos.
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0: 2:29.
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0: 2:42.
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0: 2:54.
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2: ¿Aló, sí?
3: ¿En dónde estás, Iván?
2: Haciendo unas horas extras, mi amor.
3: Ah, ya. ¡Ven pronto!

0: 3:14.
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0: 6:31.
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0: horas, 2 minutos.
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3: 4 horas, 33 minutos.
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0: 48 minutos.
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0: 5 horas
2: en punto.
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0: 5:13.
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0: 5 horas, 30 minutos.
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7: Muy buenos días amigos oyentes de Única 93.5 FM. Sean bienvenidas y bienvenidos a Noti Única. Hoy, jueves 30 de julio del año 2026, antesala de fin de semana. ¿Cómo pasa rápido el tiempo? Ya julio está casi ya finalizando, el mes de julio. Como siempre, dando gracias a Dios por permitirnos una vez más abrir los ojos y ver un nuevo día, un nuevo amanecer. Gracias Dios Todopoderoso también por permitirnos estar aquí una vez más para informar a los oyentes de las últimas noticias. Saludos para don Richard Quintana, que nos trajo hasta aquí, hasta Única 93.5. Los titulares que dice Diario La Hora en su edición de hoy: Ecuador y Perú, nueva etapa para las relaciones bilaterales de Daniel Noboa y Keiko Fujimori. Fiscalía investiga 5 jueces de la Corte Nacional de Justicia por presunto cohecho, dice Diario La Hora. Violencia en Quito, explosivos, extorsiones, decapitados y droga evidencian migración de las bandas. El detalle de estas y otras noticias a continuación. 5:32 minutos, oyentes de Única en FM 93.5. Vamos con las noticias, con las entrevistas. Vamos a escuchar una entrevista que realizamos con don Abraham Flores, maestro de tornos, allá en el Cantón El Empalme, sobre su trabajo como tal.
8: Que mi amigo en esta, lo que es el trabajo de tordo, mecánica industrial, artesanal, lo que como quiera que se le tome, pero ya tengo en esta experiencia más de 35 años. Empecé 35 años dentro de esta área y realmente a mí me encanta. Lo que a uno le gusta lo hace, ¿no? Porque esa es la línea que uno debe difundir, más que todo con los clientes. Yeah. Los clientes ya uno ya tiene, pero ya sabe cómo hacerlo. Y eso es real, realmente estoy agradecido a Dios por todo eso.
9: ¿Qué tipo de trabajo que usted realiza aquí en su taller de torno?
8: Los trabajos que se realizan es, por ejemplo, la parte mecánica de los carros, la parte del equipo pesado, también la mecánica de soldadura eléctrica, autógena, y todo lo que se trata de la mecánica industrial.
9: ¿Fabrican piezas de pronto?
8: También fabricamos, más que todo para piezas que ya no encuentran así en el mercado, se fabrican en cuanto a los bocines, pernos o bases, lo que sea, se fabrica todo, ¿no? Aquí no hay nada que se pueda decir no. Todo lo que se puede hacer se hace.
9: ¿Qué tan fácil o difícil es crear o fabricar una pieza o realizar este tipo de trabajo, que es bastante bastante complicado y un poquito creo que hay que meterle ñeque y ganas a hacer esto?
8: A primera instancia, cuando usted está jovencito recién aprendiendo, es duro. ¿Por qué? Porque usted no tiene conocimiento de las partes mecánicas, de los carros, de las maquinarias pesadas o de máquinas industriales. Pero a medida que van pasando los años, uno va adquiriendo experiencia y va adquiriendo. Ahora que ya tengo mis años, para mí ya es más fácil. Pero antes era difícil cuando uno está empezando. Pero hoy no, ya todo trabajo se hace mucho más fácil.
9: Don Abraham, ¿cómo es ese servicio de torno y fresa? ¿A qué se refiere eso?
8: El torno realmente es para elaborar para los piñones hechos en fresa. Yeah. La fresa justamente es para elaborar la parte más difícil, que son los dentados. Y el torno es la parte lisa. Yeah. Entonces son máquinas que se compensan ambos, los dos. Porque si el uno trabaja una parte, la otra parte termina. Entonces, y aparte de eso, hay para calentado el Brainier, que lo llamamos, y eso justamente es para calentar y templar los materiales. Entonces ahí es el acabado entre fresa y torno.
9: ¿Cuáles son las piezas de los automóviles las que a veces más sufren desgaste y las que ustedes constantemente tienen que estarle haciendo cada vez cuando algún cliente requiere un servicio para corregir alguna falla en su automotor?
8: Mayormente son en las ruedas, en la manzana de las ruedas, que son como la base, la base de las pistas. Y en cuanto a los propulsores también, o la flecha, que lo conocen. Y también en la otra son los bujes de la dirección. Y de los soportes también. Todos esos son las que más funcionan. De ahí lo que es del motor en sí, ya se tratan de rectificación, pero de ahí es lo que más se molesta.
9: ¿El servicio también te hace aquí a rectificación?
8: Rectificación no, acá lo que es fresa y todo, no sé, ya nada más.
9: ¿Cuánto tiempo demora usted en fabricar una pieza de este?
8: Normalmente se fabrica en una hora, dos horas máximo, dependiendo del material, dependiendo de la pieza. A pesar que sean los piñones más grandes, bueno, se demora de un día para otro, pero de ahí pieza pequeña, una hora, dos horas, máximo tres horas.
9: ¿Le gusta lo que usted hace?
8: Claro, eso es verdad, hermano. Si no le gustara a uno, ¿cómo puede realizar y cómo puedo hacer el servicio al cliente? Entonces, eso es lo que a uno le gusta.
9: Usted, su servicio es garantizado, don Abraham.
8: Claro, claro. Si no lo garantizo, entonces pierdo.
9: ¿Dónde está usted ubicado aquí, su local, aquí en el Cantón de
8: La
9: Empalme?
8: La ubicación de mi torno o el taller está en la avenida Quevedo y Quito, bajo del sindicato de choferes de La Empalme.
9: ¿De horario, de qué hora a qué hora? ¿Y todos los días?
8: La atención siempre es de las 8 de la mañana hasta las 6 de la tarde.
9: ¿Qué mensaje le da a la juventud de pronto si alguna vez se interesa en trabajar o adquirir este conocimiento, un negocio que les dé renta o le dé renta económica de pronto, si que de pronto desean, se interesan en aprender esto?
8: Buena la pregunta. La verdad es que la recomendación a los jóvenes sería que siempre les guste hacer un trabajo. No se le puede obligar justamente en la parte mecánica como a mí me gusta, ¿no? Pero todos los jóvenes que están a punto de 18, 16, 17 años para adelante, la que le guste, cualquier carrera que le guste, pero que le encante hacerla. Porque los padres también a veces le obligan a un oficio que no le gusta, en los futuros después tienen problemas y todo. Pero yo
9: pasando el tiempo.
8: Sí. Entonces es preferible que los muchachos se eduquen en algo que les guste, sea en la universidad, o sea en instituto, o sea en centros de enseñanza artesanal, cualquiera que sea, pero son que tienen que gustarle a la persona.
9: ¿Cuál es su lema de trabajo aquí en el torno, don Abraham? Su lema de trabajo, su filosofía.
8: Su eslogan. Primero Dios, después mi trabajo y al servicio de cliente.
7: Bueno, ahí estaban las expresiones del maestro don Abraham Flores, artesano de torno, allá en el Cantón El Empalme, sobre el trabajo que realiza allá para los clientes, sobre maestro en torno y fresa, allá en el Cantón El Empalme, don Abraham Flores, que nos concedió esa entrevista, y un saludo cordial para él. Hoy está de cumpleaños don Abraham Flores, saludos cordiales, mi estimado amigo, que cumpla muchos años más. Gracias también por concedernos esa entrevista. Nuestro amigo don Abraham Flores, muy buenos días, excelente día para usted. Son las 5 de la mañana con 39 minutos, 5:39 minutos, vamos a la pausa y volvemos.
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7: Bueno, primera seguimos con más noticias. 5:42 minutos. El saludo para nuestros amigos que todos los días sintonizan nuestro informativo. Muy buenos días, doña Lucía Campuzano, su esposo don Robert Carranza y su hijo Jordan allá en el Guayacán. Buenos días, saludos. Doña Vicenta Zambrano y Reyes, buenos días. Para el licenciado José Luis Peñafiel, muy buenos días. El licenciado Roberto Montoya Zambrano, el poeta, buenos días, saludos. Para el doctor Carlos Alberto Cure Montes y su querida esposa, la licenciada Ivonne Calderón de Cure, ex docente del glorioso Nicolás Infante Díaz. Para mi tocayo, el licenciado José Enrique Soria, buenos días. También para el licenciado Antonio Gamboa, muy buenos días, saludos, gracias por sintonizarnos. Don Francisco Parra, Parrita, el Charles Bronson de Quevedo, buenos días. También para don Agapito Mindiola, el brujo, el más patán pero el más bacán. También siempre escucha nuestro informativo don Guachito Arias, el Vinceñito, muy buenos días. Fiel oyente de Única 93.5, también el saludo para su querida hija, la abogada Cielito Arias. Don Carlos Julio Salcedo, buenos días. Muy buenos días, don Ecuador Barresueta. Muy buenos días, don Ecuador Mayor Galuna, el Mil Amores. El Pedro Infante de Quevedo, buenos días, gracias también por estar siempre en la sintonía de nuestro informativo, buenos días. Son las 5:43 de la mañana. Don Vinicio Guato en el Empalme también siempre escucha nuestro informativo. Más noticias, 4 ambulancias repotenciadas se suman al sistema de salud público en Los Ríos, dice los colegas de Al Día. Saludos también para Galito Barzola, mi pana, mi socio, también siempre escucha nuestro informativo. En un esfuerzo para hacer frente a la crisis del sistema de salud y fortalecer la atención médica, la provincia de Los Ríos cuenta ahora con 4 ambulancias totalmente repotenciadas. Las entregas no se realizaron de un solo golpe, sino de manera progresiva a lo largo de los últimos meses, en un proceso que inició en mayo de este año y que recientemente concluyó con la adjudicación de la 4ª unidad en la ciudad de Quevedo. Aunque las autoridades y la ciudadanía coinciden en que se necesita mucho más ayuda para solucionar las profundas carencias sanitarias, la recuperación de estos vehículos representa un auxilio importante para las emergencias diarias. Como símbolo de este compromiso, el gobernador de la provincia de Los Ríos, Galo Lara, decidió ponerse al volante y conducir personalmente cada una de las ambulancias desde los talleres mecánicos hasta los recintos hospitalarios. Las unidades entregadas formaban parte de un grupo de vehículos que permanecían abandonados y fuera de servicio. Algunos desde hace 1 o 2 años, acumulando polvo en los canchones. Tras ser rescatadas con grúas, fueron reparadas en su totalidad, incluyendo mejoras en el cableado, sistemas eléctricos y aire acondicionado. Babahoyo fue uno de los primeros puntos en recibir ayuda. La ambulancia se destinó al Hospital General Martín y Casa, con el objetivo de beneficiar a más de 195 mil ciudadanos. En Montalvo, posteriormente, se entregó otra unidad para cubrir las emergencias de este cantón, llevando alivio directo a una población de más de 30.000 habitantes. Catarama, en el marco de la conmemoración por los 50 años del Hospital Básico Juan Montalbán Cornejo, el personal médico recibió la tercera unidad restaurada, Catarama Urdaneta. Oyentes de Única, en Quevedo, la cuarta y más reciente entrega tuvo lugar en esta urbe. Esta ambulancia cuenta con una gran capacidad, permitiendo trasladar hasta dos pacientes heridos de manera simultánea hacia cualquier hospital del país. Durante sus recorridos de entrega, el gobernador Galo Lara destacó que estas unidades son un aporte clave del gobierno del presidente Daniel Noboa. Asimismo, subrayó que el rescate de esos vehículos se suma a otras mejoras en la provincia, como el incremento en el abastecimiento de medicinas en los hospitales, que pasó de un nivel crítico del 40 al 65%, y la ampliación a 4 carriles de la vía E25, una obra vial que permitirá a estas mismas ambulancias desplazarse con mayor rapidez para salvar vidas. Pese a que la crisis de salud pública es un desafío latente, la reactivación de estas 4 ambulancias significa devolverle a miles de riocenses la esperanza de recibir atención oportuna cuando más lo necesitan. Dice esta información que tomamos de los colegas de Al Día en su edición de hoy, oyentes de Única en FM 93.5. Más informaciones, oyentes de Única, para todo el territorio ecuatoriano. Más informaciones en este día jueves, antesala de fin de semana. Dice, Quevedo, hallazgo genera preocupación. Dice esta información de Diario La Hora. El hallazgo de varias fundas plásticas con restos óseos que preliminarmente corresponderían a animales caninos ha generado preocupación entre los habitantes de Quevedo. El descubrimiento se realizó el pasado sábado durante una jornada de limpieza ejecutada por personal municipal en la avenida Revolución Ciudadana. Los trabajadores encontraron las fundas entre los desechos acumulados a un costado de la vía y tras advertir su contenido informaron de inmediato a sus superiores para que se activaran los protocolos correspondientes. Hasta el momento no existe un pronunciamiento oficial que confirme el origen de los restos ni las circunstancias en las que fueron abandonados. Mientras las autoridades competentes mantienen el caso en proceso de verificación, en redes sociales varios ciudadanos han asegurado que situaciones similares se registrarían en otros sectores del cantón, como en el Guayacán y la cooperativa 17 de marzo. Según sus testimonios, en esos lugares también se observarían restos óseos de animales cerca de botaderos de basura, acompañados de malos olores y la presencia de perros y gallinazos. La difusión de estas denuncias ha incrementado la inquietud entre la ciudadanía. Algunos moradores consideran necesario que las instituciones competentes inspeccionen estos sitios para determinar si los casos están relacionados y evitar que este tipo de desechos permanezcan expuestos en espacios públicos. Asimismo, ciudadanos consultados solicitaron que las autoridades realicen las investigaciones y los análisis necesarios para determinar si los restos corresponden o no a perros y establecer su procedencia. Además, pidieron reforzar los controles sanitarios en mercados, tercenas y puestos de ventas de alimentos, especialmente en los negocios de comida ubicados en las calles de la ciudad, con el fin de descartar cualquier riesgo para la salud pública y esclarecer este caso. Información que tomamos de Diario La Hora en su edición de hoy. Oyentes de Única en FM 93.5. Más noticias. Hay que cuidarse. Ahorita a veces hay cambio de clima, a veces está lloviendo, a veces amanece con lluvias, otras veces amanece soleado. Entonces ahí este es un problema para personas que tienen problemas más que nada respiratorios o que tienen bajas sus defensas. De esto y otros detalles nos habla el doctor Giovanni Guerrero, prestigioso médico del Cantón El Empalme, sobre este tema.
9: Clima un poco brusco. También creo que está anunciado que viene este fenómeno climático El Niño. Pero ¿cómo afecta a las personas estos cambios de clima? Más que nada a las personas que tienen o sufren de enfermedades respiratorias, doctor. Bienvenido.
16: Claro, muchas gracias. Gracias por su entrevista. La situación está en que en este momento estamos en una temporada en donde hay cambios de temperatura. De calor se pasa al frío y de frío al calor, y en el ambiente circulan varios virus, virus respiratorios, por ejemplo el virus del resfriado común, el virus de la influenza, el virus de la parainfluenza, adenovirus, el virus del COVID, virus sincitial respiratorio y otros virus más que afectan a las vías respiratorias.
9: Doctor, me acuerdo cuando salieron hace años esa gripe de la influenza H1N1, que esta cuestión de la influenza, el COVID-19, ahora dicen que esos son ya no son virus ya de tanto peligro, sino que ya son virus ya normales, que uno ya puede, ya tiene que aprender a convivir con ellos.
16: Sí, así es, esos son virus que se adaptan al ambiente donde estamos y la población ya ha cogido resistencia a esos virus, de tal suerte que una enfermedad por uno de estos virus da sintomatología casi similar.
9: ¿Cómo cuáles, doctor?
16: El malestar, fiebre, decaimiento, tos, rinorrea, etcétera, etcétera.
9: Doctor, ¿cuándo dicen que cuando la persona tiene baja las defensas, que ahí le pega todo? ¿A qué se debe cuando tiene baja las defensas?
16: Bueno, nuestro cuerpo tiene un sistema inmunitario que nos defiende de los virus. Los virus son seres microscópicos que están aquí en el planeta Tierra antes de que el ser humano llegara. Entonces están adaptados a todo tipo de ambiente. Y como consecuencia, pues, nuestro cuerpo se adapta al virus y produce anticuerpos. Al producir anticuerpos, cada vez que ingresa el virus a nuestro organismo, es rechazado por los anticuerpos de nuestro sistema inmunitario.
9: Doctor, la hora con este cambio de clima, ¿en qué afecta a las personas que tienen, por decir, enfermedades respiratorias más que nada, que a veces está bien con su defensa y al momento, si hace mucho frío, hace calor, empieza con la sonadera de la nariz, o sea, rinitis, qué sé yo?
16: La idea es que las personas con problemas con otras enfermedades tienen inmunodeficiencia, sus anticuerpos están disminuidos, por lo tanto los virus atacan con más fuerza y producen una sintomatología mayor, inclusive en las personas mayores con otras enfermedades catastróficas podría causar la muerte. Entonces ese es el motivo de que afecta más a las personas mayores, a las que tienen enfermedades crónicas, a los fumadores, porque sus defensas están bajas y el virus ataca con fuerza.
9: Cuando una persona ha sido fumadora casi toda su vida, pues ahora que ya entra en la etapa de la edad mayor o ya adulto mayor, ¿le pasa factura por decir si ha sido fumador, si es que empieza a tener problemas respiratorios?
16: Por supuesto, el sistema inmunitario de los pulmones está debilitado. Su sistema ciliar, que es un mecanismo para expulsar lo que se ingiere, lo que se respira, está debilitado y se acumula en los pulmones, de tal suerte que es fácil presa de enfermedades. Y el que fuma a largo plazo pues también tiene el riesgo de contraer cáncer de pulmón, que es una de las patologías malignas más frecuentes en nuestro medio. Si fumar cigarrillo produce cáncer, el 80% de las personas tenemos los genes positivos para cáncer y un 20% pueden fumar lo que quieran y no les pasa nada.
9: Doctor, sea así, haya sido esta persona fumadora o la persona que fuma muy de vez en cuando, es lo mismo.
16: No, es las personas que son, entre más se fume, más probabilidad de padecer enfermedades catastróficas. El que fuma menos tiene menor riesgo y el que deja de fumar, así haya sido fumador, pues disminuyen en un gran porcentaje los riesgos de padecer enfermedad catastrófica.
9: Doctor, y las personas que siempre tienen este problema así de congestión nasal, sobre todo cuando hay este tipo de cambio de clima, por ejemplo, está en el banco con aire acondicionado y sale al ambiente que está caliente, ¿eso le afecta también?
16: Podría afectar un poco, por allá iría más bien por las vías tipo problemas de tipo respiratorios alérgicos por los cambios bruscos de temperatura, ¿no? Pero también afecta a la salud del organismo produciendo infecciones virales.
9: Y las personas que tienen problemas de alergia, a veces ya hay unas personas que pueden curarse o hay otras que ya de por vida ya tienen que ya convivir con este problema.
16: Claro, existen las alergias respiratorias crónicas, las que viven las personas que tienen todo el tiempo alergia a algún alergeno que está en el ambiente, ¿no? Sea la temperatura, polvo, pólenes, etcétera, etcétera.
9: Doctor, hay personas que también son alérgicas a estos ambientales, a estas cositas que queman, qué sé yo, por decir algo que fumigan, qué sé yo. Hay personas que también tienen ese tipo de problemas. ¿También a ellos les afecta?
16: Por supuesto, afecta a todo tipo de a la mayoría de las personas. En la casa tenemos los ácaros. Entonces, los ácaros son parásitos microscópicos que se parecen como a las garrapatas, pero son microscópicos. Y ese es uno de los factores ambientales que más afecta a las vías respiratorias, produciendo alergia respiratoria inclusive problemas de asma bronquial.
9: Dice que esto más se concentra en los colchones de la cama. ¿Esos colchones, según cada que cierto tiempo, hay que o reemplazar o lavar en su defecto?
16: Lo que yo recomiendo a mis pacientes, por ejemplo, que le pongan cobertores que no permitan la exposición de la persona a los ácaros que están en el interior del colchón, o cubrirlos con plástico, o cambiarlos si están muy viejos. No hay otra causa para permanecer con un colchón que produce alergias, especialmente el asma bronquial en los que son... tienen ese factor de riesgo.
9: Doctor, ¿se está pronosticado o se avecina este fenómeno en el niño? Es un fenómeno que lo volveremos a ver a los cuantos años. Hay lluvias inesperadas a cualquier hora. ¿Cuál es la recomendación para el cuidado de las personas, sobre todo en estos cambios de clima bruscos que hay ahorita? ¿Y qué tipo de enfermedades más o menos están llegando últimamente aquí a su consultorio de personas que tengan algún tipo de patología?
16: Bueno, algo muy sencillo y que veo que las personas no lo toman en serio, ¿no? Habiendo tantos virus respiratorios en esta época, lo ideal sería que andemos con mascarillas. Pero aquí vienen personas con sus niños pequeños, acompañando a pacientes enfermos, y los traen a exponer a los virus que hay en estos lugares, en los consultorios. Entonces, lo ideal sería que cuando evitar la aglomeración, usar mascarilla cuando hay factores de riesgo. Cuando estamos con otras personas, no estar tan cerca el uno del otro. Y especialmente a nuestros niños, evitar que las personas enfermas lo cojan. Le anden dando besos y todas esas cosas que son factores de riesgo para la transmisión de enfermedades respiratorias.
9: ¿Qué tipo de enfermedades de pacientes con diferentes patologías llegan más aquí a su consultorio por estos días de cambio de clima?
16: Sí, especialmente problemas de rinofaringitis, resfriado común, influenza, adenovirus, etcétera, etcétera. Hay algunos virus que llegan a la consulta.
9: ¿Cuál es la recomendación?
16: Pacientes con virus que llegan a la consulta.
9: ¿Cuál es la recomendación para las personas y sobre todo para los amigos acá de la parroquia La Guaya, que también esta próxima semana estarán de aniversario, doctor?
16: Bueno, la recomendación es una sola: usen mascarillas si están en lugares donde hay aglomeraciones de personas. Como cuando estábamos en el COVID. No hay otra forma de evitar el contagio. Usar mascarilla para evitar transmitir a otros si nosotros estamos enfermos, para tratar de que otra persona no nos enferme a nosotros. El uso de mascarilla, especialmente en sitios de aglomeración de personas.
9: Y en época así, de pronto, si es que llegan, por decir, llueve inesperadamente, hay personas que pasan con la ropa mojada casi todo el día. ¿Eso también no afecta, doctor?
16: Puede afectar, claro que sí. Lo ideal es que si te mojas, te cambie y te abrigue, ¿no? Y te alejes de los sitios donde puedes contraer el virus. Los sitios en La Guaya, pues el río atrae a mucha gente. Y esa gente que aparentemente está sana, algunos de ellos pueden andar con el virus. Normalmente, generalmente, el virus se transmite uno o dos días antes de que aparezcan los síntomas. Por ejemplo, yo me voy a enfermar después de dos días, significa que yo ahora ya estaría transmitiendo el virus sin que tenga sintomatología.
7: Han escuchado ustedes la entrevista que realizamos con el doctor Giovanni Guerrero, prestigioso médico del Cantón El Empalme, sobre recomendaciones para estos días que hay a veces cambio de clima brusco, a veces llueve y después al poco rato hay fuertes soles. Lamentablemente estamos viviendo así, esto es consecuencia del cambio climático. Y para el remate, el fenómeno del niño también, que según está pronosticado, ya han habido ligeras lluvias, lloviznas. Vamos a ver qué pasará más adelante, pero igual hay que cuidarse. Y si está un poquito con gripe o qué sé yo, tomar la medicina, acudir a su médico de confianza, y más que nada, si anda un poquito con leve resfriado, no exponga a los demás, use mascarilla, lo que dijo el doctor en la siguiente nota que acabamos de escuchar. Saludos también cordiales al doctor Giovanni Guerrero, que también siempre escucha nuestro informativo. Las 5:58 minutos. En otro tema, San Camilo despide las fiestas de San Cristóbal con devoción, historia y tradición, dicen los colegas de Al Día. Con el cielo iluminado por la tradicional quema de castillos y el ambiente festivo de una feria gastronómica en los exteriores de su iglesia, la parroquia de San Camilo se prepara para el gran cierre de las festividades en honor a su santo patrono, San Cristóbal. Bajo la guía del párroco Daniel Arévalo, los sancamileños han vivido días de profunda renovación espiritual. Las novenas y eucaristías han contado con la activa participación de familias enteras, grupos comunitarios, jóvenes y niños de catequesis. Durante esta temporada, la iglesia no solo ha organizado misas en distintos sectores, como la Isla del Río, sino que ha mantenido vivas costumbres muy arraigadas como las procesiones, las ferias comerciales y la emotiva bendición de vehículos y conductores. Para culminar esta gran celebración, la iglesia ha estructurado la siguiente agenda de eventos religiosos. Para hoy, jueves 30 de julio, a las 5 de la tarde, será el séptimo día de la novena y Santa Misa en la intersección de las calles José Mejía y Juan Montalvo, sectores San Cristóbal y Santa María. Mañana viernes 31 de julio a las 5 de la tarde, celebraciones eucarísticas en los sectores de San Cristóbal, Brisas del Río y 24 de julio. Para el pasado mañana, sábado 1 de agosto, víspera de la fiesta y noveno día de la novena, con actos en San Cristóbal y Abdón Calderón. Domingo 2 de agosto a las 7 de la noche, solemne Eucaristía presidida por el Monseñor Skipper Llanes, arzobispo de Babahoyo. Posteriormente se llevará a cabo la gran procesión que recorrerá las principales arterias de la parroquia, o sea, San Camilo, la avenida Guayaquil, calle Manabí, Camilo Arévalo, Brasil, José Joaquín de Olmedo, para retornar finalmente por la avenida Guayaquil. La festividad de San Cristóbal, venerado como el protector de los conductores y de todos los que emprenden cada viaje con esperanza, es mucho más que una fecha en el calendario local, es una herencia cultural. Esta devoción nació en 1963, impulsada por la fe y el entusiasmo de un grupo de choferes locales. Fueron ellos quienes, de la mano de los vecinos de aquella época, sembraron y fortalecieron una festividad que hoy le otorga una identidad única, fraterna y solidaria a la comunidad de San Camilo. Entonces, ahí está el cronograma de actividades para las personas que nos están escuchando en San Camilo sobre la culminación de las fiestas en honor a el santo patrono de los sancamileños, San Cristóbal. Noticia que hemos tomado de al día de su edición de hoy, 6 de la mañana, un minuto. Vamos a la pausa, pero antes, el himno nacional.

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1: Bueno, seguimos con más noticias, 6:12 a.m. Ya el saludo y la bienvenida del licenciado Ángel Tobar. ¿Qué tal, Angelito?
2: ¿Qué tal? ¿Cómo le va? Muy buenos días, licenciado José Enrique Rodríguez Rengifo. Buenos días a nuestros amables oyentes de la 93.5 FM Única con K, La Pegajosa. Cuando son las 6:12 a.m, 6:12 a.m. y estamos ya 30, ¿no? De julio del 2026. El saludo, como siempre, para nuestros amigos taxistas. ¿Qué tal? Buenos días a la transportación urbana en sus diferentes cooperativas, a la transportación interprovincial e intercantonal. También saludamos a la transportación pesada. Buenos días a nuestros amigos los agricultores, para esas amas de casa, a esta hora ya preparando el desayuno. También saludamos a los maestros formadores de juventudes. ¿Qué tal? Buenos días allá en los mercados de transferencia. A esa gente laboriosa, gente progresista, gente que de muy tempranas horas ya están laborando, pero siempre en compañía de la 93.5. A toda esa fuerza laboral ecuatoriana, ¿qué tal? Buenos días. Don Ruperto Ortiz, Marianita Tobar, Franklin Castillo. El saludo para Sarita Tobar. Antonio Varela, ¿qué tal? Buenos días. Al doctor Gonzalo Rivera Quintana. Andrés Pincaya, el bolerito, ¿qué tal? Allá en la 20 de febrero. Don Ricardo Gutiérrez, en la 17 de marzo, escuchando nuestro informativo. Para Pancholín, mi pana, el aniñado del Guayacán, Carmen Zamora González, buenos días. Federico Quiñones Napa, el saludo también para Manuel Mendoza en Fumisa, don Julio García Briones, muy buenos días. Juanito Hidrobo, allá en Mocache, don Julio Macías en Quinsaloma, Wilson Ruiz en Cañalito, el saludo para Wilfrido Morales y su querida esposa, doña Rocío Basantes. Buenos días a toda esa gente maravillosa que día a día nos amplifican. 6:14 a.m, Baldor B. fue trasladado a la cárcel del Encuentro. El exalcalde de Camilo Ponce Enríquez, Elías Baldor B. C., fue trasladado a la cárcel del Encuentro luego de que un juez ordenara su prisión preventiva por su supuesta participación en una estructura dedicada al lavado de activos. El ministro del Interior, John Reinberg, difundió imágenes del exfuncionario con la cabeza rapada y el uniforme naranja del sistema penitenciario, acompañadas del mensaje: a quienes atenten contra el Ecuador, esto les espera. Alias Bebé fue detenido el 28 de julio del 2026 durante 10 allanamientos ejecutados simultáneamente en Azuay y El Oro. Como parte del denominado caso Bebé, el operativo movilizó a 284 policías y 11 fiscales y dejó 6 personas capturadas, entre ellas familiares y colaboradores del exalcalde. También fueron intervenidas 4 empresas presuntamente relacionadas con la estructura investigada. Tras una audiencia de formulación de cargos que se extendió durante varias horas, la justicia dictó prisión preventiva para Baldor B. y los otros 5 procesados. Además, dispuso medidas sobre los bienes adquiridos durante el periodo investigado, entre ellas la prohibición de enajenarlos. Las causas también comprende a 2 personas jurídicas y permanecerá en etapa de instrucción fiscal mientras se recopilan nuevos elementos. Noticia que hemos tomado de diario El Telégrafo en su edición de hoy, cuando son las 6:16, 6:16. Fiscalía investiga por presunto cohecho a 3 jueces de la Corte Nacional. La Fiscalía General del Estado, en coordinación con la Policía Nacional, ejecutó varios allanamientos en inmuebles ubicados en el norte de Quito, como parte de una investigación previa para el presunto delito de cohecho. Los operativos tuvieron como objetivo recopilar indicios relacionados con una decisión judicial que habría favorecido económicamente a una empresa china. Los investigados son Milton B., Patricio S. e Iván L., jueces de la Corte Nacional de Justicia quienes habrían integrado el tribunal encargado de resolver un recurso de casación. En esa sentencia se ordenó el pago de 59,3 millones de dólares a favor de una compañía de capital chino dentro de una causa que habría permanecido sin resolución durante varios años. La investigación se originó a partir del sistema del testimonio anticipado de Michael Ismael H., sentenciado dentro del caso Plaga. Según la fiscalía, el testigo relató que durante un evento realizado en Guayaquil mantuvo reuniones con varias personas y conoció que los magistrados habrían realizado gestiones para conseguir la emisión del fallo. Durante los allanamientos, los agentes levantaron como indicios documentos, teléfonos celulares y computadoras que serán sometidos a las respectivas pericias. La fiscalía señaló que continuará con las diligencias necesarias para determinar la existencia de posibles responsables penales dentro del respeto al debido proceso y a la presunción de inocencia de los investigados. Noticia que hemos tomado de diario El Telégrafo en su edición de hoy, cuando son las 6 de la mañana, 18 minutos. 6 de la mañana, 18 minutos. Licencia caducada. La Agencia Nacional de Tránsito emitió un comunicado. La Agencia Nacional de Tránsito recordó este miércoles 29 de julio del 2026 que las licencias de conducir caducadas y los certificados de exámenes psicométricos mantienen su vigencia hasta el 31 de diciembre del 2026. Esta medida señala un texto que permite a los usuarios planificar la renovación de su documento sin necesidad de acudir con anticipación a las agencias o realizar filas innecesarias para acceder al servicio. La Agencia Nacional de Tránsito informa que los turnos para la renovación son gratuitos y se obtienen únicamente a través de los canales oficiales de la institución, los cuales se operan con normalidad, agregó. Asimismo advirtió que ninguna persona está autorizada a cobrar por puestos en las filas o por ofrecer supuestas facilidades para agilizar la atención, por lo que exhorta a la ciudadanía a no recurrir a intermediarios y a utilizar exclusivamente los mecanismos oficiales para realizar este trámite. Para acogerse a la prórroga, los conductores deben portar la licencia física y el turno impreso para la renovación. En caso de pérdida o robo, el documento deberán presentar la denuncia correspondiente. Noticia que hemos tomado de diario El Telégrafo en su edición de hoy, cuando son las 6:20 minutos. Nos vamos a un breve corte para comerciales. Ya retornamos con más información.
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9: Llegó el rapidito informativo. 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En la cancha de San Felipe estamos construyendo una cubierta metálica. 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
3: Son las 6 de la mañana, 25 minutos, 6 con 25 minutos. Aquí en su informativo Notiúnica, primera emisión. Estamos saludando a nuestros amigos de la transportación urbana que día a día nos amplifican en la General Alfaro de la Buseta 01 para Jordan Blum. ¿Qué tal? Buenos días en la cooperativa Plaza para don Rolando Galeas y su acompañante Ignacio Pérez, el popular Nachito. ¿Qué tal? Buenos días, don Aníbal Arechúa. Don Walter Terán, muy buenos días también para don Jacinto Mendoza y líder Río Frío. Don Alex Lindao, don Simón Buste, ¿qué tal? Buenos días. Luis Fernando Miranda, don Jorge Tamayo, ¿qué tal? Albarón, en la unidad 26 de la cooperativa Plaza. A don Jiménez en la unidad 17. En la Selec 7 estamos saludando a don Víctor Hugo Macías en la unidad 05 de la línea 1. Don Sergio Jacome en la 01 de la línea 1. En la cooperativa 7 de octubre. El saludo para Patricio Zapata y mi pana Jairo Carriel. Para los taxistas, el camarada Walter Roque de la cooperativa Cotur. El saludo para don Julio Macías de la cooperativa San Camilo, don Eduardo Pita de la Alianza, Jackson Arias de la Rey, el Super Polito de la cooperativa Presto Car. El saludo también para don Augusto Molina, que también es fiel oyente de nuestro informativo. Para el comisario Roberto Alarcón López, ¿qué tal? Buenos días. También para el fiel oyente de nuestro informativo, 627, 6 de la mañana, 27 minutos, alerta en Quito. Detectan nueva modalidad de robo con dispositivos de cobro para vaciar cuentas bancarias. Vea usted. De acuerdo con las investigaciones del el detenido de nacionalidad ecuatoriana, actuaba bajo la modalidad conocida como lancero, utilizada por características o carteristas, dice, que aprovechan ese aglomeraciones o momentos de distracción para sustraer billeteras, bolsos o mochilas que las víctimas no lo advierten, dice. Sin embargo, según explicó el coronel Germán León de la Torre, comandante subrogante de la zona 9, el verdadero objetivo del sospechoso no era quedarse con los objetos robados, sino con las tarjetas bancarias. Una vez obtenidas, realizaba compras de manera inmediata hasta agotar el cupo disponible. Era lancero. Robaba las billeteras y obtenía tarjetas de crédito y débito para hacer la mayor cantidad de consumos. El dinero se enviaba hacia la provincia del Guayas, específicamente a Guayaquil, señaló el oficial. Al momento de su detención, los uniformados encontraron en poder del sospechoso 6 terminales de pago, datafonos o dispositivos de cobro. Equipos que, según la policía, eran utilizados para procesar las transacciones con las tarjetas robadas. Las autoridades también indicaron que algunas de las compras realizadas con las tarjetas fueron registradas en la provincia del Guayas. La aprehensión se realizó en el distrito Manuela Sáenz, una zona que comprende sectores de alta influencia de personas como Centro Histórico de Quito. Tras verificar a sus antecedentes, la policía confirmó que el sospechoso registra 8 detenciones previas por distintos delitos. Las investigaciones continúan para identificar y capturar al resto de integrantes de la presunta organización delictiva. Noticia que hemos tomado de diario El Telégrafo en su edición de hoy cuando son las 6:29 minutos.
4: Seguimos con más noticias. Ecuador y Perú, nueva etapa para las relaciones bilaterales de Daniel Noboa y Keiko Fujimori, dice diario La Hora. Desde este 28 de julio, o sea, ayer, o el martes, perdón, empezaremos a escribir nuestro futuro por los próximos 5 años, ni un día más. Así dijo Keiko Sofía Fujimori.

0: Higuchi, en su discurso de posesión como presidenta de Perú. Su gobierno, identificado con la derecha, tiene puntos de coincidencia con el del presidente de Ecuador, Daniel Noboa, y eso permitirá una nueva etapa de acciones conjuntas sobre problemas comunes, según expertos. Recibimos un Estado debilitado por la improvisación reflejada en la ausencia de una visión del país que identifique los objetivos nacionales que demanda nuestro Perú, señaló Fujimori, de 51 años de edad. La política exterior está entre los principales objetivos del gobierno de Keiko Fujimori. Detalló los 7 objetivos nacionales trazados para su periodo de gestión 2026-2031, o sea, 5 años dura el mandato allá en Perú. 1. Emergencia y seguridad ciudadana. 2. Mejorar la calidad de vida de los peruanos desde la gestación hasta la tercera edad. 3. Incrementar la calidad y disponibilidad de infraestructura. 4. Construir un Estado al servicio de los ciudadanos. 5. Medidas que aseguren la sostenibilidad fiscal. 6. Fortalecer el Estado de Derecho, la democracia, las instituciones. Y 7. Fortalecer la política exterior. Para el 7. objetivo, Fujimori busca priorizar la construcción y consolidación de alianzas para la integración regional. Para ello, impulsaremos nuestros acuerdos de integración en la región como la Alianza del Pacífico, para incrementar la competitividad de nuestras economías en los mercados globales. Asimismo, de la mano con nuestros países andinos, impulsaremos nuevamente la comunidad andina, manifestó. Así dice esta información que tomamos de Diario La Hora, de su edición de hoy. Las 6:32 ya, 6:32, ya le damos el paso, la bienvenida a nuestra compañera licenciada Tanya Tarira, a quien damos la bienvenida. ¿Qué tal, Tanyita? Buen día.
1: ¿Cómo le va, estimado Pepín? ¿Cómo está, Angelito? En esta mañana de jueves, estamos jueves, qué bonito este día, jueves 30 ya de julio del año 2026. Un gusto inmenso poder acompañarles, poder informarles a cada uno de ustedes, mis amigos y amigas oyentes que nos siguen a través de Única Radio Quevedo. Aquí estamos, como siempre, para llevarles la mejor información, ya iniciando esta segunda parte del noticiero acá en la 93.5 en FM. ¿Cuáles son las metas, los objetivos preparados para el día de hoy? Solo usted lo tiene que saber y al final del día cumplirlos, revisar que todo se haya dado de la mejor manera, y solo así podemos ser mejores seres humanos, mejores personas cada día. Aquí estamos, 0981-3320-76, para quienes puedan interactuar con nosotros a través de la modalidad de el número de teléfono, y también estamos en Facebook, ya lo hemos mencionado, para que también nos envíen fotos, comentarios de todo lo que está ocurriendo en su sector. Vamos a recibir ya el saludo respectivo de Rolando Palacio.

0: estamos, Tañito? Buenos días, buenos días, buenos días, buenos días. Mi querido Ángel Tobar Castillo, ¿cómo estamos? Buenos días. Pepín, ¿con qué camiseta deportiva? ¿No era siempre con camiseta deportiva? De ver esa, es lila. Ah, del Paris Saint-Germain. Allá donde está nuestro compatriota Pacho, William Pacho. Bueno, campeón en dos ocasiones, ¿no? Dos ocasiones, claro. A nivel internacional. 6:33 a.m. Buenos días a ustedes, amigos oyentes de Única en su primera emisión. Bienvenidos, bienvenidas al último jueves del mes de julio del año 2026. Hoy es jueves 30 de julio del año 2026. Como siempre, aquí estamos con el mejor de los ánimos para mantenerlos informados a través de la mejor señal que tiene la región. 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Bueno, nuestra coordinadora de noticias nos informa que hoy estará participando en nuestro espacio informativo el señor concejal Orlando Barros Rivera. Ayer hicimos el contacto con el concejal en el transcurso del noticiero y se comprometió a estar con nosotros. Así que a partir de las 7 de la mañana estará con nosotros entonces el concejal Orlando Barros Rivera para conversar temas sobre la política como candidato, deja, no deja, renuncia, no renuncia a la candidatura a la alcaldía del Cantón Quevedo. Y aprovecharemos también para conversar sobre la situación de su función como concejal de nuestro querido cantón. Ah, Tañita. Dígame. Ayer se acuerda que lo llamamos gracias a algunos seguidores del noticiero que nos ayudaron con el contacto telefónico del señor Enrique Weison, el director provincial de Avanza. Ventajosamente era el mismo número, pero no me contestaba, le dejé un mensaje de WhatsApp y tuvo la generosidad o gentileza de devolverme la llamada.
1: Ah, qué bueno.
0: Y
1: ¿qué
0: entonces
1: le dijo?
0: Conversé
1: ¿qué le dijo?
0: Con el director provincial de Avanza y luego en el transcurso del noticiero le diré qué es lo que me dijo el señor Enrique Weison, director de este movimiento político. Bueno, son las 6:35 a.m. Pepín, ayer en Copa Ecuador, qué partido del Manta. Último en el campeonato ecuatoriano de fútbol, pero en Copa Ecuador hizo un partidazo ayer. Aguantó 90 más 4, 94. Cuando se jugaban 93 con 50 segundos, llega un gol de tiro libre para Independiente del Valle y clasifica la siguiente etapa Independiente en Copa Ecuador. Un partidazo. Gualaceo clasificó en lanzamientos del punto penal ante Macará. Entonces, Gualaceo con Independiente en Copa Ecuador. Pero eso es materia de análisis deportivo en el programa deportivo. Bueno, las 6:36 a.m. antes que nos mande al corte Pepín. Hoy hay sesión de consejo,
1: Así
0: Tañita.
1: Así es, hoy está establecido para las 9:00 a.m, si no me equivoco.
0: 9:00 a.m. Uh-huh. La verdad que no he revisado, pero me dijeron que ya se hizo costumbre en el municipio. Uh-huh. Creo que hay 7 puntos y es extraordinaria, y hoy ya no hay varios. Uh-huh. De los 7 me dicen que uno es importante sobre el conocimiento de una ordenanza y el resto es legalización o fraccionamientos de terreno. Entonces, sí, más adelante también estaremos dando a conocer sobre la famosa sesión de consejo. Bueno, como ya es extraordinaria, no pueden topar varios. Pero si está ya la vicealcaldesa, ya olvídese, es importante los fraccionamientos para las personas que quieren legalizar, todo,
1: claro,
0: pero
1: muy necesario.
0: Hay temas más importantes
1: que tratar
0: en la ciudad de Quevedo.
1: Pero
0: yo
1: bueno,
0: pensaba que era solo con el señor Alexis Matute de la modalidad, pero ya veo que no es. En sí el municipio mismo, ¿no? Pero bueno, más adelante estaremos hablando sobre esta situación. Son las 6:37 a.m. En estos momentos que venía de mi casa hacia la radio. Bueno, no sé, ¿no? Aquí en cada mundo, cada quien hace lo que le da la gana. Todos los quevedeños.
1: ¿Qué pasó? Pero
0: entonces me traen por el puente Humberto Alvarado. Me traen. Ya. Entonces, en la calle Séptima y Bolívar hay un semáforo. Pero dos colectivos, uno de la cooperativa Plaza y otro de la cooperativa 7 de Octubre, se paran ahí antes de llegar al Banco de Guayaquil.
1: Acá ya.
0: Ya, como quien te vas del Banco Guayaquil hacia el municipio. Uh-huh. Pero esos carros dificultan el tránsito de las personas que venimos del puente Humberto Alvarado hacia el centro de la ciudad de Quevedo, como que queremos cruzar al shopping. Pero ahí el taxista se puso enojado, le digo, pero ¿para qué se va a poner enojado? Le iba a tranquilizar. Lo que pasa es que estos señores conductores, reitero, de la cooperativa Plaza, que son grandes oyentes nuestros, y otros la unidad de cooperativa de transportes urbanos 7 de octubre, cerraron la vía que sale del puente Humberto Alvarado hacia la 7 de octubre de Bolívar. Pita y pita en los carros porque ahí...
1: Claro, pues por el tráfico que
0: se genera. El tráfico vehicular, pero así somos. Cada uno hacemos lo que nos da la gana.
1: ¿Y vigilantes?
0: No, pues hasta ahora no. Pues los vigilantes son, tienen que trabajar a partir de las 8 de la mañana en adelante.
1: ¿Por qué a las 8?
0: Porque se pueden virar con el frío casi en la mañana.
1: Y usted no se tuerce.
0: Yo porque, bueno, ya soy de otra, de Ecuador. Pero los agentes civiles de tránsito no, ellos tienen que trabajar a partir de las 8 o 9 de la mañana.
1: Porque se supone que ahorita cuando hay la demanda de ciudadanos, de usuarios que van a los diferentes planteles educativos, deben estar ahí brindando la seguridad, garantizando el tráfico, que no exista estas congestiones, pero ve.
0: Bueno, son las 6 de la mañana, 39 minutos. Hoy ya se nos va el tiempo rapidito. Sí. 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
0: Las 6 de la mañana, 40 minutos, vamos a la pausa, ya retornamos.
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0: Ahora con la fiesta de San Camilo, cervecita, sino dos vasitos de cerveza nada más.
1: ¿Qué cervecita?
0: Oiga, se viene la fiesta de San Camilo. Ay, a los que nos gusta el Ecuaboli, están cordialmente invitados hoy a partir de las 4 de la tarde en el Complejo Deportivo El Callao, que está ubicado detrás del Registro Civil. Un cuadrangular interprovincial de Ecuaboli. Figuras a nivel nacional estarán participando aquí en El Callao, reitero, detrás del Registro Civil del Cantón Quevedo. Aquí en San Camilo, Promejoras. Vayan, le invito, Tañita, vamos a ir de noche a ver jugar.
1: De noche todavía.
0: Claro, yo voy golpe de 7, 8 de la noche.
1: A esa hora ya estoy durmiendo yo ya.
0: Bueno.
1: 6:45.
0: 6:45, ¿cómo
1: algo,
0: pasa el
1: algo
0: tiempo?
1: Algo sí, ya. Rápidamente. Y algo que mencionaban también los señores o las personas que han ido ya a los juegos mecánicos que están allá en San Camilo por las fiestas. Hoy no ha llovido, o sea, estos días no ha llovido, pero cuando ha llovido se hacen considerables charquitos ahí que dificultan.
0: Y el lodo.
1: El lodo que da miedo. Así que, ¿qué correctivos sabe usted se han adoptado para esas medidas?
0: No tienes otra pregunta más fácil que hacer. ¡Qué barbaridad! Bueno, son las 6 de la mañana, 45 minutos, 6:45 minutos. Tañita, hoy hay sesión de consejo.
1: Hay sesión.
0: ¿Qué temas o qué puntos van a tratar el día de hoy?
1: Salude primero a su amigo, a su pana.
0: Pero estamos bien bonitos aquí en el noticiero. ¿Para qué les envía el Zoom,
1: Pepín?
0: Tú
1: mismo
0: eres el culpable. Tú eres mal llevado. ¡Qué barbaridad! ¿Qué desea, señor Varela? Buenos días.
2: Buenos días, ¿cómo están? Buenos días.
0: Aquí estábamos hasta este momento felices y contentos en el noticiero.
2: Hoy están más felices entonces, porque ya me vieron.
0: ¡Qué barbaridad! Pepín, dame dos puntitos más, por favor, en el interno.
2: Ay, buenos días, ¿qué hay de nuevo? Cuenten la última, pues, ¿qué tal, Rolando? Buenos días a todos.
1: Hola, bueno.
2: Cuenten la última.
0: De nuevo, que hoy hay un cuadrangular interprovincial de Ecuabol y vienen figuras a nivel nacional, así que hoy vamos a estar por allá. Ah, como tú no puedes salir.
2: Ayer yo escuché que tú hablabas de ese campeonato. ¿Dónde va a ser ese campeonato?
0: Hay un complejo deportivo que es privado, única y exclusivamente canchas de Ecuaboli, una sola cancha, del señor Chávez, Ricardo Chávez. Y ahí, oye, vamos para allá, yo te invito. Ay, vaya, que haga.
2: Y tú juegas también.
0: Que haga pueblo, vaya.
2: Oye, tú juegas también.
0: No, ahí es otra ya categoría superior, ya de élite. Yo soy de los guanduguitos todavía.
1: Claro,
0: malo,
1: lo bueno es
0: malo.
1: Que lo reconoce, director.
0: No, de allá ya
2: fue. Él sabe que él es malo. Palacio para jugar pelota es malo. Para boli malo. Para 40 malo. Para todo. Y en todo quiere jugar. Y en todo es malo. Yo lo vi el día sábado ahí en la cancha. Ahí en los Olivos.
1: ¿Y cuánto ganó?
2: Antes jugaba de mediocampista. Ahora juega ya de defensa porque ya ni corre.
0: Ya, pues.
2: Y aquí el próximo
0: año.
2: La próxima vez que voy a verlo jugar, lo veo en el arco ya.
0: 54 años. Oye, ¿cómo está el negocio en Guayaquil? Sí, está yendo el cliente.
2: No,
0: ¿cómo está
2: negocio,
0: la cafetería?
2: El negocio. Sería el negocio en Solca, entonces. Ahí el negocio. Acá bien, ayer me hice el número 17, hoy voy la número 18. Hoy estoy en Quevedo, voy a estar en Quevedo, así que mañana estamos los tresitos ahí juntitos.
0: Quédate. Yo sé ahí, que para, pero ¿para qué vas a venir? Por gusto vas a venir, ya quédate el fin de semana. Vienes
2: yo
0: el
2: sé
0: lunes.
2: Que Palacio me extraña, yo soy Palacio, me extraña, yo sé. Te extraño, Palacio, te extraño. Como decía uno, ¿te acuerdas por ahí en el mundial?
3: No tenemos ni con qué lavarnos la nalga. O sea que nosotros no valemos. ¡Queremos que venga el alcalde, carajo!
2: Oh, señora, vea, le cuento. Sigue de vacaciones. Dice hasta el 31.
1: Sí.
2: Pero por ahí el pajarito me dice que el tuyo difícilmente lo vamos a ver por ahí. Tu pajarito me dijo el pajarito.
0: No,
2: tu
0: pájaro ya no funciona, ya está viejo, ya no informa bien. Segundo, tú dijiste ayer de Orlando Barros que no va, que no iría a la elección. Uh-huh. Y hoy ya viene a aclarar, hoy viene a las 7 de la mañana.
2: Palacio, te cuento antes que vaya Orlando, te cuento. La última, anoche el pajarito llegó aquí a Guayaquil.
1: ¿Y qué le
2: anoche dijo, me vino a contar? Sí saben. Ustedes son sapos también,
1: pero
2: ¿no?
1: Cuente rápido. Acá Miguel Velasco, buenos días, amigos, dice. A ver, ¿quiere saber la última? Pure, cuente.
2: Ay, ya ayer, anoche, el pajarito vino a Guayaquil volando. Me trajo la última información. Orlando Barros, vamos a ver lo que dice el hoy día. Él tampoco iría ya a la alcaldía. Es más, nadie va por el Partido Socialista para alcalde de Quevedo. Esa es la información última que anoche, está fresquita, me la dieron anoche. O sea, el Partido Socialista no pondría candidatos a alcaldes en Quevedo. ¿Saben por qué? Porque la ley dice que deben ser el 50% mujeres. ¿No?
0: Yeah.
2: Y jóvenes también, tanto por ciento. Y el partido ya se pasó de muchos varones, necesita poner mujeres. Entonces, como ellos sacrifican Quevedo para cumplir la ley, por ese motivo, me dijeron que es casi oficial que el socialismo no presentaría candidatos a alcalde en Quevedo.
0: No creo.
2: Anoche Rolando me dijeron. Pero repito, ya Orlando Barros estará unos minutos más ahí en la radio para conversar la versión que él tendrá. Pero ya te digo, un dirigente del Partido Socialista con el pajarito vino anoche.
0: No. No, es imposible eso, porque son requisitos básicos que todo el mundo conoce. Del
2: pero
0: 50%
2: es que Palacio,
0: de mujeres,
2: Palacio, tú nunca me crees a mí. Y yo siempre tengo la razón.
0: Jóvenes. No, no.
1: Y entonces,
2: como el profesor,
1: ¿qué pasaría
2: como el profesor
1: con
2: este Girafales?
1: Partido, ¿no?
0: Anoche fue el último viaje que pegó ese pájaro. Con la subida de los pasajes, ese pájaro va a esperar a don
1: sí.
0: Varela que venga a Quevedo para contar el chisme. Saludos, dice aquí un mensaje.
1: Sí, cierto. 25%
2: sí,
1: sube el pasaje.
0: Pero es la
2: interprovincial. Interprovincial. No confundamos.
1: Claro,
2: la gente va a pensar que es
1: interprovincial
2: local.
1: Interprovincial.
0: No, interprovincial.
2: Cantonal no,
1: Tanguita. Sí, ya. Sí, ratifico.
2: Bueno. Tanguita está, como dice tu Palacio.
0: 6 de la mañana, 50 minutos. Se está orinando fuera de la bacenilla, dicen en mi barrio. Arnulfo, hoy hay sesión de consejo. Hoy hay sesión de consejo a partir de las 9 de la mañana.
2: Siquiera debería haber unos 20 puntos, no sé.
0: Al margen de todo aquello, bueno, con Marco Chian se sesionó una sola ocasión, ¿no?
1: Sí.
0: Cuando estaba encargado. Sí. Bueno, la misma modalidad, pues los mismos puntos intranscendentes, con honrosas excepciones. Ahora que vuelta va a presidir la sesión la vicealcaldesa Gabriela Santa María, los puntos son los siguientes, mi querida Tañito.
1: El primero.
2: Vamos. Unos 20 puntos deben haber.
1: Siete puntos. El primero es el acta de la sesión ordinaria del 14 de julio de 2026.
0: 14 de julio. Estamos 30 de julio, mi querido Nelson, que yo lo estimo mucho. Pero eso yo siempre lo he criticado a mi amigo. Bueno.
1: Ya el segundo es autorización de fraccionamiento de terreno consolidado a favor de un ciudadano. El tercero es autorización de otro fraccionamiento
2: eso
1: de terreno.
2: Eso es paja.
1: El número cuatro también es legalización y regularización de terreno a favor de otro ciudadano.
2: Paja.
1: El quinto es conocimiento del proyecto de ordenanza municipal para la gestión integral de residuos y desechos sólidos no peligrosos y de los residuos o desechos peligrosos, dice, especiales, incluidos los desechos sanitarios generados en el Cantón Quevedo. Esto conforme a lo determinado en la ordenanza que regula la iniciativa normativa y el control del trámite legislativo en el Consejo del GAT Municipal de Quevedo.
2: Ese podría ser.
1: Sexto es conocimiento y resolución administrativa, tal y cual dice esto referente, pues, a ver, suscrito el abogado Marco Chen Villanueva, con la que se realiza una declaratoria de utilidad pública y de interés social con fines de expropiación parcial, conforme a lo dispuesto en el literal I del artículo 57 del COOTAT.
0: Se va a hacer entonces una declaratoria de utilidad pública.
1: De un espacio, me imagino.
0: ¿A quiénes irán a quitar el terreno y para qué? Que no sabemos. Que está bueno, también puede ser importante.
1: Y el último es recibir al ingeniero Paolo Guanoluisa Goiburo, director de gestión financiera, para que dé a conocer y explique al Pleno del Consejo lo referente a las festividades en honor a San Cristóbal en las tradicionales fiestas de San Camilo.
2: Ay, Diosito lindo, Rolando y Tanguita, siguen las fiestas.
0: Este punto es importante para los quevedeños y de manera especial por los sancamileños, porque yo como sancamileño, señor ingeniero Paolo Guanoliza Guguro, que usted me mintió, porque usted me dijo que me iba a entregar ya casi un año el orto fotografía y hasta el momento usted no me entregó.
2: ¿Cómo te dijeron, Rolando?
0: Ni el proyecto del PDOTED, no me ha llegado. Ingeniero, yo tengo una explicación, ojalá que algún concejal pregunte ahí, ¿a quiénes vendieron el uso de suelo en la fiesta de San Camilo? ¿Y por qué cobra usted? Porque usted es el responsable del departamento financiero, tanto el tesorero y de los otros departamentos. Usted es el tesorero, el responsable. ¿Por qué únicamente se cobraron con cédula, con copia de cédula?
1: No se
0: tienen
1: dan
0: que haber
1: recibos.
0: Los vouchers en el depósito a la cuenta del municipio. y cuánto se va a recaudar, cuánto es la proyección que se ha recaudado. Y de acuerdo a qué se ha contratado artistas internacionales, eso se tiene que saber. Porque usted como asesor, porque usted es un asesor, director financiero, mi estimado ingeniero, economista, no sé, usted bien. Tiene que haber sugerido, señor alcalde, por favor no gastemos estos dineros. Hagamos una reforma presupuestaria para que 10, 20, 30, 40 mil, 50 mil, no sé cuánto van a invertir o gastar, para mí es un gasto, en la fiesta de San Camilo. No me vean con la dinamización de la economía. Ese dinero debió haber sido invertido en la basura.
2: Por supuesto que sí. Por primera vez te voy a aplaudir, Rolando. Por primera vez.
0: Apláudeme, Pepito, pues ya, también. Pues.
2: Ya. Por primera vez, Rolando, estás siendo coherente.
0: Y siendo yo sancamileño, no estoy de acuerdo con los artistas internacionales cuando nos estamos ahogando en basura en San Camilo.
1: Y a usted que le gusta la salsa, plata. No le importa. Que
0: es mi cantante favorito, Gabino Pampini, pero te igual, primero lo primero.
2: Bravo. Rolando, ¿y la plata de dónde sale para pagar a los artistas?
0: Eso tiene que explicar hoy el financiero, eso tiene que explicar.
2: ¿Quién te va a comer al cuento? Pues si a ti te comió el cuento la otra vez, que te iba a entregar el orto ese y nunca te entregó.
0: Nunca.
2: Ese, ¿cómo es orto panel? ¿Cómo es orto?
0: Orto fotografía.
1: Y así
2: fotografía
1: no
2: este, que, nunca te entregó.
1: Que el financiamiento se da debido, o sea, con lo que se recauda de los propios comerciantes, o sea que las fiestas se pagan solitas.
0: Ve, así se recaude $10 de la fiesta, esos $10 debió haber sido invertido, por lo menos comprar esos contenedores, que esos contenedores salieron carísimos. Y nadie dijo nada, nadie fiscalizó.
1: Le comento que ayer, por ejemplo, en la parroquia Venus, en la calle Patria Nueva, estuvieron pasando ayer, ya no el recolector blanco, sino un como camioncito nomás, en la mañana, no pasó en la noche.
2: O sea, andan las paramecánicas, andan camiones, andan volquetas, qué desastre.
1: Son las 6:56
2: minutos, faltan 4 minutos para las 4 de la tarde. Póngale valor a
0: las 7, oye, tú estás ido.
2: Para las 7. La hora ya no es quimio, es la radioterapia. Van a ser las 7 de la mañana, Rona, ponle Valvolín a tu carro. Excelente, Valvolín. Miguel Velasco, allá en Estados Unidos, pone Valvolín también.
0: Qué bueno.
2: Porque si no, baja máquina. Así que saludos a Miguel Velasco, que está con nosotros. A Yandri Cedeño, buenos días. Washington, El Barre. Señores, no le dije que esa fiesta es caja chica de los funcionarios. Rolando, yo tengo una inquietud. Quiero que tú me digas, aunque tú eres pana también del funcionario que vamos a nombrarlo.
0: Yo soy pana.
2: ¿Por qué razón, Rolando? No, tú estuviste en los Estados Unidos también. Rolando, tengo una pregunta aquí abierta para. Y no es porque yo sea. Quiero cargármele a cualquier funcionario, ¿no? Las fiestas, nosotros tenemos experiencia en cuestiones de como servidores públicos. La fiesta de San Camilo, de Quevedo, las fiestas, eso lo maneja la Comisión de Fiestas, o sea, lo controla, lo fiscaliza la Comisión de Fiestas, que es un concejal presente de la Comisión. Y la dirección que maneja las festividades, la Dirección de Cultura. Y lo digo porque yo fui director de Cultura. El señor Marlon Astudillo fue director de Cultura y él era campeón para las fiestas, él manejaba todas las fiestas. Hacía, pero todas las maravillas en la fiesta de Quevedo y de todas las fiestas de Quevedo. Mi pregunta es, y el señor Astudillo ya no es director de cultura, él es director de planificación, tiene que ir a planificar, él tiene que haber estado pendiente de la planificación de la basura, el contrato, ese es el trabajo de él, planificación, planificar el desarrollo de Quevedo, planificar las obras, esa es la dirección de planificación. Mi pregunta, Rolando y Tanyita, es, ¿qué hace el señor Astudillo manejando las fiestas? Él habla, ni la directora de cultura aparece. Habla el señor Astudillo, habla de las fiestas, de los artistas. ¿Qué tiene que hacer él en las fiestas en esta oportunidad? Él ya no es director de cultura. ¿O qué pasa? ¿Qué hay en el fondo? Está dulce el tema, hay caramelos. ¿Qué pasa, Rolando?
0: Bueno, tú me pones en una situación que para mí no es responsable él. Y te digo por qué. Déjame razonar.
2: ¿Por qué no es responsable?
0: Te voy a explicar. Porque lamentablemente, que no sé quiénes son los integrantes de la Comisión de Cultura o de Comisión de Fiesta del municipio, hablo de los concejales, no sé quiénes son. Ellos son los responsables.
2: Porque no, tú estás equivocado, Rolando. Estás equivocado.
0: Espera tu ratito.
2: Los concejales, no, esto es administrativo, los concejales no tienen nada que ver en la parte administrativa. Ellos fiscalizan, que es diferente.
0: Espera tu ratito.
2: No, ellos tienen nada que ver.
0: Si los tres somos miembros de la Comisión de Fiestas de Cultura del municipio del Cantón Quevedo, yo tengo que saber obligatoriamente como concejal cuál es la planificación de la fiesta, en este caso patronales de San Camilo. Entonces yo le tengo que exigir al señor alcalde a ver qué va a hacer, con qué presupuesto va a hacer, con qué partida presupuestaria va a hacer. Y tengo que exigirle, a ver, señor alcalde, ¿Y usted por qué lo nomina al jefe director de planeamiento cuando tenemos un director de
2: cultura? Planificación.
0: De planificación. Entonces, ¿pero por qué usted lo nombra, señor alcalde, el director de planificación cuando hay un departamento de cultura que es el responsable? Pero los señores concejales de la comisión respectiva no dicen absolutamente nada, pues, Arnulfo. No dicen
2: absolutamente nada. Ahí estoy de acuerdo. Nada. Los concejales tienen que fiscalizar, sí, pero acá es administrativo. Mi pregunta es, ¿qué hace el señor Astudillo, Marlon Astudillo, al frente de las fiestas de San Camilo? Él es director de planificación, por favor.
0: Entonces
2: que se dedica a lo suyo.
0: Entonces quiere decir que el alcalde no le tiene confianza al director de cultura que tiene que estar al frente. Entonces, como Marlon tiene experiencia, le dice, ven un ratito a este cargo aquí un ratito en esta fiesta. Entonces, ¿para qué tiene personas que no funcionan? Pues yo como director de cultura ni sé quién es, señora, señorita, hombre, mujer.
2: Uh-huh. Es una señorita, una señora.
0: Yo me sentiría mal como director de cultura, porque no es que me están haciendo a un costado.
1: Le están haciendo un costado sin que ella pueda ejercer su protagonismo en el cargo que se está desempeñando. Por acá Washington Neil Barreveles nos dice, pero Astudillo dirigió esas fiestas, es el recaudador y es uno de los enviados de confianza del dueño de la hacienda, por eso es que es caja chica del dueño de los señores.
2: Ah, ahí estoy entendiendo ya la cosa, okay. Ahí estoy entendiendo, ya sé por dónde va. Ya entiendo, Rolando y Tejita, por dónde va la cosa.
1: Daddy Joselito también dice, buenos días, el señor Astudillo es el recaudador del alcalde de Quevedo.
2: Ay, estoy entendiendo más la cosa, ya estoy entendiendo más la cosa, pues ya estoy entendiendo, ¿no? Ya sé por dónde va.
0: Buenos días, en la avenida de Estados Unidos han pintado la avenida como cancha de voleibol. Ah, también va a haber, pues ahí por donde Ludovico también, así que un saludo a nuestros oyentes que nos están
2: informando. Bueno, entonces Rolando, ya no, yo sé que tú quieres defender, estuviste en Estados Unidos, allá te brindaron muchas cosas, pero yo sí quiero llamar la atención a los señores concejales hoy en la sesión de consejo, pidan información por qué la directora de cultura no está al frente de las fiestas, a ella le corresponde, no al señor Astudillo que es director de planificación. Que vaya a planificar la ciudad, que es el trabajo de él, del equipo de él, no fiestas, que hay de por medio, que hay de por medio, señores concejales.
1: Digamos
2: ya que. Ya me calenté.
1: Hay, ¿cómo se dice? Hay eficiencia.
0: No, pero la plena que entonces, ¿qué hace la directora de cultura ahí? A pesar que la verdad que no sé ni me interesa saber qué es el nombre. Pero ¿qué ha hecho desde que salió Marlon Astudillo, la directora o el director de cultura en el municipio?
2: Ni la conozco.
0: ¿Qué ha hecho? Algún ciudadano que me diga qué ha hecho la directora o el director de cultura. Quiere decir que no funcionan por los mandos medios. Mejor vamos a la pausa, Arnulfo. Sí.
2: Dice Fernando Chunga, si hay contrato firmado, el financiero no puede poner oponerse al pago, dice, si no es retención ilícita de fondos, hasta preso se puede ir.
0: No, yo no estoy diciendo que tiene que oponerse, yo lo únicamente que dije que tiene que él sugerir, él, porque los funcionarios son asesores también. Él debe haber dicho, ¿sabe qué, señor alcalde? Salvo su mejor criterio, ¿qué le parece si en vez de gastar en la fiesta de San Camilo, compremos unos contenedores o alquileres?
2: Yo escuché por ahí, pero los contenedores no a 1725, pues Rolando, yo escuché por ahí un run, de que como no hay contrato de comunicación, ¿no? Les estarían pagando de billete directo, billete sobre billete. Eso me enteré. A ti, por si acaso, no te están pagando así, Rolando.
0: No me han hecho contrato. A mí no me
2: pagan. No, es que no es contrato. Yo estoy diciendo clarito, directo, no es contrato.
0: Directo. Arnulfo, es directo. Sabes, ¿eres o te haces? Tú sabes que en función pública tiene que haber documentos, tiene que haber contratos.
2: Ay, Rolandito, ¿eres o te haces? Mejor te digo, a ti te traslado eso. ¿Eres o te haces, Rolandito? Bueno, yo sí quiero que le pregunten al director financiero, hoy señores concejales que van a estar ahí en la sesión, pregúntenle al director financiero del municipio de Quevedo, ¿cómo están pagando a los medios? Porque hay el pajarito que me dice que estarían pagando en billete constante y sonante.
0: Pero ese tema no lo pueden tratar porque es un punto específico sobre la fiesta de San Camilo, el patrono San Camilo.
2: Yo de concejal, yo le pregunto, ¿quién me hace callar a mí como concejal? Te pregunto.
1: Y ahí le dicen, punto de orden, señor, punto de orden.
2: No, señor, que veo, quiere saber también sobre cómo se está pagando los medios de comunicación. Pues.
1: Lo hubiera sugerido antes de presentar la convocatoria, le decían ahí.
0: Bueno, vamos a la pausa.
2: Porque
0: Pepín está enojado. Y el señor concejal no llega. Estoy preocupado. Él me dijo a mí
2: públicamente. A las 7:15, 7:15, revise 7:15. El flyer. Sí,
0: pero que hay muchos temas que tratar. Y ahora otro tema.
2: Pero pregúntele. Pregúntenle porque anoche el pajarito vino a Guayaquil a decirme que el socialismo no presentaría candidatos. Me enteré la otra de en Palacio antes que vaya al corte.
0: Yeah.
2: Efectivamente, anduvieron golpeando las puertas de Avanza.
0: Yo conversé con Enrique Weison.
2: Yo también conversé.
0: Conversé con Enrique Weison. Sí, más adelante le digo lo que me dijo Enrique
2: Weison. Sí, han estado golpeando puertas también por allá. Y la otra, Ana también quería se meter en Unidad Popular y yo voy a insistir. Ahí tengo la entrevista de Johan con el concejal Leo Jiménez. Yo no soporto la falta de dignidad de la gente, no la soporto. Correa, o el correísmo, le quitó el partido MPD, si recuerdan, nunca olvidar, le quitó el partido, le quitó a la UNE. Ah, si recuerdan, y ahora están en conversaciones para ver si van por Unidad Popular. O sea, aunque pegue, mate, marido es, esa es la frase clásica. Se olvidaron la dignidad de los señores del MPD, Unidad Popular. Quiero ver dónde está el señor Zarzosa, el señor Puente, que tanto hablaban del correísmo. Ahora están hablando para ver si van juntos. Falta de dignidad sería eso. Bueno, vamos a la pausa.
0: Te cuento, Arnulfo, que ese pajarito que ayer fue a Guayaquil me vino a preguntar primero a mí que dónde radicas en Guayaquil. Entonces yo le dije, de la estación de la 8 a mano derecha. De ahí coge mano izquierda esa mansión que está ahí. Entonces ahí lo mandé al pajarito por seguridad. Pero ¿sabes lo que me dijo el pajarito? Me ratificó lo que tú me dijiste de un actor político que antes le daba como bomba en fiesta a la primera autoridad municipal. Ahora ya parece tambor, ya no parece bombo. Así me ratifica.
2: ¿Quién es?
1: No le diga, no
2: lo
1: le
2: que
1: diga.
2: Tú me dijiste, ya llegó, ve.
0: Lo que tú me dijiste es ayer. Sí. Vea. Ahí está Mía. Yo sigo insistiendo que los hombres no tienen que tener perros pequeños. Vamos a la pausa, 7:06 a.m.
2: Dime quién es, Rolando, dime quién es.
1: Usted ya sabe, director. Se dice el milagro, pero no el santo. ¿Cómo es?
2: Por interno escriben para hacer.
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2: maternidad
0: Rotario, así que en la parroquia San Cristóbal. 7:09 a.m, 7:09, vamos a la pausa, ya retornamos con nuestro invitado, el concejal Orlando Barros Rivera.

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0: Las 7 de la mañana con 16 minutos, 7 de la mañana, 16 minutos. ¿Cómo pasa el tiempo rapidito, no, Goiga? Sí, cuando hay temas importantes también que tratar aquí. Bueno, ya está con nosotros el concejal Orlando Barros Rivera. Ayer tratamos el tema sobre la situación, si va, no va como candidato a la alcaldía. Queremos hablar sobre la función de alcalde, queremos hablar sobre su futuro político. Pero yo quiero tocar un tema muy importante. Yo me enteré, porque yo no en la calle, yo soy un callejero por mi actividad. Y ayer me enteré...
1: Pelotero.
0: Y la pelota también. Me enteré también que...
1: Y malo.
0: Usted ya no está dentro del directorio de la empresa de agua potable. ¿Qué hay de verdad o es por política que se rumora nomás? Buenos días, señor concejal.
2: Buenos días. Aquí estamos firme por mi ciudad. Y un saludo a todos los oyentes de este medio de comunicación que nos están viendo en esta mañana. Un saludo a ustedes y muchas gracias. Bueno, aquí estamos, ¿no? Efectivamente, pues yo creo que en su momento el alcalde encargó una empresa en el directorio. Asimismo, sabíamos que cualquier rato desprescindía de estar ahí al frente. Pero yo me voy con la satisfacción.
0: Ah, entonces sí es verdad el rumor, ya sí, no está al frente. Ya le no pidió la renuncia.
3: ¿Desde usted? ¿Cuándo?
2: Bueno, no se trató de una renuncia, ¿no? Se trató de que me llegó un documento a mi oficina de que ya no estaba.
0: ¿Cuándo le llegó ese documento?
2: Eso hace como unos 10, 12 días.
0: Ah, cuando estaba dentro de la función.
1: A ver, Rolando, déjame hablar un ratito.
0: Pero un ratito nomás, salude al concejal.
2: Saludos, Arnaldo.
1: Concejal, buenos días.
2: Buenos días.
1: ¿Cómo ha pasado, estimado Orlando Barros?
2: Gracias, muy amable.
1: A ver, concejal, yo una vez le dije a usted, acuérdese, usted no me hace caso, usted no me hizo caso, yo le dije que lo han enviado para que se queme, para que vaya a esa empresa, porque es una empresa que tiene problemas, para que se queme Orlando Barros, yo le dije, en cualquier momento simplemente le quitan ya el encargo y se acabó la fiesta. Eso ha pasado, el tiempo me dio la razón. Ya le hicieron embarrar, ya Orlando Barros se embarró ahí porque tenía que enfrentar la cosa. Ya lo utilicé y ahora sí, chao, gracias. Y peor que Orlando se me cruzó como candidato, pues se me metió al Partido Socialista. Chao.
2: Bueno, ahí, Arnulfo, ahí está mi nombre embarrado. ¿Ah? Mira, Arnulfo, yo creo que las cosas pasan porque tienen que pasar. Yo creo que el alcalde en su momento encargó esa empresa y para mí fue un espacio de verdad, un espacio justamente para poder demostrar en realidad cómo se hacen las cosas, cómo se deben de ser las cosas, ¿no? Cómo se debe hacer la gestión pública. Y creo que ahí quedó reflejado mi trabajo, ¿no? Y de esa forma quiero que lo vea la ciudadanía, ¿no? A muchos les agradó y a otros no les agradó. Pero ahí está. Mira, es una empresa que yo la cogí de que ya no se podían pagar los sueldos, que no podíamos pagar el seguro, que no se podía corregir una fuga de agua, de que no había para comprar la bomba, ya el proveedor, ya se subían los contratos, no querían participar, porque no tenía liquidez. Hoy en su momento la empresa comenzó a coger una liquidez, comenzó a trabajar, comenzó a ser un poco sustentable, ¿no? Y ahorita pues se ven trabajos dentro de la ciudad, como yo mismo también estuve al frente viendo unas nuevas guías que se estaban colocando en diferentes sectores. Cuando uno lo llaman por teléfono que hay alguna fuga de agua por tubería, inmediatamente se corrige. Y eso es lo que según yo he demostrado dentro de la empresa. Mira, estuviera mal y la ciudadanía me viera mal de que yo llegué ahí, como lo digo siempre, me senté y que no se pagan sueldos, que el seguro no está al día. Mira, otra cosa que hemos hablado aquí, ¿no? Y quizás a algunos no les agrada, no les gusta, ¿no? Pero la empresa, en la administración que nosotros, antes que viniéramos, quedó una deuda de más de 2.305.000. Y que ahora estamos pagando esa deuda nosotros 32.000 de un convenio que se hizo a 8 años. O sea que nosotros nos vamos y el convenio continúa. ¿Por qué no pagaron la energía los ATE? ¿Por qué? Porque no hicieron la gestión, porque se sentaron. Hoy nos toca pagar de energía $65,000 por lo que se consume y por lo que le esté. Entonces, de esa forma yo quiero que me vea la ciudadanía, de qué formas en realidad se gestionan las cosas, de qué forma se trabaja. Entonces, si hubiera sido lo contrario, que la gente estuviera impaga, de que la empresa no había surgido un poco, porque ya queda hecho un trabajo, trabajo para que continúe las nuevas autoridades.
0: Y la comunicación que le envía.
2: Y a pesar de eso, mire, ahí tenemos un personal sumamente técnico, está Jackson, está Mauricio, son personas súper técnicas que están siempre en territorio trabajando, ¿no? Una parte administrativa que de pronto uno por ahí no funciona, pero ¿sabes qué? Ahí hay un personal capacitado que a mí me apoyó, que nos apoyamos mutuamente, y ahí están los resultados, Arnulfo. Eso es en la función pública. Y eso es lo que quiero demostrar. ¿Cómo quisiera yo ahorita estar queriendo ir a una alcaldía a administrar mi ciudad si me dieron una pequeña empresa y no la pude sacar adelante? De esa forma es que uno queda demostrado cómo lo ha hecho. Como lo he hecho en la vida privada, que vine de la nada y tengo mis negocios. Y ahora me dieron esa oportunidad y ¿sabes qué? Me siento satisfecho de haber estado ahí al frente. Los temas políticos son complicados. Ahora, pues, quizás por un tema político, sus razones tendrá el alcalde, porque nunca me dijo, mira, Orlando, eso sí, nunca me dijo, Orlando, gracias, mira, lo hiciste mal, lo hiciste bien, solamente me llegó un documento, pero yo siempre digo, nosotros somos pasajeros, nosotros somos de ciclo, uno no se apasiona ni de lo que uno tiene, porque mañana no te llevas nada. Pero ¿sabes qué te queda? El saber de que tú, cuando te dan un espacio, ese espacio hay que aprovecharlo y hay que dejar tus conocimientos ahí.
0: A usted le cayó como un balde de agua fría entonces, porque da a entender que en la comunicación que recibió no aduce el porqué, el motivo. Ni siquiera le dijo gracias por...
2: Bueno, sí me cayó un poco porque de verdad no sé.
3: No, pues bueno,
2: pero también asumo que es un tema político, ¿no? Pero bueno, yo muy,
1: este, Orlando, muy tema político también, ¿por dónde?
2: Le mandé su agradecimiento.
3: ¿Un tema político,
1: Orlando,
3: por dónde, dice él?
1: ¿Por dónde es tema político?
2: Bueno, el tema político, porque yo he hecho unas primarias en un partido político, pues estoy ahora como en una precandidatura, ¿no?
1: Pero me dicen que te están presionando, Orlando, para que tú abandones esa candidatura y le entregues a Matute, al alcalde actual de Quevedo. ¿Es cierto o no es cierto eso?
2: Mira, Arnulfo, yo soy un precandidato, soy un invitado de ese partido. De pronto los directivos, el secretario, que ellos estén conversando con los de amigos ahora o de RC, no sé. Entonces eso desconozco. Conmigo no ha habido acercamiento para nada. Si lo están haciendo, lo están haciendo con los directivos. Yo sigo firme aquí por mi Quevedo, firme en esa candidatura. Queremos administrar nuestra ciudad, ¿no? Si hay el apoyo de la ciudadanía, porque primero tenemos que contar con el apoyo, y yo quiero que vean. Aquí hay mucho trabajo. Aquí muchas veces se dicen que nosotros no hemos hecho un trabajo. Mira, estuve en la comisión especial, que me designaron una comisión especial para poder recopilar toda la información para llevar a la liquidación de la fundación que veo en mi ciudad. ¿Por qué? Porque esa fundación solamente ha generado gasto. Hoy ya está el informe en el donde el señor alcalde, para que lo ponga al seno del consejo, se necesitan 298,000 para poder liquidar tantas personas que han trabajado ahí y que se les quedó debiendo sueldo, sus liquidaciones, el seguro social. No puede más avanzar, porque ¿quiénes estuvieron en la fundación que veo en mi ciudad? ¿Quiénes estuvieron? No lo supieron sacar adelante, no lo supieron porque hicieron que el municipio les envíe el dinero, pero no hicieron gestión. Se hizo otro trabajo ahí cuando el shopping center también en liquidación, porque también le puse un proyecto ahí, le sugerí un proyecto al señor alcalde que tomó la decisión. Hoy el shopping center ya deja de estar ahí con gastos administrativos, gerente, sugerente, secretario, una barbaridad. Y en la administración que yo pasé en la 2014-2019, el registro de la propiedad se lo manejaba de una manera diferente.
1: Orlando,
2: ya pertenece al municipio. Y ahora, el tema de la basura. ¿Quién hizo una auditoría en el tema de la basura? Porque ahí habían empresas impago, proveedores impago.
1: Déjame
2: concluir. Eso, de esa auditoría salió de que no podía seguir una asociación y que debería hacerse una contratación por servicio. Nosotros salimos, la ciudad quedó totalmente, se vio la limpieza, porque vino una ciudad con carros nuevos, con todo nuevo, y se vio la gestión. No.

0: la candidatura, no quiere renunciar, para que el señor Matute sea el candidato del socialismo. Sabiendo que el socialismo está entregando el partido en bandeja de plata a los correístas. ¿Será que es una presión que te están haciendo, Orlando, o hay molestia? Porque sabemos que la soberbia que tiene el alcalde Quevedo cuando él quiere hacer algo y no puede, entonces te quitó la de la empresa como una especie de presión. ¿Será por ahí que va el asunto hasta que tú digas sí, toma la candidatura? ¿Por ahí iría o no, Orlando?
1: Mira, es un tema político. Cuando las cosas se están haciendo bien, el otro te quiere hundir la cabeza y de pronto... Yo con el alcalde no he tenido ningún inconveniente, me llevo muy bien hasta donde él estuvo el último día. He apoyado su gestión porque tiene que apoyárselo, porque uno si va allá y lo ve todo malo, no apoya, ¿cómo va a salir la ciudad adelante? Pero eso no pasó, mira, porque eso todavía... el partido amigo estaba totalmente para participar, eso vino después, entonces no lo considero por ese lado.
2: Concejal, en los corrillos yo escucho que usted ha negociado o va a negociar que renuncia a la candidatura de alcalde con la condición de que su esposa vaya en primer lugar en un distrito y uno de sus hijos en el otro distrito. Con usted la fuente, ¿qué hay de verdad?
1: Mira, aquí estamos firme por mi ciudad. Hay una candidatura, hemos tomado la decisión de querer participar. La ciudadanía sabrá escoger entre todos los candidatos, mis amigos. Hay candidatos a concejales, hay candidatos a alcalde y la ciudadanía tiene para escoger.
2: Pero para que usted sea candidato a la alcaldía, única y exclusivamente depende de usted. Porque si yo soy el director provincial o cantonal del movimiento al cual le está auspiciando, y le dice, ¿sabe qué, Orlando? Haz tu contado, pero si usted no pone la firma, no renuncia, usted seguirá siendo, a pesar de que no tenga el apoyo del directorio. ¿Usted va a firmar la renuncia o usted se queda intacto hoy para ser candidato?
1: Ya le dije yo, aquí estamos firme por Quevedo.
3: Así.
0: Pero no va a renunciar, entonces, Rolando,
1: Mire, mi esposa, es lo que hicimos las primarias, ¿no? Siempre pasa de que conversas con personas y a última hora te arrepientes de participar. Entonces, tuvimos que reemplazar en las primarias a mi esposa, estaba mi hijo que está como suplente, ¿no? Mi esposa está principal. Por un distrito, tuvimos que reemplazar a otras chicas y para poder completar la lista y hacer las primarias, ¿no? Entonces, eso pasó. La intención no es que mi esposa vaya ahí. Mi mujer es una mujer muy trabajadora, ella está al frente de su tienda, incluso está al frente de los negocios y yo, pues, si termino mi jornada laboral, siempre estoy ahí, sábado y domingo estoy ahí. Entonces no es justo que los dos estemos en política, porque esto es pasajero, esto es momentáneo. Queremos trabajar por nuestra ciudad, aportar por nuestra ciudad. Estoy seguro que mi esposa, si fuera como concejal, haría un excelente trabajo, porque siempre ha estado tras mío trabajando en la parte social, le gusta, es impulsadora, es empedernida en el trabajo, estoy seguro que sea. Pero también tenemos que ver y analizar de que todos nosotros no podemos ir a servir a la ciudad, ¿no? En estos momentos está mi candidatura y estamos ahí justamente hoy día, tenemos que trabajar en ese tema con el directivo, porque tenemos que reemplazar, porque el consejo nos permite el 30% reemplazar tres personas para ya totalmente quedar la lista para poder participar.
2: ¿Y qué hay de verdad que ustedes no hicieron la paridad de género en el movimiento y por eso que no podrían participar aquí en la ciudad de Quevedo? ¿O es mentira, un rumor?
1: Bueno, eso lo llevó, eso es provincial, ¿no? Que siempre que hay que cumplir con el tanto por ciento de la juventud, el tanto por ciento de la paridad de género. Hasta aquí todo estaba bien, no sé qué estará pasando exactamente, eso lo manejan los directivos, pero hasta aquí todo estaba bien. Como se escucha rumores, de pronto en una ciudad quieren reemplazarlo ya no por un varón, sino por una mujer, entonces, y de pronto habrá cambios, pero desconozco, porque hasta donde yo he conversado, yo hice las primarias y esa candidatura está en firme.
0: Sí. Ahora, Orlando, sí. No sé, Tañito va a preguntar algo.
3: Sí, quería decirle, si se ratifica a Orlando Barros, que estaría ya inscribiéndose del 1 al 17 de agosto ya para participar firmemente en el próximo proceso.
1: Seguro que sí, si nosotros, bueno, los rumores que se escuchan, algo pasará aquí, ¿no? Se escucha, si no hay limitaciones, pasamos las primarias, nos inscribimos, seguro que sí, vamos a participar. Nada, Orlando. Que las encuestas no te dan todo. Esperemos, vivamos ese abrazo de la gente. Eso que te dice, o cuando te encuentras con alguien por ahí, uh-huh, y te dicen que voy a votar por este, o que ¡Vivamos!

0: Vivamos esa fiesta, ¿no? Eso es lo que quiero vivirla.
1: Orlando, ahora, ¿qué pasas, qué pasaría si los dirigentes de RC, del correísmo, te piden, te llaman, te dicen, Orlando, tú eres orgánico? Esa es la palabra mágica que tienen los correístas, orgánicos. Son orgánicos, pero cuando les conviene son orgánicos. De ahí cuando no les conviene no son orgánicos. Dicen, hazte un costado porque ahí va el señor Matute como nuestro candidato y tú te quedas a un lado. Puede tu mujer que vaya de primer concejal, pero entregale la candidatura a Matute. ¿Tú harías caso a lo que te dice la dirigencia del DRC o no?
0: Mira, yo me considero una persona del movimiento correísta. Estamos acá justamente porque en su momento, yo lo dije aquí, vamos a apoyar a uno de los tres que salga el candidato. Cuando hicieron las primarias en Amigo, que es de la Revolución, no me llamaron a participar. No me dijeron, Orlando, ven, vamos a hacer las primarias ahorita. Entonces, como ya había alguien que insistía en que yo haga las primarias acá, entonces vine a hacer las primarias en vista de que prácticamente no fui tomado en cuenta estar para allá, ¿no? Para ver de pronto cuál es tu aporte, qué consideras este candidato, te considera, entonces ahí es que voy allá. Ahora estamos acá, estamos en un espacio, yo creo que todos tenemos un número y es la ciudadanía la que decide por quién votar, ¿no? Creo que la ciudadanía en estos momentos, que estamos cerca ya prácticamente a 3 meses de una elección, 3 meses y pico, debería de tomar la mejor decisión, votar por gente probada, votar por gente responsable, votar por gente que sí quiere esta ciudad, que ha invertido en esta ciudad, que constantemente caminas y la ves, conoces las necesidades. He pasado 8 años por la concejalía, conozco muy bien los puntos críticos, sabemos por dónde vamos a comenzar, por dónde vamos a trabajar, y ahí está mi eslogan, vamos a organizar la casa. ¿Por qué lo digo? Porque conozco muchas cosas, porque como concejal te quedas limitado. Mira, estaba en la empresa y chuta, yo dije, bueno, si continuamos hasta el último de mi día como concejal, chuta, vamos a seguir aportando por nuestros conocimientos, con nuestras decisiones. Esperemos que la empresa se mantenga, porque mira, yo soy muy bueno, pero soy muy firme. Y personal que no trabaja, personal que no cumple, nadie se lo vota, solito se va. Y en la empresa todo eso se ha dejado alineado. Por eso ahí la empresa está caminando para adelante.
2: Para terminar con este tema, concejal. Espérate un retiro, para terminar con este tema, concejal, le voy a poner un escenario. Yo lo conozco a usted y no creo que vaya a ocurrir eso. Pero todo pues, se puede dar en la vida porque yo tengo un adagio que dice nunca uno se termina de conocer al ser humano. ¿Qué pasaría si lo llama a su teléfono el Machi? Él dice, sabe que Orlando, hazte un costado por el bien y tú en las próximas tú vas a ir y te vamos a devolver lo que tú has invertido hasta el momento, 20, 30, 40, 50 mil dólares y colabóranos con nosotros. ¿Pasaría eso?
0: Candidato. Mira, eso no va a pasar. Ya. Eso no va a pasar porque he sido muy respetuoso. Yo jamás me he encontrado y me he visto con nuestro eterno presidente. Y lo he querido hacer. He querido llegar a conversar con él para ponerle de cerca las cosas como están en Quevedo. ¿Cómo ha funcionado en Quevedo? No ahorita. Pero siempre he tenido limitaciones y he respetado a las personas que están más arriba de mí porque soy muy respetuoso.
1: Pero Orlando,
0: me había gustado conversar con él. Yo sé que en estos momentos no lo va a hacer.
2: Y si es Luisa.
1: Orlando, pero es que hay una diferencia, Palacio, es que el alcalde le lleva regalos pues al Masi allá a Bélgica. Tú no le has llevado regalos.
3: Debe hacerse presente.
2: Y se le llama Luisa.
1: Claro, no, que conteste, que Orlando, pues no le lleva regalos al Masi. ¿Por qué no le llevó regalos más al Masi a Bélgica?
3: Pero, concejal, usted de si no es el señor Matute y es otra persona que le dice hágase un paso Orlando, que va de pronto X persona por esa lista.
0: Para contestarle, Tallita, mira, no tengo ni el contacto de Luis.
2: No tiene.
0: Pero le invito a usted para Canuto. Yo lo vi en Canuto. Siendo director cantonal, que aquí trabajamos por esas candidaturas. Hemos aportado, hemos hecho un gran trabajo aquí. Yo, siempre aquí, Quevedo. Porque siempre cuando venía la campaña, cuando recibir a Luisa, era Quevedo. Ni Mocache, ni Buena Fe. Todo caía sobre Quevedo. Pero ¿sabes qué? Aquí todo caía sobre Orlando Barro porque era el director cantonal. Y no digo que lo hacía solo, porque también he tenido apoyo del arquitecto Humberto Alvarado, incluso apoyo del alcalde también. Pero ¿sabes qué? Todo caía. Pero todo ha caído ahí. Aquí hay un trabajo. Aquí hay una representación de parte mía hacia el partido. Pero ¿sabes qué? No tengo esos contactos, así que yo no contesto números desconocidos y el momento que me voy a estar llamando no habrá esa llamada y no la contestaré porque no contesto ningún número desconocido.
1: Entonces, vamos a la pausa, Orlando, vamos a la pausa. Pero no contestó Orlando por qué no le llevó un regalo al Masi, mientras que el alcalde actual le dijo sí le lleva regalos al Masi.
0: Eso desconozco, yo billete no tengo, tengo billete para apoyar a mi gente en el sector, mira, esas presidentas de las parroquias, esos dirigentes siempre están conmigo pidiéndome un apoyo, un obsequio para hacer su evento, que yo de verdad que esas mujeres trabajan pues todos los días y siempre están ahí sin nada, sin sueldo, y eso es lo que yo siempre he hecho, para eso sí tengo billete y ese
1: no, apoyo. Pero yo no me refiero a billete, Orlando, mira que el alcalde actual le llevó un para cocinar, ¿cómo se llama que se pone el delantal? De cuero, algo así, le llevó, o sea, regalos, y tú no le llevaste regalos.
0: Algún día de tener la oportunidad de conversar con esa persona que dio mucho por nuestro país, que se la fregó y de que, chuta, y que aún sigue por días mejores. Ojalá algún día esté de frente poder conversar con él, me gustaría, porque lo considero una persona muy inteligente, muy preparada, y estoy seguro que con 10, 15 minutos conversando con él voy a aprender mucho. No he tenido la oportunidad, pero algún momento las cosas se van a dar.
3: 7:38, vamos a la pausa. 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Pausa y regresamos.
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0: 7 de la mañana.
1: Tangita, hay que leer mensajes, por favor, Tangita.
0: Sí, director.
1: No se ha leído.
0: Y es que usted no dejan de hablar, pues. José Tomala dice por acá, Arnulfo dijo que todos los concejales le fallaron a Quevedo con la venta de los terrenos de la cuadra y el señor Barros fue el generador de las coactivas del agua y estaba en contra del abogado Jiménez. No merece el respaldo ciudadano, dice el mensaje. Pío Wason dice, saludos al panel de Única. Los rumores políticos andan por todos lados. Nadie se me baja de la camioneta. Quevedo avanza, dice Enrique Wason. Sara Hernández dice, mi apoyo total, mi concejal Orlando Barros. Usted trabaje como siempre lo ha venido haciendo con sus en sus 8 periodos de concejal. No son 8 todavía, o sí. Oliver Miguel Vélez Morán dice lo siguiente, porque ahora sí se dan cuenta de todos los problemas de la ciudad de Quevedo y no lo hicieron en tantos años que han estado en el poder, porque permiten pelearse con el gobierno actual, porque no se reunieron las veces que el presidente ha llegado a Quevedo. ¿Por qué no se reunieron las veces que el presidente ha llegado a Quevedo? Germán Marcelo Rizo Franco dice, señor Barros, diga que el culpable de la coactiva del agua potable es Alcedo, que indicó que no se pague. Bendiciones. Neon Belis dice lo siguiente, Barros le miente que no tiene el contacto de Luisa y Correa. Si una vez miente, hable serio, correísta eterno y eso que estuvo en Canuto. Bueno, Maribel nos dice por acá, el concejal ya le deja todo en bandeja de plata al alcalde que tenemos en la actualidad. Y Yandri Cedeño García dice, no aprende esas malas mañas del señor prófugo concejal.
2: Bueno, hay otro mensaje que dice, el señor Barros fue el organizador de la campaña de afiliación masiva por la lista de Correa en el Parque Central hace 3 o 4 meses. Pregúntele si ya se afilió, desafilió del partido de Correa para poder participar. Eso no exige la ley, ¿no es cierto?
1: Claro que sí. Por supuesto que sí, Rolando. Si está afiliado no puede ser candidato.
3: Sí, eso cuando suspendieron la RC tuvimos que desafiliarnos nosotros.
2: Ah, para ser candidato.
0: Sí, para ser candidato. Sara Hernández le dice, lo que más admiro del concejal es su humildad. Me voy siempre a su perfil y veo toda su trayectoria y con eso me quedo y sé que va a ser un excelente alcalde. José Manuel Abordecano nos dice, buenos días, estimados amigos de Única. Una pregunta al precandidato Orlando Barros. ¿Usted se mantendrá firme en su candidatura a la alcaldía de Quevedo y seguirá en firme su postulación, ya que en la RC5 nunca fue considerado como candidato? Ya lo había mencionado también. Dijo que se mantiene firme. 7:50.
2: Vamos con la sesión de consejo. El tema es interesante también. Hoy a las 9:00 a.m, sesión de consejo.
0: Se va a pedir el informe de las fiestas de San Camilo, concejal. Hasta el momento, ¿qué han conocido ustedes al respecto de lo que se ha organizado para San Camilo en sus fiestas?
3: Bueno, mira, nosotros somos, creo que ya la ciudadanía sabe cuál es el trabajo de un concejal. Salvedad que cuando el alcalde designe a alguien que esté al frente, que lo puedes hacer. En estos momentos, algo escuché de que está el compañero Astudillo al frente de esa programación, ¿no? Entonces, es lo que conozco. Esperemos de que son parte administrativas, ellos tomen las decisiones, luego rindan al consejo, ¿no? El informe económico del resultado de todas esas fiestas, esperemos que lo hagan. Y si no lo hacen, pues estoy seguro que cualquiera de los concejales, compañeros concejales, va a pedir todo lo que entró, todo lo que se gastó y el por qué. Esperemos.
1: Orlando, yo tengo una inquietud ahí.
3: ¿Perdón?
1: Yo hice el comentario del economista Astudillo, Marrón Astudillo, que está al frente de las fiestas. Pero yo te escucho a ti como algo normal. Sí, él está ahí, pero no es así, Orlando. Él es director de planificación, que se dedica a su trabajo, planificar la ciudad, que es un desastre. Y la de cultura es la encargada de las fiestas, de la parte cultural de fiestas. ¿Por qué no se respeta los lineamientos de cada dirección? Y eso yo como concejal, yo sí lo preguntaría en la sesión de consejo, Orlando.
3: Bueno, mira, por ejemplo, como te digo, Arnulfo, ¿no? El alcalde tiene todas las facultades para designar a alguien que esté al frente. Si el alcalde me envía un oficio que yo esté al frente, y si yo lo considero, voy a estar al frente. Entonces, puede ser que un director esté en un lado, esté en otro lado, pero el alcalde de pronto le dio al compañero Marlon Astudillo, él ha estado al frente, muchos años al frente de este tema de fiesta.
1: Entonces, Orlando, ¿para qué diablos está una dirección de cultura? Pues, o sea, eso yo no acepto, Orlando, con todo el respeto que te tengo y aprecio, que tú apruebes todo lo que Matute ha hecho en 3 años y 2 meses, tú estás aprobando todo, hasta esto apruebas, no puede ser, Orlando.
3: No, mira, Arnulfo, tenemos que comprender, no se trata de que yo acepte o no acepte, soy respetuoso, yo no le puedo decir al señor alcalde o en una sesión de consejo me puedo manifestar y queda ahí. Yo no le puedo decir, mire, no haga esto, no haga este otro. Él es el administrador de la ciudad, lamentablemente.
1: Pero ustedes fiscalizan, Orlando, ustedes nos fiscalizan.
3: Nos manejamos con un código que es el COTAC. Y el COTAC a partir del 2010 le ha dado muchas facultades al administrador de la ciudad. Tenemos limitaciones, entonces él es el ejecutivo y nosotros somos parte del legislativo. Entonces yo no le puedo decir, mire usted, señor alcalde, ¿por qué puso al señor Marlon Astudillo? Sus razones tendrá. Es lo que te puedo decir, Arnulfo. No es que yo estoy defendiéndolo, no es que yo estoy diciendo me parece bien.
1: Discúlpame. No. Pero no es así, no es así. Entonces elimina la dirección de cultura, pues, y pongan a Astudillo, manden una dirección de obras públicas también, que organice todo el municipio, y no es así, Orlando. Es mi criterio, pero respeto
3: a Astudillo. Te voy a responder. Aquí hay un eslogan, vamos a organizar la casa, y sabemos lo que tenemos que hacer, cómo lo vamos a hacer y en qué tiempo lo vamos a hacer. Porque el municipio hay que reestructurarlo todo, hay que reestructurar direcciones. Aquí pensamos hacer una empresa inmobiliaria para justamente optimizar recursos y tratar de todas esas falencias que lo escucha usted que me está diciendo, corregirlas. De esa forma es que lo vamos a hacer. Pero en estos momentos, para mí, yo tengo limitaciones.
1: Ay, Orlando. Bueno,
2: hoy
1: yo
2: en
1: respeto.
2: La sesión de consejo hay 7 puntos. De los 7 puntos, con el debido respeto que se merecen las señores que van a ser beneficiados del fraccionamiento o legalización de tierra. Pero Quevedo en estos momentos, concejal, la verdad que ha tenido un retroceso. Quevedo tiene que ponerse la mano ustedes como autoridad, como concejales, pero ha tenido un retroceso. ¿Cómo puede ser posible, concejal, que hoy día una vez más se vaya a tratar en conocimiento, porque una cosa aprobar en primera, segunda instancia, en conocimiento de una ordenanza que es de vital importancia, pero eso queda en conocimiento? Como un sinnúmero de ordenanzas que han quedado en conocimiento, pero ustedes no exigen a la comisión respectiva para que se agilite y se presente, por lo menos dejen aprobar en primera instancia las ordenanzas,
3: mire,
2: concejal.
3: Mira, yo ya me he manifestado en el consejo, creo que me manifesté hace unas 3 semanas cuando el alcalde todavía estaba, que no había pedido sus vacaciones, ¿no? Yo, mira, hay una ordenanza, yo por ejemplo he venido peleando por una ordenanza de exoneración de intereses, para poder ayudar a toda la ciudadanía que debe en la empresa. Y el artículo 264-55 del COTAC dice claro,
2: faculta al consejo,
3: crear, modificar, extinguir, suprimir tasas, pero que no tenemos una ley de reserva. O sea, con ese cuento no he llegado a la ordenanza. Ahora, hay otra ordenanza que también propuse yo y el compañero Robert Alvarado, que coincidimos con una ordenanza de también para poder que en la empresa hay muchas instalaciones clandestinas, ¿no? Y que esa ordenanza nos permite que a estas personas no les cobren porque hay multas de medio salario unificado por alguien que se ha puesto a la red sin consentimiento de la empresa. Entonces, para que ya la gente se pueda regular y comenzar a pagar esa tarifa, porque yo siempre he exigido y siempre he conminado a la gente que paguemos esa tarifa básica, porque de esa forma vamos a garantizar el servicio, vamos a sostenerlo y vamos a mejorar la empresa. Pero si no hay esa cultura, jamás, porque mira, podemos en la empresa invertirle 2 millones, 5 millones, pero si no hay el retorno, pues eso es como que tú siempre no preparas a tu hijo, entonces vas a tener que siempre estarle dando, prepara a tu hijo y él va a volar. A la empresa, inyectémosle capital, y ese va a ser mi principal proyecto de trabajar en la empresa, porque es la necesidad. Mira, llegar a nuestra casa, después de nuestra jornada de trabajo, 7, 8, 10 de la noche, abrir la ducha, tener el agua para bañarse, de eso queremos llegar. Pero entonces, si ya eso pues no, la ciudadanía no ve, entonces, ¿qué podemos hacer? Pero aquí estamos exponiendo toda esa situación. Entonces, las ordenanzas ahora llegan a conocimiento y no vuelven al Consejo. Y no lo digo yo, lo dicen todos los compañeros concejales que han presentado ordenanza. Entonces, mira, y de pronto el alcalde es lo que tiene que hacer es, como él pone el orden del día, enviar oficios de que el departamento jurídico, porque primero tiene que pasar por el departamento jurídico si procede o no procede, y de ahí pasa a las comisiones. Ahora, toda la comisión de legislación está recargada porque todo cae allá, y eso también me manifesté en el seno del Consejo, ¿no? Porque yo ya tengo un poco de experiencia 2014-2019, dependiendo el punto que se vaya a tratar, es el informe de la comisión que tiene que ir. Pero ahora todo recae en la Comisión de Legislación. El compañero Marco Chan está totalmente colapsado ahí, pues también, con tanto informe que todo lo que pasa. Entonces, es más o menos organizar las cosas, y eso te ha permitido la experiencia de ver cómo puedes tú sacar adelante una
2: administración. Usted se va a subir,
1: 758.
2: ¿Usted se va a subir al escenario el día sábado y domingo en las fiestas de San Camilo o no? A la fiesta, con la llegada de artistas internacionales.
3: Nunca lo hago.
2: Porque yo, como ciudadano quevedeño y sancamileño, concejal, yo no concibo que vengan artistas internacionales a gastarse, porque para mí es un gasto, 20, 30 mil, no sé cuánto, hoy ustedes tienen que saber según el informe del director financiero. Pero esos 20, 30 mil dólares, que para mí es más, debe invertirse en la basura. San Camilo está guardado en basura. ¿Cómo se puede permitir que se haga una fiesta? Yo, como sancamileño, no quisiera que haya fiesta, sino que le den atención a la salubridad que tenemos los sancamileños.
1: Mira, Rolando. Yo digo, ¿no? A ver, si en 3 años que ha habido fiestas, los concejales han quedado en silencio total, no han dicho nada, incluso la recaudación. Me imagino que hoy, como están en campaña, sí van a decir algo, ¿o no es así, Orlando?
3: Mira, yo nunca voy a subirme al escenario, ¿no? Otra cosa, siempre tú tienes que priorizar. Si tú tienes un trabajo, tú y tu esposa, resulta de que tu esposa perdió el trabajo, perdiste el trabajo el esposo. La entrada de la economía se ve afectada. Uh-huh. Tienes que priorizar. En estos momentos, como estamos pasando, te tiene que priorizar. Claro que las fiestas no funcionan sin la música. Entonces, de pronto buscamos artistas locales, reactivamos la economía porque el dinero se queda aquí. Porque mira, yo no, a mí me gusta disfrutar un concierto internacional, pero yo de gobierno limitaría un poco de esta situación, porque tú sabes cuántos millones salen cuando viene un artista internacional, y si viene a Quevedo, son cuánto dinero que sale que se va de Quevedo. Pero si ese dinero le das a que trabaje alguien de aquí local, eso se va a quedar aquí, se va a reactivar la parte económica, ¿no? Entonces, en estos momentos tiene que priorizar. ¿De qué? No comparto que de pronto no se ponga un artista, porque aquí hay una feria que ya es tradición, que la gente siempre la busca, que siempre la quiere para adquirir un artículo barato, porque viene de diferentes partes de nuestro país, donde es algo para justamente para nuestra gente, porque uno tiene otra economía que puede adquirir otro tipo de vestimenta en otro lado, pero ellos vienen ahí y hay sumamente cosas baratas. Entonces, hay que poner un artista para que eso funcione. O sea, las cosas tienen que ir alineadas. Pero si hablamos de un artista internacional, estamos totalmente de acuerdo. Porque el internacional, también podemos poner aquí, ¿cómo es que se llama?
2: Rolly Zuliga.
3: Los que imitan a un internacional.
2: ¿Cómo yo se me llama? Llamo.
3: De un Yo Me Llamo, que lo puedes poner, ¿no? Porque yo, por ejemplo, me acuerdo de que cuando yo estuve como concejal la vez pasada, hicimos en Quevedo Se Come Rico, lo hicimos en el Malecón, que ahí yo también estaba en la comisión de turismo, porque teníamos apertura, ¿no? Y entonces llenamos el Malecón desde las 11 de la mañana hasta las 11 de la noche. Esa gente muy agradecida, vendieron todo. Pusimos un artista de Jorge Celedón, pero de aquí, de Caluma.
2: Oiga, usted conoce al alcalde.
3: Eso, pues, armamos la fiesta.
2: ¿Usted conoce al alcalde? ¿Va a cerrar la calle principal de San Camilo?
3: Mira, de pronto hay que buscarle un otro espacio.
2: Pero esa calle no
3: cierra.
2: Lo
3: que yo no comparto, se puede hacerlo, mira.
2: Ah, va a ser cerrar.
3: Mira,
2: se puede. Ahí yo no cuenta con mi voto.
3: Mira, yo ahora estuve en Guayaquil 2 días en la fiesta de Guayaquil. La 9 de octubre, totalmente una feria cerrada. se puede ser dos días.
1: Yo estoy cerrada la 9 de octubre,
3: yo la pude visualizar. Y otras calles más. Era un caos el tráfico en Guayaquil, ¿no? Pero lo que pasa es que aquí son 15 días. Entonces, ya si vamos a hacer los 15 días, ya hay que pensar en un terreno, algo como una feria San Camilo, buscar otro espacio, porque es una tradición que yo era desde pequeño,
1: Orlando,
3: que vivía en el Orlando. Recinto de la Estrella cuando tenía 4 años. Y yo escuchaba a mis mamás, a mis papás, 5 años, y que se iban a la fiesta de San Camilo. Desde ahí se me metió en la fiesta de San Camilo. Y muchas veces las orquestas allá al recinto de la Estrella se escuchaba en el silencio de la noche. Entonces no podemos borrar de un plumazo de que eso no va. Porque de pronto ya nosotros nos van pasando el tiempo, ya nos gustan, tenemos prioridades. Pero todavía nos ha gustado la fiesta y nos siguen gustando las fiestas.
1: Orlando y Tanguita. Ahí yo quiero también comentar el tema del cierre de la vía. Yo siempre digo, no, yo siempre lo hago con mucho respeto. Orlando sabe el aprecio que le tengo, pero gracias, no comparto Orlando. Tampoco la posición de Orlando. Porque él aprueba y me mantengo lo que el alcalde Matute ha hecho en 3 años, 2 meses, 15 días, ha venido aprobando. Ahora aprueba hasta que cierren la vía de que no es cualquier vía, Orlando, no es cualquier vía. Es una vía importantísima, es una vía que conecta, que sale de la ciudad. Y aparte no dan garantías en las que las transversales de los carros van a pasar. Digo porque yo paso por esas calles. Hay puros huecos, o sea, no ayudan en nada. Yo no estoy de acuerdo que se cierren las calles de esa manera. Yo no estoy de acuerdo. Hay que buscar una solución. Sí, es verdad, a la gente hay que darle su diversión. Claro que sí, pero regulando, Orlando, no de la manera como lo están haciendo antitécnicamente. O sea, es un relajo, el caos que se hace en San Camilo, Orlando. Hay que ir haciendo. Claro, tú me hablas de un recinto donde te criaste, pero ya que veo, no es un pueblo. San Camilo no es un pueblo. Anteriormente era el Sal Si Puedes, el Barcelona, los barrios que se hacían. Era anteriormente cuando éramos pueblo. Ahora somos ciudad, somos la ciudad de Quevedo, Orlando, a Quevedo con una visión futurista, ya no pueblerina como la que en el municipio lo quieren ver. O sea, yo no estoy de acuerdo en eso y yo me mantengo en mi posición. No sé qué opina Rolando y Tanguita.
0: Concejal, hasta el 4 de agosto estarían cerradas las vías principales, es lo que se escucha. Otros decían hasta el 10. ¿Cuál es la retórica que ustedes conocen?
3: Bueno, esperemos de que hoy día en la sesión de consejo preguntarle al director financiero, que sé que va a estar dar un informe, preguntarle de cuándo a cuándo van a estar cerradas esas calles. Y Arnulfo, quiero que me comprendas de que no es que ni lo uno ni lo otro, estoy 50-50. Mira, anteriormente todo este tipo de feria que se ponen ahí estaba en la calle México y eso se lo dio hasta la administración de Jorge Domínguez. Cuando llegamos, todas esas personas que viven ahí, el arquitecto Leodovico, todo eso ahí, hasta reclamaban de que no podían ingresar ni siquiera sus vehículos al garaje, que no podían llegar a su domicilio. Entonces, la calle México, todo se complicaba ahí 8 días, 10 días. Entonces, ahora vino el alcalde Matute y lo lleva allá. También yo sé que molesta porque es una calle de primer orden. Y de pronto, pues, en la administración, donde yo voy a estar como alcalde, usted va a estar como concejal, entonces ahí vamos a tener la decisión de buscar un espacio y de ver de la mejor forma para llevarlos allá. Pero de que ahí podamos borrar de un plumazo esa tradición, a esa me refiero, imposible, Arnulfo. Fue como que tú, mira, yo no soy de celebrarme los cumpleaños, pero mi esposa sí, pues. Entonces yo tengo que vivir ese cumpleaños con mi esposa todos los años, si le gusta, pues ya le gustan las fiestas y todo. Entonces yo no le puedo decir, mujer, ¿sabes qué? No, entonces la estoy limitando del algo que ella le agrada. Entonces aquí hay una ciudad, hay gente humilde, gente trabajadora y que también necesita, que no tiene para ir a un concierto a la ciudad de Guayaquil, a Quito, pero por lo menos van a estar en un concierto aquí en la parte
2: y hablando
3: local.
2: De fiesta, regálame una fanfarria rapidito, porque a pesar que yo lo critico en el buen sentido de la palabra al secretario del consejo, Nelson Álava, el abogado Nelson Álava, porque recién hoy se va a aprobar un acta del 14 de julio y estamos 30 de julio y los señores concejales han dicho silencio al foro y no le han reclamado que tiene que estar actualizada. Pero él es mi amigo, a pesar de todo aquello, quiero saludarlo.
3: Hágale una invitación a Nelson.
2: A Nelson Álava, así con alfarazo fuerte. Y canta bien, cuando usted es alcalde, también cantándolo como artista. Canta
1: está de cumpleaños,
2: Está de cumpleaños, mi amigo Nelson Álava.
1: Saludos, Nelson.
3: de que cante y no nos cobraba.
2: No, pues igual Camilo tiene que pagar. Rolly Sudiva también, cuando usted es alcalde, tiene que llevar a Rolly Sudiva. Así que felicidades al secretario del consejo, Nelson Álava, que hoy está cumpliendo año en nombre de su esposa, de sus hijos.
1: Nelson ya pasa a los 60.
2: No, no, esa es nuestra leva. De 50 nomás.
1: No, él ya pasa a 60.
2: No es viejo. Tú eres viejo, él no. Bueno, Rolando, felicidades entonces. Felicidades para Nelson Álava. Concejal,
1: no sé qué. Escúchame, antes que seguir a la pausa, tengo una pregunta para Orlando. David Mera dice lo siguiente: saludos, Arnulfo, preguntarle a mi amigo Orlando Barros si llevaría a Gabriela Santamaría de concejal, ya que no tiene partido y tiene a toda su familia trabajando en el municipio. Dice David Mera. Orlando, ¿cuáles son tus candidatos a concejales que estén en tu lista, en tu bloque del Partido Socialista? ¿Cuáles son? ¿Quiénes te van a acompañar?
3: Bueno, como lo dije hace un rato, ¿no? Vamos a mover la lista, justamente hoy día vamos a trabajar en ese tema porque tenemos que cumplir, ¿no? Hay ciertos nombres que no pudimos obviarlos, tuvimos que ponerlos porque si no perdíamos el proceso cumplir con la ley. Pero en otro momento voy a dar a conocer pues la lista de concejales que vamos a llevar.
1: Pero debes tener más o menos quién va encabezando, pues, Orlando, eso es... Es que es importante conocer quiénes son tu lista. Tú puedes cambiar los 30%, pero no todos. Es que justamente
3: los que están encabezando es que tenemos que moverlos. Entonces,
1: ¿pero quién está encabezando en este momento?
0: No quiere decir.
3: Ya te dije, ¿no? Está mi esposa que está ahí, pues es por cumplir un proceso, ¿no? Uh-huh. Está también, por ejemplo, el ingeniero Edison Chévez, ¿no? Que él pues también es del socialista, viene trabajando mucho tiempo por eso. Entonces, hay una juventud ahí que solamente tenemos que moverlos, hay una juventud que también...
1: Porque todos sabemos que tú eres parte del correísmo, pero estás en socialismo. Pero el correísmo también presentaría ahí, por ejemplo, al innombrable señor, ¿cómo se llama este? Calderón.
0: Samuel Calderón.
1: ¿Quién más está por ahí?
0: Samuel gente Calderón, que Gabriela Santamaría, que son parte de los concejales que están.
1: La señora Andrade, que son parte Andrade, del equipo de Matute. Sí. ¿Veremos a esa gente en tu lista también, Orlando, o tú vas con otro personaje?
3: Pero es que ellos son candidatos que hicieron las primarias en Amigo, y Amigo ahorita está suspendido también, entonces viene y no sabemos para en dónde se inscribirán, pues si van a participar en qué, porque hay espacio, ¿no? Está ahí la 2, está ahí Avanza, está la 100, está también, pues...
0: La 100 no creo, porque ya descartó Juan Carlos Delgado.
3: Entonces no sabemos, ¿no? Pero bueno...
1: Me dicen por ahí, Tanguita, que también están intentando meterse en la 100, también están golpeando puertas en la 100.
0: Sí. De todo. Entonces, Jefferson por acá nos dice: saludos al concejal Orlando Barros, excelente postura como precandidato, no se baje de la camioneta y mucha suerte en su espacio de participación. Jaime Ruiz, así este señor esté solito en la papeleta de votación para alcalde, hay que ver cómo le iría en las elecciones, ¿no? Y Neon Bellis dice: hay que cambiarle la cara a las fiestas de San Camilo. Paola Macías Castro dice: estoy de acuerdo con lo que manifiesta el concejal Orlando Barros. Y por último, Washington Neil Barre Vélez dice: tanto misterio, dice, deben decir bien los nombres. 8:11.
3: Sí, muchas gracias, ¿no?
0: Bien,
1: Orlando, entonces, yo creo que Orlando Barros ha sido claro, él no va a renunciar a la candidatura a alcalde de Quevedo, no lo va a hacer, él se mantiene en su precandidatura. ¿Para cuándo estarían inscritos ya oficialmente, Orlando?
3: Bueno, hasta el primero, que es el sábado, tenemos nosotros que estar totalmente firme ahí, ¿no? Y pues de ahí la inscripción vamos a tomar qué día nos vamos a inscribir ya totalmente en la Junta Electoral.
0: Bien, hoy hay la sesión, ahí estaremos revisando, analizando su participación, mi estimado concejal.
3: Bueno, muchas gracias, de verdad, Tanjita, muy amable. Rolando ya se nos fue. Arnulfo, muchas gracias por esa deferencia hacia mi persona. Pues tú sabes también que te tengo un aprecio y más que todo sé que esto viene una amistad de muchos años y espero pues desearte lo mejor, de que tu recuperación vaya mejorando, y espero y aspiro de que hagas una excelente campaña y que llegues al consejo y puedas vivir lo que se vive ahí, que es algo De verdad que es muy beneficioso también estar ahí en una sesión de consejo, ser la voz del pueblo, el contacto con la gente, estar, de verdad que es algo que uno se lo lleva ahí. Porque uno puede estar en la tranquilidad de sus negocios, pero siempre debe hacer lo que le agrada, lo que le gusta. Y de verdad me gusta este espacio, me gusta sentir el cariño de muchas personas cuando me abrazan y cuando me dicen vamos, concejal, o cuando se van, una satisfacción de ver que como yo soy un funcionario público y de ahí pues siempre estoy guiando, estoy siempre ayudando a las personas a solucionarles los problemas, los inconvenientes. Siempre lo he dicho, pues muchas personas cuando les toca hacer un trámite dentro del municipio se nublan, se desesperan, porque de verdad que hay ciertos departamentos, ciertos directores, algunos pocos funcionarios, de que se lo ponen complicado ahí. Pero eso, vamos a organizar la casa.
0: Bien.
1: Muchas gracias, Orlando, por tus palabras hacia mí. Es verdad, estoy en recuperación, estamos en la campaña y siempre mucho respeto, ¿no? Yo respeto tu candidatura.
3: No vas a pelear conmigo en el consejo. No. Vamos a dar cabina abierta para que puedas pronunciarte, darte espacio, acoger las sugerencias, no solamente de las suyas, acoger las sugerencias de todos estos amigos concejales que no sabemos quién va a llegar allá, pero yo les deseo todos éxito y que ese próximo consejo SUTA sea de armonía, de apoyo, porque es trabajar por nuestra ciudad, por ver mejores días por nuestra ciudad, por corregir lo malo y lo bueno, pues repotenciarlo. Gracias, Arnulfo,
1: así,
3: por el espacio.
1: Así tiene que ser, Orlando, suerte en la campaña y estaremos conversando primero la amistad. Gracias, Orlando.
0: Bien, gracias, concejal. Vamos a hacer la pausa, 8:14. No se olvide
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1: 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Vamos a la pausa, son las 8:15, ya regresamos.
4: Recordándolos

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0: 8 de la mañana, 24 minutos, 8 con 24 minutos. Aquí continuamos en el informativo de hoy, correspondiente a este jueves, 30 días del mes de julio. Bueno, ya lo habíamos...
1: termina el mes, Tanyita.
0: Sí, mañana, Dios mediante, ya estamos fin de mes, séptimo mes del año, pa'juera.
1: Dice Rolando... se nos va...
0: Dice Rolando que llegue rapidito ya el 18 de agosto, es, ¿no?
1: 13.
0: El 13, que quiere ir a Guayaquil otra vez. Quiere ir
1: y
0: otra
1: ese Palacio, vez. Sí, él siempre quiere a vaca, todo es a vaca. Todo le gusta a vaca, Palacios. Bueno, les comento que sí, mañana termina el número 7, el mes número 7. Entramos ya al octavo mes del año. Se termina el año. Para mí, Tanyita, ya estamos en la recta final del año.
0: Ya.
1: Acuérdate, agosto.
0: Dese cuenta, terminan las fiestas de San Camilo, se preparan las fiestas de la Merced, vienen ya los desfiles de Quevedo, ya vienen el Día de los Fieles Difuntos, Navidad, fin de año, y se fue.
1: Sí, yo también pienso que ya el año se nos va, ya prácticamente se termina. Ya entramos agosto, septiembre, octubre, noviembre, y ya la gente se pone en modo festivo. 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
1: 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Bueno, yo creo que la cosa

0: de los candidatos ya en firme, que ya estarán en la papeleta.
1: Y esto cabe resaltar, como decía el director de la Delegación Provincial de Los Ríos del CNE, que a partir de ahora la inscripción es netamente virtual, o sea, la tienen que hacer cada uno de los...
0: No, a partir de ahora no, Tanjita, a partir del 2 al 17.
1: Claro, pero me refiero que, o sea, ahora, no es que tienen que ir ellos a Babahoyo ni nada por el estilo, sino ahora tienen que
0: hacerlo.
1: Ayer
0: conversé con la gente del CNE. Y me decían de que para los delegados de los partidos políticos que son los encargados de inscribir los candidatos, dentro del CNE han abierto, van a abrir, a partir del 2, van a abrir unos módulos donde habrá personal del CNE sentados ahí en una mesa y cualquier dirigente o representante de los partidos que van a subir la información al sistema pueden recibir el asesoramiento de miembros del CNE para que no les falle nada. Y pueden hacerlo de una manera incluso más rápida, ágil, para subir ya la información de los candidatos. Esa información me dieron ayer del CNE, Delegación de Los Ríos, que me parece muy bien que le ayuden a los dirigentes de los partidos políticos para que no retrasen y que lo hagan más rápido la información de los candidatos ya a las próximas elecciones.
1: Eso tienen que irlo haciendo ya poco a poco, como mencionaba también el director, para evitar la congestión, porque al final todos quieren hacerlo, dejarlo para el final, y ahí es cuando viene la saturación del equipo informático, que no pudieron.
0: No va a ser presencial, Tanjita.
1: Es
0: solamente virtual.
1: Exactamente, así que tienen que estar ya atentos los representantes de cada partido o movimiento para no quedarse con esta actividad sin hacerla.
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0: 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Son las 8:29, ya para despedirnos, Tanjita, no se olviden que los mejores churros están en la cuadra, ahí en el patio de la cuadra, lo espera Alfons, que lo atiende a usted directamente, y también Valentina. 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
0: Mira Tanjita lo que dice ahí, Pepín, lo que dice Ciudadano Opina TV, que le sube el volumen del micrófono de Tanjita. Ahí dice, están poniendo los que están con nosotros.
1: Dice por acá también Alberto Olvera, dice don Orlando, un concejal con todas las experiencias que ha tenido en estos años, sabe las necesidades que tiene la ciudad de Quevedo, la experiencia de don Barros, su facultad de ir a la alcaldía es la mejor opción que tenemos, la experiencia y la responsabilidad se lo acreditan, son los mensajes que tenemos.
0: Ya para finalizar en mi parte, Tanjita, Orlando Barros va de candidato por el socialismo, lo acaba de decir en entrevista unos minutos atrás, él ratifica su candidatura a la alcaldía de Quevedo. Lamentablemente Orlando Barros ha tenido dos periodos como concejal, Tanjita, él ha tenido que ser parte de las dos peores administraciones municipales de Quevedo, la de Domínguez y de Matute, o sea, él ha jugado con las dos más feas, sería así en el argot popular, en las peores administraciones de Quevedo. Ahí está Orlando, pero bueno, cada quien se forja su futuro político. De mi parte, gracias, mañana estaré en vivo en la radio, con ustedes, Tanjita, y con Rolando, mañana estará Alfonso Teixidor como invitado en el informativo de mañana viernes.
1: Listo, director, éxitos en su radio.

0: Radioterapia, nosotros también estamos.
1: Hoy tengo la número 18, Tanyita. Tengo la número 18.
0: Que le vaya bien, tome agua nomás para que cumpla
1: todo. Ya aquí estoy agua quimar, ¿ves?
0: Sí,
1: agua quimar, estoy que tomo.
0: Tome, y cuide la mía también. Bueno.
1: Dice un amigo, pareces caballo tomando tanta agua. ¿Y qué más me queda? Si hay ahí en Solca me dicen, venga tomando harta agua. Y voy tomando siquiera 2 galones, voy tomando de agua también.
0: O sea, usted lleva bidones allá a Guayaquil para...
1: Lleva bidones para estar tomando aquí.
0: Bueno, director, gracias.
1: Gracias, Tanyita.
0: Nos despedimos deseándoles el mayor de los éxitos a todos nuestros amigos y amigas que están con nosotros, siempre informándose de lo que se genera acá en nuestra ciudad de Quevedo. Que siguen las molestias por el tema del servicio de recolección de basura. Esperemos que con el transcurso del tiempo esto cambie, esto mejore. Hay desorden en el tema de los horarios, es lo que nos hacen saber, que pasan un día en la mañana, otro en la tarde, otro en la noche. La gente no sabe dónde ni cuándo sacar la basura. A veces de forma sorpresiva pasa el camión, la volqueta, el carro, la camioneta. Pero bueno, se trata de hacer lo posible para evitar que se generen estos focos de infecciones acá en nuestro cantón. Nos despedimos deseándoles siempre lo mejor a cada uno de ustedes. Gracias por haber estado junto a nosotros. Ya viene lo mejor de la música. Buenos días.
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está amaneciendo. Qué paz refleja tu cara cuando duermes. Ya es casi la hora de empezar un nuevo día y la verdad, reconozco que no me gusta nada madrugar. Quizás sea esa la razón por la que tengo tan mal despertar. 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Me encanta mirarte cuando me preparas el café. Te preocupas tanto de lo mío que se te olvida y no te importa que el tuyo se esté quedando frío. Siempre piensas antes en mí que en ti, siempre. Y no sabes cuánto te quiero. Necesito ese beso. Ese beso tuyo de ayer, de hoy, de siempre. Ese beso que me das cuando me marcho y cuando regreso. 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
5: 9 horas, 7 minutos.
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6: 9:26.
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1: 9 horas, 51 minutos.
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9: 10 horas, 26 minutos.
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1: 11 horas, 8 minutos.
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6: 11:48.
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0: 54 minutos.
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4: 12 horas, 6 minutos.
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10: 12 horas, 27 minutos.
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0: 12 horas, 37 minutos.
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0: dónde quiere invitar? Vamos, tengo que hacer el programa. Buenas tardes, amigos. Ya, don Silvio. Ahora sí. Buenas tardes, amigos. Estamos con buena onda. Buena nota.
1: Buen ánimo. Don Roberto, buenas tardes.
2: Buenas tardes, Alfredo. Buenas tardes, Pedro. Buenas tardes a todos nuestros radioescuchas en su programa deportivo Única Sport, que se transmite de 1 a 2:30 de la tarde.
1: Buenas tardes, don Pedro.
3: ¿Qué tal, licenciado Alfredo?
1: Pedro Bustamante, para que no lo confunda con Pedro Mesa.
3: ¿Qué tal? Bueno, sí. Don Alfredo Iguapeña, saludos también para Roberto Anchuña, para nuestro sonidista, el más bacán de todos ahora. Ya lo banqueó al Uniquito. Bueno, saludos también para esos miles de oyentes que siempre están pegados en la sintonía a partir de las 13 horas para escuchar su programa preferido, Única Sport. Yo creo que hoy día podemos comenzar el
1: tema. Espere un momentito.
3: Ah, bueno, ya, usted es el director, claro, ponga los temas.
1: Buenas tardes, don Carlos.
4: Buenas tardes. Con mucho agrado estoy saludando al panel en cabina, Alfredo Olivar, Pedro Bustamante y Roberto Anchundia, como también a don Silvio Rodríguez en sala de sonidos. No hay duda de que vamos mejorando, tengo la sensación, de acuerdo a cómo va pasando el tiempo, en el tema de control de sonido, que es un ejercicio complicadito, pero que ya entiendo nuestro dilecto amigo Silvio Rodríguez va entrando en onda, así como los futbolistas están a tono ya para un campeonato, para un partido X. Buenas tardes a los oyentes que están compartiendo esta programación deportiva en Quevedo, Los Ríos, Ecuador y el mundo. Buenas tardes a Raquel Wells, que ayer me envió un mensaje muy tardío para que la salude y ya el programa había concluido. Y tuve que decirle la verdad, que me envíe 2-3 fotos, ¿no? Así sea con familiares, para que los oyentes tengan más o menos conocimiento y puedan conocer la esbelta figura de Raquel Welch, oriunda de Barraganete, parroquia perteneciente al cantón Pichincha, provincia de Manabí. ¿Por qué le decimos Raquel Welch? Por la belleza similar a esa actriz de descendencia boliviana, que fue prácticamente también un símbolo hasta sexual en el mundo del cine. Así que más o menos esa es nuestra dilecta oyente, amiga nuestra, en Barraganete, parroquia del cantón Pichincha. A propósito, a Mariuxi Álava, un saludo cordial. Lo mismo a Domingo López, que de repente, cuando dispone de tiempo, están con la programación de deportes de esta emisora, Alfredo.
1: Sí, señor, están los tres palitos ahí, 13 horas, 11 minutos. Yo quiero comenzar el programa, con el perdón de ustedes, dando una noticia que está preocupando en Brasil, porque ha desaparecido Daniel Ferreira do Nascimento, el récord sudamericano de maratón. Lleva más de un mes sin ser visto. El atleta de 28 años salió de su casa el 19 de junio con una mochila y desde entonces su familia perdió todo contacto con él. La Confederación Brasileña de Atletismo pidió colaboración para encontrarlo mientras la policía investiga el caso. El brasileño Daniel Ferreira do Nascimento festejó su triunfo en la prueba de 10.000 metros del sudamericano de atletismo que se realizó en Guayaquil en el año 2021. El fondista fue visto por última vez el 19 de junio cuando salió de su casa en Paraguaco Paulista, en el interior del estado de San Pablo, con una mochila negra al hombro. Desde entonces, su familia no volvió a tener noticias y las autoridades mantienen abierta una investigación para dar con su paradero. La búsqueda tomó un nuevo impulso en las últimas horas, luego de que la Confederación Brasileña de Atletismo difundiera un comunicado en el que solicitó la colaboración de toda la comunidad deportiva. El organismo se sumó al pedido público realizado por la madre del atleta, Valderine de Paula Ferreira, quien recurrió a las redes sociales para intentar obtener alguna pista. Hay dos personas que dicen haberlo visto en dos días distintos, muy cerca de los lugares que ellos están asegurando que lo han visto. Bueno, hasta ahora no aparece este destacado deportista, récord sudamericano de los 10.000 metros en la jornada atlética realizada en la ciudad de Guayaquil el 2021. Ahora sí, don Pedro, usted me decía algo.
5: Sí, este tema internacional también, como el que usted ha traído, hablar de lo que Gianino Infantino asegura a todas las federaciones de fútbol que el próximo 2038 tendrán 24 millones cada selección si tienen el apoyo de esta organización que quiere hacer. Él quiere tener representantes de venta de la FIFA y eso asegura que hay una cantidad de dinero que da miedo. Por ahí también se habla que entra en sociedad con el presidente de Estados Unidos, entra a ser socio, el esposo de la hija del presidente. Bueno, está involucrando mucha gente, gente de plata. Yo creo que en cualquier momento a don Alfredo también lo van a involucrar ahí para que vaya también, forme parte de ese grupo de empresarios.
1: No, yo no tengo nada que ver.
2: A propósito de ese tema, ya se pronunció la UEFA. Sí. Y la UEFA no está de acuerdo, y las 55 confederaciones que están afiliadas a la UEFA han manifestado que, de darse esta situación, no van a participar en ninguna de las competencias que organiza la FIFA, incluyendo Copa Mundial. Entonces está bastante complicado el tema, porque no están de acuerdo que el deporte, el fútbol, que de generación en generación ya prácticamente es del mundo entero, caiga en manos privadas una parte de ella. Y lógicamente, con el mundial que hace poco terminó, no de una manera que todos hubiéramos querido, con muchas situaciones, con muchas falencias, muchas críticas, el entorno de Gianni Infantino no es el óptimo, y lógicamente que está perdiendo el respaldo.
1: Ya, bien traído el tema. Sí, sí, a mí se me quedó un documento que lo imprimí el día de hoy, donde detallan la parte económica de cuánto han venido recibiendo las federaciones afiliadas a la FIFA y de cuánto recibirían, ¿eh?, con este nuevo procedimiento al que se refiere también Pedro cuando dice que podría estar vinculado, no el presidente, el yerno del presidente, el esposo de una hija del presidente.
5: Así es.
1: Trump. No. Aquí tengo otro dato de última hora. La FIFA, escuche bien, la FIFA, Carlos, dio un ultimátum para aceptar el proyecto de privatización del Mundial. Según el diario The Times, Infantino dio un plazo de 53 días a las 211 federaciones que integran la FIFA para aceptar el proyecto que abre la puerta a inversores privados en los negocios del Mundial. Si aceptan la propuesta, cada asociación recibiría, agárrense de las manos, como dijo el Puma, cada una recibiría 53 millones de dólares. La UEFA rechazó la iniciativa y acusó a Gianni Infantino de usar el fútbol para enriquecerse. También expresaron críticas a la Confederación Asiática, la Confederación Asiática, la CONCACAF, clubes europeos y autoridades de la Unión Europea. Se me cruza la publicidad. Sí. qué problema que es las redes sociales, porque... pero bueno, ahí vamos a ver. Sí, son... La respuesta de la mayoría es que no está de acuerdo.
2: Pero no he escuchado ningún pronunciamiento de la Conmebol. Nada de nada.
1: ¡Papá!
2: ¿Qué tal?
1: ¡Papá! ¡Ay! A esa gente le encanta ver la foto de George Washington.
2: Carlos.
4: ¿Cómo va a escuchar? Sí, ¿cómo va a escuchar la voz de la Conmebol si Domínguez propuso a Gianni Infantino como presidente de la FIFA en el proceso electoral de ese organismo del fútbol mundial? Ahora, yo estaba revisando hace pocos minutos atrás, a veces no se dispone del tiempo suficiente para profundizar en estos temas porque hay tantas cosas en la vida diaria, cotidiana, pese a la lesión que uno padece. El estatuto de la FIFA no incluye, Alfredo, Pedro y Roberto, normas específicas sobre la creación de empresas comerciales privadas. Ahora, la FIFA está constituida legalmente en Suiza como una asociación sin fines de lucro.
1: Correcto.
4: Eso lo determina todo.
1: Correcto.
4: Sin embargo, luego la lectura que hice, la administración de la entidad propuso recientemente la creación de una sociedad comercial externa llamada FIFA Forward Enterprise, que quiere decir Iniciativa Empresarial Adelante, más o menos traduciendo algo del inglés al español o al lenguaje nuestro, al montubio nuestro. Ahora, ¿cuál es el proyecto de la FIFA con esta, con este grupo de empresarios? Porque no solo uno, son algunos.
1: Claro.
4: que prácticamente quedaron con los ojos bien abiertos y no han podido dormir hasta el día de hoy.
1: ¿Y él va a dirigir el grupo?
4: No han podido dormir hasta el día de hoy porque la FIFA recaudó más o menos casi 160 millones de dólares en este mundial.
1: ¿Cómo?
4: Pero ¿cuáles son casi 160 millones, 160 mil millones de dólares?
1: Sí,
4: eso sí. Sí, 160 mil casi. Entonces, ¿cuál es el objetivo comercial? Centralizar los derechos de transmisión, escuche bien, patrocinios, venta de entradas y organización de torneos. En esto de organización de torneos, que es un tema muy complejo que lo podemos abordar luego u otro día, obviamente ya imagino a dónde apunta todo. La inversión externa se plantea abrir una participación, como ya lo hemos conocido, porque eso sí se ha dicho,
1: a ver,
4: minoritaria, alrededor del 20% a inversores privados sin derecho a voto ni control en el tema FIFA.
1: Carlos.
4: Y lo otro es que la FIFA, escúchame Alfredo, para sí, concluir y poder más o menos debatir el tema si ese es el caso.
1: No, era...
4: Lo otro es que la FIFA mantendrá, supuestamente, según Gianni Infantino, el control absoluto de la empresa mediante la mayoría en el Consejo de Administración y la autoridad exclusiva sobre el reglamento específico de la FIFA. Más o menos eso es lo que he conocido y lo que he logrado sacar a limpio en base a una ligera o breve lectura que hice al estatuto y a la normativa de la FIFA, porque hay cualquier cantidad de reglamentos y de cuadernos de instrucción o instructivos y todo lo demás. Pero lo cierto es que es difícil que los dirigentes del fútbol sudamericano opinen sobre el tema, porque fueron ellos los que llevaron a Infantino a la presidencia de la FIFA, Alfredo, Pedro,
1: claro,
4: y Roberto.
1: Claro. Están comprometidos. 14 horas con 22 minutos. Carlos, tengo dolor en el tobillo derecho y en el bolsillo derecho.
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1: La seguimos. En esta larga novela, Carlos, para ir cerrando el tema este de la FIFA con su nuevo organismo, justamente aquí encontré el detalle que se me quedó en el documento escrito. El anzuelo para que

0: La federación recibirá 20 millones de entrada si dan el visto bueno antes del 20 de septiembre. 20 millones. Por el periodo 27-30, cada una cobró 8 millones por el ciclo 23-26. De 8 pasar a 20 es recontra súper. Y además, otros 20 millones adicionales a través del nuevo programa FIFA Fast Forward para el ciclo 2031-2034. La partida de FIFA Fast Forward sería de 22 millones y para el periodo 35-38, 24 millones. En total, 66 millones. Está bueno el negocio. Está bueno. ¿Y quiénes? ¿Pero quiénes son los que integran pues ese organismo que quiere formar el cómo es el señor Infantino, el FIFA Forward Enterprise?
1: Se habla que él va a la cabeza.
0: Sí. Y por eso busca la reelección.
1: Claro, es que ese es otro.
0: Porque el periodo de él se le termina ahora.
1: Esa es otra la cuestión. Él está tirando toda la casa abierta. Es por mantenerse con la presidencia. Y si hace este organismo, ténganlo por seguro que es eterno. Hasta el día que él estire sus pies, hasta ahí será
0: presidente. Aquí en el Ecuador hay una canción bonita que a mí me gusta.
1: ¿Cuál es esa? ¿Cuál es?
0: Nada es eterno en el mundo.
2: Oiga, está a estilo Joseph Blatter, ¿se acuerda? El suizo. Que estuvo
0: estilo Avalanche.
2: Años y años. E inclusive este último Joseph Blatter fue crítico también con Gianni Infantino con relación al mundial que se celebró ahora.
0: Sí.
2: Entonces,
0: por este caso.
2: Este y muchos casos más por la situación que pasó en el mundial. Entonces, y lo que sí es seguro es
0: fue
2: que.
0: Fue secretario, pues, Avalanche.
2: Gianni Infantino ya no tiene el mismo respaldo de antes. Está dividido, pero como esto es dinero constante y sonante, prácticamente época de campaña para una futura reelección, ahí están las cartas sobre la mesa.
1: Va a ser mayoría. Porque no te olvides que la cantidad de dinero que está ofreciendo y las federaciones que quieren hacer su trabajo con divisiones inferiores, con la misma selección principal, tienen que contratar técnico, tienen y necesitan dinero. Entonces, es la oportunidad. Y usted sabe que con el dinero baila el mono. Entonces, se alinearán. La mayor parte se va a alinear, pese a que allá en Europa no quieren, o por el momento dicen no. O de pronto también están pretendiendo que les suban un poquito más. Porque esta cuestión de dinero es increíble. Lo que sí, yo creo que con este organismo, la FIFA definitivamente será un organismo privado. Y ahí sí, pues él será eterno presidente y hará lo que él desee con esta cuestión. De
0: por eso es que yo temo, Carlos, o presumo, que él quiere formar este organismo con el propósito de que este organismo proceda a comercializar parte del mundial. Tú lo dijiste hace poco. Y si él no gana la presidencia de la FIFA, queda como director general de este grupo. O sea, él sigue manejando el tema económico. ¿Cómo se las inventan, no? Hay otro dirigente de larga data, fue don Teófilo Salinas, ex presidente de la CONMEBOL.
1: Alfredo, pero
0: el señor se retiró ya por la edad, porque ya no podía.
1: Este salió más bala. Este ya ni Infantino. Salió más bala
0: pero
1: que
0: todo. Con semejantes espejos que hay aquí en América. ¿Ah?
3: Claro. Y mire que va más o menos poniendo carnada de expectativas en el anzuelo. Porque se le ocurrió que para el 2030 Uruguay, Paraguay y Argentina, por el tema de la primera Copa del Mundo, hagan cierto partido.
0: Así es.
3: Pero el campeón y la sede fue Uruguay. Y yo no sé por qué incluye a Paraguay y Argentina.
0: Pero ya lo dijimos el otro día, Carlos. Los argentinos son los bacanes de América.
3: todo eso.

0: pero todo eso apunta.
1: ¿Y Paraguay dónde está? Pues ahí el pana Domínguez.
0: Todo por esta perspectiva. Esto ya venía desde hace rato, inclusive desde antes que arranque el mundial. Lo que pasa es que el hombre la vomita y recibe una ráfaga de crítica, no solamente de los europeos, sino también de los asiáticos.
1: ¿Y los africanos?
0: Claro, es decir, tiene como quiera a tres confederaciones que reúnen centenares de federaciones.
1: ¿De equipos? Entre sí,
0: en contra, claro, en selecciones, en contra. De tal forma de que ellos, de alguna manera, yo presiento que no va a pasar la propuesta porque el mismo Infantino ha dicho, es simple y llanamente una proposición, no es que se vaya a hacer. Algo así ha dicho en las últimas horas, los últimos minutos, Gianni Infantino, como quien dice, estacionándose o queriendo dar retro a Alfredo, Pedro y Roberto.
1: Bueno, dejamos al señor Infantino de un lado y vamos a otro. Que no se ponga nervioso don Pedro. ¿Ah?
2: ¿Por qué? ¿Qué pasó con Quevedo?
1: Con Barcelona. No, ahí, vea lo que pregunta. Vea lo que pregunta, ¿eh? Ya. Esto de aquí, esta noticia que aparece hoy día. Ey, se me. Brescia.
3: Ah, ya.
1: Un conocido club italiano.
2: Este es de aquí de Manaví.
3: No, no, italiano.
1: Brescia, no Grecia.
3: No Grecia, Brescia.
2: Brescia.
1: Dijo una de mis hijas cuando era bien pequeñita, de 2-3 años. Desapareció, se declaró en quiebra y vea. En ese equipo jugaron figuras tan importantes como
3: Roberto Baggio.
1: Roberto Baggio, como Josep Guardiola. Y como Pirlo.
3: Andrea Pirlo.
1: Se acabó el Brescia. Qué tristeza para la hinchada, para el pueblo donde era sede, ¿no?
3: Así es. Los problemas financieros.
1: No se ponga nervioso.
3: Los problemas financieros del club datan, bueno, hace mucho antes, pero en el 2023 fue el descalabro total. No pudo superar o tratar de solucionar las deudas que eran millonarias en el club y que no eran tanto para decirle para un club de esta característica, aproximadamente de 20 millones de dólares. Eso, para lo que no se deben acá algunos clubes.
1: No,
3: entonces,
1: no, no.
3: Pero no pudo superar esos problemas y se declaró en bancarrota. Y
1: es que por esa época aparecieron los problemas con la mafia italiana.
3: Sí.
1: El amaño de partidos.
3: Bastante
1: problemas. O sea, todo eso ha influido para que en muchas instituciones deportivas a nivel mundial y fundamentalmente en Italia se haya dado problemas con los equipos. No olvidemos el descenso de categoría de la Juventus.
3: Uh-huh.
1: Pero como cual ave fénix, para arriba nuevamente. Y esa es la entereza, pues el coraje que deben poner los equipos cuando están en problemas, no asustarse, sino buscar la solución. Que sí hay. Todo es posible en la vida. Solamente evitar la muerte es que no es posible. Aunque uno en vida muerto están. 13 horas 40 minutos, don Carlos. Ese dolor se pasó al tobillo izquierdo.
0: No le creo.
1: Sí, hombre.
0: No le creo. 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Alfredo, ¿qué pasa que no hay agua suprema? ¿Hay o no hay agua suprema en la cabina?

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0: 13:44 aquí en Única Deportes. 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
1: Alfredo, antes no diga nada, Pedrito. A otro tema, no sé si tengas algún tema ya para entrar.
0: Uf, varios tenemos, ah, dígame.
1: No, hablar sobre lo que se propone en el fútbol ecuatoriano, la limitación de a dos equipos en la Serie A. Por lo menos a mí me parece correcto, me parece excelente, me parece extraordinario. Para que no haya tantos equipos malos jugando en la Serie A, deben irse a la otra categoría, pues, donde se encuentran con la misma igualdad de futbolistas. Y sobre todo, como dicen muchos dirigentes, escuchaba al presidente de Liga Deportiva Universitaria de Quito decir de que acá hay pocos jugadores para armar, estructurar con tantos equipos el campeonato de la Serie A. ¿A él le parece correcto que solamente jueguen dos equipos en la Serie A? Y me parece bien, porque de esa manera le damos nivel, le damos categoría, le damos mejoría al fútbol ecuatoriano, reduciéndonos a dos equipos en vez de 16 equipos.
2: Bueno, este tema está cogiendo fuerza debido nada más y nada menos que a la superioridad que tiene Independiente del Valle en este presente campeonato y en los últimos años también. Independiente del Valle, que a propósito ha superado históricamente la productividad en los campeonatos nacionales, superando a Barcelona Sporting Club en la era de Guillermo Almada en el 2016 con el 75% en ese sentido de efectividad en el campeonato de aquel año. También ya superó a la era de Gustavo Quintero en el 2013 con el 67%. Joaquín Papa actualmente en el campeonato tiene el 83% de efectividad. Este es un dato importante y lógicamente que la superioridad de Independiente del Valle en el presente campeonato y durante muchos años, pues hace ver como que no tiene rival en este campeonato ecuatoriano. Y por ese motivo muchos dirigentes del fútbol ecuatoriano tratan de ver una situación o una vía para que el campeonato sea más competitivo. La pregunta es, ¿será que reduciendo los equipos se volvería mejor el campeonato ecuatoriano de fútbol?
1: Yo creo, por lo menos estimo que sí. Estimo que sí, porque ya no habrá tantos jugadores regados por diferentes equipos, pues. Ya se concentrarán en los dos equipos los diferentes jugadores que tenemos de élite, de calidad, aquí en el fútbol ecuatoriano. Lo que usted dice, Independiente anoche también, y mire que anoche ganó Independiente. Independiente es líder, va a dos puntas. En Copa Ecuador le ganó al Manta anoche. Claro que le ganaste también en los últimos minutos, pero igual le gana. Entonces, este equipo Independiente va a dos brazos para ser campeón, tanto Copa Ecuador como Liga Pro, que yo creo que ya en Liga Pro, si se pudiera adelantar el título, ya se lo dieran a Independiente. Y eso es lo que yo creo que los equipos deben buscar, pues los dirigentes deben planificar algún tipo de sistema donde no le saque tanta ventaja Independiente. Porque este Independiente, si no se cambia el sistema, si se sigue con el mismo sistema, siquiera pasarán unos 5 o 8 años más hasta que aparezca algún equipo que lo pueda tumbar a este equipo Independiente.
0: Yo me voy a referir a unas declaraciones de Miguel Ángel Oro.
3: ¿Ya?
0: Uno de los puntos que más preocupa a Loor es el incremento de partidos que implican un torneo con menos participantes. ¿Qué es eso? Este ruido me desconcentra. Según detalló, el actual formato ya representa un desafío para la planificación anual, y una reducción a 12 equipos elevaría el campeonato hasta 44 jornadas, cifra que podría aumentar a 46 en caso de disputarse una final. Dice Miguel Ángel Oro, con 16 equipos ya es muy complejo cuadrar un calendario de 40 fechas. Volver a un torneo de 12 equipos significaría pasar de 40 a 44 fechas. Y si además se quieren finales, llegaríamos a 46. Simplemente es inviable, dijo el presidente. El titular de Liga Pro recordó que el calendario ecuatoriano no se limita solo al campeonato local, ya que también debe contemplar la participación de los clubes en la Copa Libertadores, Copa Sudamericana, Recopa Sudamericana y Copa Ecuador, además de las fechas FIFA, las eliminatorias, la Copa América y los mundiales cuando corresponden. Incluso reconoció que varios equipos han manifestado su preocupación por la acumulación de encuentros a lo largo de la temporada. En Sudamérica necesitamos construir torneos que mantengan el interés y la emoción hasta el final. Lo que no puede hacer la Liga Pro es que todos los equipos sean como Independiente. Ahí no puede. Ahí no puede.
3: Claro. Apunta a las ramas el señor Lora, Alfredo, Pedro y Roberto, y estimados oyentes. Se va por las ramas. Porque yo sí recuerdo, pues, o sea, yo arranqué en este ejercicio del periodismo deportivo allá por 1978. Independientemente de haber estado en este ejercicio, uno ha sido curioso, pues ya ha practicado también esta disciplina, aunque sea en divisiones menores. Pero ha habido años en donde los clubes han tenido más calidad, ha habido en el fútbol ecuatoriano más calidad que cantidad. ¿O acaso, Pedrito, no recuerda usted? Usted arrancó jugando en el Quevedo 82, 83. En ese entonces habían 14 equipos, pues. 14 equipos. Y la calidad de fútbol y la expectativa era superior a la de ahora, pese a la tecnología que existe en los actuales momentos. En ese entonces no teníamos esta tecnología, pues, de la cual estamos disfrutando para el quehacer cotidiano. América de Quito, recuerde, Pedro. Aucas, Deportivo Quito, el Nacional, Liga de Quito, Católica, sí, sí, por Pichincha. Barcelona, Emelec, 9 de octubre, Everest, era el goleado en ese entonces, era como el Manta o el de Pintora. Ya, Maraví con Liga de Puerto Viejo y con Mante Sport, que era un cuadrazo, un equipazo en esos tiempos. Deportivo Quevedo, sí, sí, Deportivo Quevedo y Técnico Universitario. Es decir, aquí hay que apuntar a una de las leyes de la dialéctica. La calidad por la cantidad. Tenemos 16 equipos, esa es la cantidad, pero no tenemos fútbol de calidad, compañeros en estudios.
0: Bueno, es un tema para discutir.
4: Aquí, claro.
0: Aquí hay un.
4: Buenas tardes.
0: Sí, un ratito, señor, ya lo voy a presentar, porque estaba preparando la presentación. Aquí hay personas que están discutiendo y el único que pone el orden aquí es el comisario. Bienvenido, señor comisario.
4: Buenas tardes, doctor Lee. Buenas tardes a Roberto, Pedro, Carlitos Tobar también y a todos los amables oyentes. Qué lindo tema el que propuso Pedro Bustamante, ¿verdad? Realmente es para un análisis bien profundo este tema. Es que realmente hay muchos equipos en el Ecuador. La proporción no da, no da. Por eso es que los mismos que las embarraron hace 4, 5, 6 años, no sé cuántos años ya tenemos con 16 clubes, los mismos que la embarraron ahora la quieren arreglar, porque saben que hay muchos equipos, no hay cama para tanta gente, no hay público para tantos clubes en el fútbol ecuatoriano, muchos equipos, y es mucho. Le voy a poner en contexto, Alfredo y compañeros. Colombia, 53 millones de habitantes y algo más. ¿Sabe cuántos clubes tiene la DIMAYOR?
0: Dígalo.
4: 20. ¿Hay proporción o no hay proporción?
0: Ya.
4: Hay proporción, por Dios. Yo no sé qué es que comen los dirigentes nuestros, que la embarran y después la quieren arreglar. Y para arreglarla es difícil. A ver, ¿quién te va a querer bajar a la B, pues, ahorita? ¿Y cómo los bajas? ¿Cómo los bajas? Ese es el problema y el dilema en el que están empantanados y en el que se han metido Lora y compañía. Por quedar bien con todo el mundo, suban 16. Y espérate que cuidadito pueden subir a 18 o a 20. Entonces, Colombia, tomen los ejemplos de los vecinos. Esto es facilito. Esto es facilito. 53 millones de habitantes tiene Colombia. En Colombia hay siquiera 8 o 10 ciudades que están por encima del millón de habitantes, o están cerca, entre los 800 mil y un millón de habitantes, siquiera hay 8 o 10 ciudades. Aquí en el Ecuador pasan de los 3 millones de habitantes, o están cerca, Guayaquil y Quito, 3 millones de habitantes. Y el Ecuador tiene 18 millones de habitantes. Colombia casi nos triplica el número de habitantes. Miren la proporción. Colombia casi nos triplica el número de habitantes y tienen 20 clubes. Hay proporción, pues. Nosotros somos 18 millones de habitantes y tenemos 16 equipos en primera categoría, con ciudades que no llegan a 600 mil habitantes, a 500 mil habitantes.
0: ¿Me permite hacer una regla de tres?
4: Pero por favor, pues, y si quieres mira para el sur. ¿Quieres mira para el sur? Perú, 33, 34 millones de habitantes, algo así, no me van a tomar elección ahorita. Fíjate que eso es fácil, es cuestión de googlear. Perú, aquí al lado, el otro vecino, el que está hacia el sur. 33, 34, 35 millones de habitantes. Estoy hablando un poco de memoria. ¿Sabe cuántos clubes tiene Perú? 18. 18 clubes de la primera división del fútbol de Perú. Nos duplican el número de habitantes. Nos duplican el número de habitantes y apenas tienen dos clubes más que nosotros en primera división. Por Dios, yo no sé en qué estaban pensando los dirigentes nuestros cuando subieron a 16 equipos. Ahora arréglanla. La quieren arreglar, pero va a ser duro que la puedas arreglar.
0: Roberto.
4: ¿A quién vas a bajar y cómo vas a bajar, doctor Liuá?
0: Roberto, hay una coincidencia. Acuérdese usted que cuando estaba la Federación Ecuatoriana eran 12 los equipos.
4: ¡Sí!
0: Cuando aparece la Liga Pro es que aparecen los 16.
4: Por congraciarse con todo el mundo. ¡Honor! Vamos a pensar el fútbol. 16 equipos, quedaste bien con todo el mundo. ¿Y cómo hablamos ahora?
0: Claro, no se trabajó en las divisiones inferiores de todos los equipos como para tener el material necesario.
4: Es que todo esto es proporcional, por Dios. Esto es proporcional. No podemos tener 16 clubes. Si somos 18 millones de habitantes, hay ciudades, con todo el respeto, que tienen 500 mil, 600 mil habitantes, la Cuenca, qué sé yo. Ahora, Cuenca debe estar por los 800 mil, Azuay.
0: Roberto, ¿y el tema no pasará que en ciertas provincias hay demasiados clubes?
4: Lo que yo quiero decirle, Guayaquil, con todo respeto, no hay campo para tanta gente que no se va.
0: Tres equipos basta. Aléjese un poquito, hay mucho volumen, pero eso se le satura. No se moleste en mucho, Quito, entonces ahí habla bien.
4: En Quito, la hinchada está repartida. Aucas, hay que el Deportivo Quito que está en primera hinchada, no está en primera.
0: Ah, no, pues. Hace rato. Hablemos de Quito, de Pichincha.
4: Pichincha, pues hay muchos equipos.
0: A ver, está Independiente, Liga, Aucas, Católica, ¿quién más? Nacional
4: está en la B.
0: Ya, pero no importa. Te voy hablando. Bueno, ya.
4: Entonces, yo el ejemplo que pongo, Alfredo,
0: ya.
4: Los primera A de Perú y los primera A de Colombia. Entonces tenemos que poner los de primera A de Ecuador para ir a
3: Alfredo.
0: Sí, Carlos.
3: Lo que dice Roberto tiene cierto asidero, pero no es determinante. Porque los clubes ni en Colombia ni en Perú están en población tanto. Y la óptica es de que los clubes deben estar, el número de clubes deben ser en función de las condiciones sociales, de las condiciones económicas de una sociedad, en este caso del Ecuador. Si en la provincia de Los Ríos las condiciones no son aceptables, nada halagadoras para tener el número de clubes de 11, por ejemplo, tendrá que reducirse el número para quienes obviamente sí cuentan y pueden adaptarse a las condiciones reales, poder participar y competir y tener pues una participación digna en los eventos. Lo mismo en el resto de provincias, es decir, pudiera ser el tema poblacional en relación a los clubes, pero vamos más allá a lo que debe la dirigencia del fútbol ecuatoriano enfocar, las condiciones económicas en la que nos encontramos, las condiciones sociales en las que estamos desde hace más de una década o casi 20 años en este país, Alfredo, Pedro, Roberto Anchuria y Roberto Larrico.
4: Sí, tiene razón, Carlitos. Son muchos los factores que hay que considerar, que solamente consideró el número de habitantes de un país que tiene que ir en proporción con el número de clubes en primera categoría. En Colombia, Deportivo Cali, América, no hay chances para nadie más. Cali, googleen ahí por favor, número de habitantes de Cali. Bogotá, Santa Fe Millonarios, no hay chance para nadie más, por las condiciones sociales, económicas, infraestructura y todo lo demás que usted dice, mi estimado Carlos. ¿Qué sé yo? Barranquilla, si no me equivoco, Barranquilla el único es el
0: DIN.
4: El Barranquilla, digo yo, sí. Barranquilla.
0: Barranquilla.
4: Atlético Junior, el DIN y el Atlético Nacional de Medellín. Y para de contar, no sé, puede que haya un tercero por ahí, no, yo en este momento estoy hablando de memoria. Pero así se maneja Colombia, considerando justamente lo que dice Carlos, condiciones sociales, económicas y de supervivencia, pues, porque ¿cómo sobrevive un club?
0: Ya, Roberto. A ver, yo quisiera tocar el tema, pero nos llega la hora del corte comercial y por eso le pido a Carlos que me dé algún consejo cuando yo me encuentre un poco de malestar en mi salud. ¿Qué hago, Carlos?
3: Hace dos pausas anteriores ha mencionado que tiene problemas con su pierna izquierda, después con la derecha, dolor a los
0: brazos. Y el bolsillo.
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1: Bueno, vamos con el periodista valiente. Roberto y Carlos. Roberto y Pedro.
2: Pedro.
1: Yo quería hacer hincapié en lo siguiente, que más allá de los números, es que a lo mejor en Colombia, en Perú, no es que hay limitaciones para que haya uno por ciudad o dos por ciudad. No hay limitación en ningún lado. Lo que ocurre es que hay responsabilidad en aquellos dirigentes que, en lugar de incursionar en fútbol profesional, que es hablar de palabras mayores, lo hacen sin el menor menoscabo posible y se lanzan en una aventura para ver qué pasa. Saben, como en nuestro país, que puede con el voto conseguir ciertas prebendas, llámese usted una, ser una figura en la dirigencia nacional. El problema, Roberto, Carlos, Pedro y otra vez Roberto, es que aquí hay muchos aventureros en nuestro país. Se reúnen en una esquina de cualquier ciudad del país 10, 12, 15 amigos y dicen, bueno, vamos haciendo el club Zapote Fútbol Club, y participamos en la segunda, y como tenemos dinero armamos buen equipo y nos fuimos a la B, y en la B estamos que peleamos y estamos en los lugares intermedios, nos mantenemos hasta que boom, nos tiran para abajo. Y resulta que hay equipos tan profesionales, pero sí, en el sentido estricto de la palabra, tan profesionales en toda la extensión de esta palabra, que hacen las cosas bien, profesionalmente, y tienen su propio estadio, tienen una gran hinchada, tienen un gran apoyo comercial, y tienen gente que, sin ser tan, son suficientes como para mantener y solventar un equipo. Caso Familia Egas con la Universidad Católica. Entonces, cuando las cosas se hacen pensando en que lo que yo hago sí está al nivel de los otros equipos, ahí cambia la cosa. Porque si nosotros en estos momentos estuviéramos viviendo un campeonato sin la diferencia que ha amortizado el Independiente de el Independiente del Valle en este año 2026, otro fuera el cantar, pues no habláramos de 16 equipos, no habláramos de esas diferencias. O sea, el interés del campeonato está dado para que sea el Independiente. O sea, se perdió el interés de la lucha, quién será el campeón. La expectativa del campeonato se ha perdido.
3: ¿Sí? De acuerdo, Alfredo. De acuerdo. Sí, el enfoque que usted hace es correcto, porque no es que por el número de habitantes de una ciudad están determinados los cupos para los clubes.
1: Claro.
3: Especialmente los de Pichincha, aterrizando nuevamente en nuestro territorio, se lo han ganado en la cancha. ¿Qué tiempo tiene Independiente por citar el equipo que usted también citó, Alfredo? Independiente tendrá en primera 15 años, entre A y B, ¿no? Entre A y B, 15 años, pongámosle 15 años, puede tener más, 15 años. Pero es que Independiente, por su trabajo experimentado desde inicios, como Independiente José Terán, barrió en Sangolquí, barrió en Pichincha, entró a la Nacional de Ascenso, barrió en el Nacional de Ascenso, o sea, se lo ganó en la cancha, Digo, en la B barrió y está en la A barriendo. Está como 20 puntos arriba del segundo y no hay que lo controle, y a ese ritmo Independiente tiene para ser campeón 500 años seguidos en el fútbol ecuatoriano. Así como están las cosas y con el poco trabajo de los otros clubes. Porque si hay un equipo que trabaja medianamente bien en este país, es Independiente. Ahí están los resultados. Ha vendido como 40 jugadores a Europa y
1: eso es lo que digo, pues. Eso es lo que digo.
3: Por eso estoy de acuerdo con usted. Si no le estoy contradiciendo. Entonces, pero mientras los otros clubes no trabajen, no sigan ese ejemplo, no copien, las cosas van a seguir como están. Así es. Pero eso le hace bien al fútbol. Ese trabajo que le hace bien al fútbol, en este caso ecuatoriano, porque eso va a obligar a los otros a ver qué hacemos para que este equipo Independiente no nos siga dando palo. ¿Qué tienen que hacer? Trabajar y trabajar. La lección es para que la aprenda Liga, que siempre trabajó bien, pero necesita trabajar mejor. La lección es para Barcelona, que nunca trabajó bien, en las inferiores me refiero. Lo invitan o lo obligan a que trabaje bien. La lección es para Emelec, que trabajó medianamente bien por ahí en inferiores. Siempre le andan dando palo en Guayaquil a los equipitos de segunda, todos esos campeonatos de reserva y juvenil. Tal vez es el que mejor trabaja con debido respeto en inferiores de acá de Guayaquil. Y el resto, en el oro sé que algo de trabajo están haciendo en inferiores, pero no alcanza para igualarlo al otro, pues. Por eso el éxito Independiente parte por allí, porque trabajan bien, tienen cazatalentos en todo el país, tienen dependencias en todas las ciudades del Ecuador, o en las principales por lo menos, etcétera, etcétera, etcétera. Eso implica que están trabajando bien. Es decir, él, la Católica, que citó a los Vegas, se lo ganaron el derecho en la cancha. La Católica estuvo en la segunda categoría largo tiempo también, pero la Católica tiene un respaldo bancario, usted lo sabe y todos lo sabemos. Entonces, si no tiene respaldo bancario, si no tiene respaldo de hinchada, estás obligado a desaparecer. Si no tienes infraestructura, estás obligado a desaparecer. Estás de más, te conviertes en parásito. Tienes que irte. Deben quedar los que tienen que quedar.
2: Sí. Vamos. Roberto, esto del fútbol es como la vida misma de las personas. Yo hace días atrás estaba escuchando un tema musical de Mercedes Sosa. Todo cambia. Sí, cambia lo superficial, lo profundo, la forma de pensar, claro. Todo cambia en el mundo. Alfredo, que hace muchos años atrás, ¿qué decían nuestros abuelos? Que hay que arroparse hasta donde la sábana nos dé. Sí, ¿qué más? ¿Qué más decían algunos? Algunos decían, fulano tienes 4 hijos. Y le decían a José, que era el vecino de él, pero usted va a tener 4 más. Ya no, pues, y su esposa trabaja, no. ¿Y usted en qué trabaja? En esto, y le alcanza, no. ¿Para qué va a tener otro más? Así mismito. O mesmeto, como dice el vecino del cónsul de Alausí, está pasando en el fútbol ecuatoriano. Eso está pasando. Aquí no hay mucha cuestión científica.
3: Carlos, no hay mucha, y compañero.
2: Te escucho, Roberto.
3: La cantidad desmejora la calidad. Así conceptos es. Que claro. Tienen que aprenderlo nuestros dirigentes, no lo han entendido. Ese es el problema, que el problema de este país son de dirigentes, más que de periodistas y de hincha. El hincha está ahí. Sí. Hágale un buen equipo al hincha en una ciudad y el hincha está ahí, después de que el equipo se identifique con ellos.
1: Carlos,
3: el
1: está ahí. Perdón, Roberto, de acuerdo contigo en este aspecto. Es la dirigencia. Y me remito solamente a un caso concreto. ¿Es obligatoria o no la realización de los campeonatos de las categorías formativas? Hablemos de la 13, 15, 17 y 19. ¿Es obligatoria por reglamento?
3: De acuerdo.
1: ¿Qué?
3: Ahí sí estoy fuera de base.
1: No, sí, te lo estoy diciendo. ¿Qué dice la ecuatoriana respecto a que los clubes no participan en estas categorías? Porque la ecuatoriana no hace campeonatos nacionales de categorías formativas, pues.
3: Aquí viene otra cosa, Alfredo. Aquí viene otra cosa. Perdóneme que le interrumpa, porque usted me pica carta. Aquí viene otra cosa. Apareció la Liga Pro con Lora a la cabeza, asesorado por un poco de españoles que fueron los que hicieron el fútbol profesional y privatizaron el fútbol. Porque cuando el fútbol pasó a la Liga Pro, desde mi concepto, privatizaron el fútbol. Sí. Ahora nos ponemos bravísimos porque la FIFA también lo quiere privatizar. Pero sí, ya ese tema no es el caso. Ahora, la Liga Pro coge la carne de pulpa, pues, Alfredo.
1: Sí, señor.
3: Entonces, el hueso, las inferiores, encárgate federación.
1: Segunda informativa.
3: Segunda informativa, ya que encárgate tu federación. Me das a los campeones. De segunda categoría me das al campeón y vicecampeón para yo meterlo en mi Liga Pro. Claro. Yo tengo la carne de pulpa. Yo manejo la A y la B. Carne de pulpa, fueron selectivos. Y entonces los giles de la ecuatoriana en ese momento le dieron la carne de pulpa a Liga Pro, que son ellos mismos, pues. Pero no.
1: Son
3: otros directivos.
1: Era la presión de los presidentes de los clubes.
3: Por favor. Entonces, la cantidad disminuye la calidad. Tanto sí, es así, sí, Alfredo, sí, sí, Carlos, sí, Pedro y Tocayo, tanto es así, que tuvieron que aprobar, pues, no, pues, es que para mejorar el fútbol necesitamos 8 extranjeros. Porque son malos los que tienen, porque no se producen buenos jugadores. Entonces, para paliar la embarrada que hicieron, hay que subir a 8 los extranjeros. Ahí no estamos jugando con 8 extranjeros en la Liga Pro, Alfredo, ¿o estoy equivocado?
1: Sí.
3: Y los pueden cambiar a cada rato.
1: Campeonato Sudamericano.
3: Háganme el favor, pues. ¿Por qué? Para ponerle jugadores de calidad. Ojalá que fueran de calidad, pues, los extranjeros que vienen. También eso corresponde a otro tema. Pero en aras de que, literalmente, componer la figura, 8 extranjeros. Se permiten 8 extranjeros en cada club de Liga Pro y los puedes cambiar cuando te dé la gana. ¿Por qué? Porque no produces buenos jugadores. ¿Por qué? Porque tienes demasiados clubes. Si tuvieras 12 clubes, el universo de futbolistas que hubiera en el Ecuador se reparten entre los 12. Entonces va a mejorar la calidad.
1: Pero igual vamos.
3: De eso es que se están dando cuenta ahora.
1: Igual vamos a tener a un Independiente deslotado.
2: Igual, la misma película sería, Alfredo.
1: Sí, lo mismo.
2: La misma película.
1: Tendríamos que reducir a 8.
3: Si mi comentario no pasa para ver cómo desbancamos Independiente, no, mi comentario pasa por otra cosa.
1: No,
3: por
1: es el que
3: beneficio al fútbol ecuatoriano.
1: Conociendo como conocemos a la dirigencia ecuatoriana, vamos a terminar en lo mismo, Roberto. Eliminemos los 8 jugadores. Eliminemos 8 jugadores extranjeros y volvamos a lo de antes. 2, 4. Bueno, 4, 2 en la cancha y 2 en la banca.
3: Ya. ¿Sabe otra cosa que no permitió Liga Pro? Juveniles en cancha, no. Ajá. No por reglamento, por calidad.
1: Y en la época de Chiriboga, Lucho Chiriboga, sí había.
3: Por supuesto.
1: Juveniles obligatorios.
3: Si estaba bien o no estaba bien que jueguen 2 juveniles por reglamento, ya es otro tema.
1: Claro.
3: Pero habían 2 juveniles. Que en principio los hacían cometer el ridículo de jugar 30 segundos. Después se dieron cuenta, sí, que tenían que mejorar eso para no hacer quedar mal a los chicos.
1: Claro.
3: Y los obligaron que jueguen 45 minutos. Y la historia está ahí. Claro. Y qué bien que usted lo refresca, doctor Lee.
2: Acuérdense de algo. ¿Se acuerda de la Copa en Prode?
1: Sí. La Empresa Nacional de Pronósticos Deportivos.
3: Era un campeonato juvenil.
1: Sí.
2: Carlos Martínez. ¿Y cuántos jugadores no subieron a los clubes de primera? Cualquier cantidad por camionadas, ¿verdad?
1: Por camionada.
2: Entonces, hoy tenemos ese vacío, pero también no solo faltan jugadores. Alfredo, Roberto El Chundia, Roberto Larcón y Pedro Bustamante, con el respeto que merecen los dirigentes de nuestra provincia y del país, faltan.
3: Por eso coincidimos en que el fútbol ecuatoriano se lo mejorará, reduciendo a 12 el número de clubes. Y que todos los clubes de A y B y de segunda categoría se los obligue, yo no sé de qué manera, a trabajar bien en las formativas y en las inferiores, haciendo los campeonatos dados por la federación desde la sub 12, la sub 14, la 16 y la 18 de manera obligada. Club que no tiene su sub 18, su sub 16, sub 14 y no quiere participar en segunda,
1: no participa,
3: no puede.
1: Correcto, así sale.
4: Y con relación a este tema,
3: hay que exigirlo, que eso le hace bien a los clubes y como resultante al fútbol ecuatoriano en general.
4: Exactamente, Tocayo, y con relación a este tema,
1: usted también es
4: Francisco Egas, Roberto. Y con relación a este tema, Francisco Egas anunció que la Federación Ecuatoriana de Fútbol una iniciativa para costear los gastos de los campeonatos de las categorías juveniles a nivel nacional de los equipos de la Serie A y de la Serie B. Iba a costear los gastos de hospedaje, alimentación, arbitraje y traslados. Esto con la finalidad de aliviar los gastos en los diferentes clubes del país.
1: El arbitraje lo asumen los clubes.
4: Exactamente. ¿Se cumplió esta iniciativa?
5: La gran pregunta. No. En los tiempos de Chiriboga existía esto. Yo me acuerdo, yo dirigí, por ejemplo, la sub-18 nacional.
1: Sí, pagaba.
5: A nivel nacional, la pagaba la ecuatoriana, incluso el Deportivo Quevedo fue campeón a nivel nacional con la sub-18. Uh-huh. Es decir, había obligaciones. Mientras no inviertas en los chicos, en los jóvenes, no hay futuro para el fútbol ecuatoriano. Porque ahí está el futuro. Claro. Pues si usted invierte en divisiones inferiores, no. 12, 13, 14, 15, 18, y como usted dice, de pronto obligatoriamente que juegue un juvenil. ¿Por qué? Porque ese juvenil lo estamos mirando para que refuerce nuestra selección ecuatoriana a nivel juvenil, por lo menos, pues.
1: Claro. Y se me fue la idea porque no me dejó hablar el comisario número 2, el comisario suplente. Bueno, pero
5: manda el corte y ahí
1: no, aquí nos vamos a hablar. Vamos al corte, sí. Vamos al corte. Ah, nos vamos de largo nomás. Qué bien. Por eso reparo bola a Silvio. Él manda más aquí. Bueno, yo iba a decir algo.
3: Oiga, a propósito.
1: Espérate un ratito, comisario, algo complementario con lo que estaba señalando Pedro Bustamante sobre los juveniles. Bueno, que no seamos, que los equipos no sean como el Independiente, que tiene a cientos y cientos de jugadores allá en San Colquí, y que también tiene los scouting en todo el país. Alguien me conversaba que semanalmente quien dirige este programa tiene una sala grande, como con 20 monitores grandes, y a la misma hora se reportan todos esos personajes que están distribuidos en todo el país, dando la información de qué jugadores están en condiciones para ir a la sede de...
4: A la matriz,
1: imagínense.
4: Uh-huh. Así trabaja Independiente del Valle, ¿sí?
1: Oye, yo me quedé como loco.
3: A propósito, porque Pedrito Bustamante lo escuché por ahí, él fue quien picó carta en este tema. Este tema del número de clubes del fútbol ecuatoriano.
1: Cuando el comisario habla, nadie puede interrumpir.
3: Otra cosa desde mi punto de vista, no pretendo imponer mi opinión, puesto por favor, pero a mí me parece que tienen que incrementarse los ascensos y descensos a mitad de año. Hazlo con 12. A mitad de año suben 2 y bajan 2.
1: Claro.
3: La B actualmente son 12, ¿no?
1: Sí.
3: La B más bien hazla de 16, invierte las cosas. La B hazla de 16. Pero de primera A a primera B, a mitad de año, tiene que haber 2 que bajen y 2 que suban. Eso le mete presión,
1: comisario.
3: Le mete sabor al fútbol ecuatoriano y a cualquier
1: certamen. Se me olvidó de complementar mi idea. Si bien los clubes no van a tener los cientos y cientos de jugadores como los tiene Independiente, pero por lo menos tendrán 22 juveniles para participar en los torneos. Por lo menos de esos 22, que salga uno.
3: ¿Verdad?
5: Pero elemental. Y no se olvide que de estos juveniles, y muchas veces van a salvarle la campana al equipo, ajá, de primera,
1: sí.
5: Cuando no estén completos, bueno, sube esos juveniles, pues,
1: claro.
5: Y se la oportunidad a estos chicos, pues.
3: Están en pleno competencia.
1: Lo que pasó con San Camilo en el último partido. Hubiese tenido juveniles.
3: Que San Camilo no había entrenado juvenil hace rato también.
1: ¿Cómo?
3: Me pareció que los chicos que jugaron con el Sutec no habían entrenado.
1: Claro.
3: Tengo esa impresión nada más.
1: Sí. Claro. No eran ni titulares.
3: Claro. Muy jóvenes que sean, no están preparados físicamente, no van a resistir.
1: No iban a resistir.
3: Pero no nos desenfoquemos de este tema. Entonces, yo no entiendo. Mire, permítame que retome otra vez el ejemplo de Colombia y el ejemplo de nuestro vecino acá, Perú. Ellos tienen dos certámenes bien diferenciados en el año. El apertura y el finalización.
1: Ellos
3: declaran un campeón a mitad de año y otro campeón a mitad,
1: sí,
3: de año.
1: Después, así
3: yo no sé cómo declaran, después yo no sé cómo declaran al campeón general. Pero acá, aprendamos, por Dios. Acá, hacemos un solo campeonato. Y desde mi punto de vista, hay una embarrada enorme. Que Alfredo Liubá jugó la primera etapa, ojo, no es el primer campeonato. Primera etapa jugaste en el Orense. En la segunda etapa, muy bien, puedes jugar en Liga de Puerto Viejo. Bueno, y si puse mal el ejemplo, porque lo puse de A a B, voy a poner de A a A. Si en la primera etapa jugaste en MLE, en la segunda etapa tranquilamente puedes irte a Guayaquil City y no pasa nada. ¿Y cómo es eso si es el mismo campeonato? Yo ni en los interescolares permitía eso.
1: Claro, claro, claro que sí.
3: Pues,
1: sí.
3: Si es el mismo campeonato, es el mismo, no es otro campeonato. Es el mismo campeonato, pero es que el reglamento
1: y de un día y de un día a otro.
3: Y permite que ese jugador, que lo trajeron de Lorenzo a Barcelona, me estoy acordando ahorita, que fue goleador en el Lorenzo, hacía goles hasta por gusto.
1: Trajeron
3: a Barcelona y lo devolvieron. No dio la talla, pero eso es otra cosa. Pero el reglamento le permite que una fase del campeonato juegue en un club y la segunda puede jugar en el otro club. Absurdo, absurdo, porque es el mismo campeonato, no es otro campeonato. Mejor haz dos campeonatos y ahí sí permites que se abra el libro de pases para el segundo campeonato del año. Quedas más elegante, quedas mejor. Nuestro dirigente nos mete en unas cosas increíbles. Son nuestros dirigentes, pero al final, pues, ¿qué podemos hacer? Pues ese es nuestro fútbol. Entonces, cosas como esas son elementales.
2: En el tronco está el problema.
3: En el tronco está el problema. Por Dios.
1: Bueno.
3: Y en el campeonato de la isla, pues, es en un solo campeonato. Tipo el campeonato de mi amigo Hualpa, acá en la isla, por acá atrás. Cualquier campeonato abierto. Cualquier campeonato abierto, si es un solo campeonato, no puede el jugador cambiarse a mitad de año a otro equipo.
1: Pero
3: resulta que la Liga Pro, lo máximo del fútbol ecuatoriano, sí lo permite.
1: ¿Lo permitirán así en España?
3: Por favor. Bueno, hacen dos campeonatos. Hagan dos campeonatos distintos.
1: Voy a averiguar. Porque todo es copiado de España.
3: México tiene dos campeonatos, entiendo. México tiene dos campeonatos. Los países que ya están en vías de desarrollo tienen dos campeonatos. Lo que pasa es que el nuestro, estos dirigentes, no lo desarrollan. No hacen desarrollar el fútbol y lo tienen empantanado ahí. ¡Qué ridiculez, oiga!
1: Bueno,
3: ¿qué
1: comisario?
3: En el mismo campeonato pueda jugar en dos equipos.
1: Guarde material para mañana, comisario.
2: Mañana lo esperamos, con todos sus pertrechos.
1: Correcto, señor.
3: No, vea, el que picó carta fue Pedrito Bustamante.
1: Ya.
3: E intervino poco en este tema hoy.
1: ¿Cómo va a intervenir? Pues si usted acapara como autoridad.
3: Oiga, a propósito de El Nevado, saludos le mandó Leonardo Pinyú y a usted, Carlitos Tobar. Ayer estuve por ahí y me asesoró de manera correcta en el problema que tenía.

0: Es Copa Ecuador, Gualaceo eliminó a Macará 4-3 en la tanda de penales. En el partido empató 1-1 tiempo regular. Independiente del Valle ganó 1-0 al Manta Fútbol Club al minuto 95, ya en los adicionales, con un tiro libre Loore. A propósito del Manta, renunció su director técnico, el señor Javier Carvajal. Y el día de hoy, a las 3 de la tarde, Liga de Quito se enfrentará a Leones Fútbol Club.
1: A ver, el partido es 90 minutos. Y luego con la paleta indicaron 4 minutos.
0: Ya.
1: Pero el gol fue como los 95.
0: 95, sí.
1: Entonces no son adicionales. Son más allá de los 4. Gracias, Carlos. Gracias, Roberto. ¿Ah? Buenas tardes.
2: Buenas tardes.
3: Bueno.
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5: ¡Qué hermoso tanto! ¡Gol!

0: Basta pronto.
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2: 14 horas, 36 minutos.
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5: 15 horas. 45 minutos.
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0: 16:04.
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4: 16:23.
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0: 16:39.
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6: 17 horas, 4 minutos.
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7: 17:23.
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0: que arrancamos Noti Única, segunda emisión por la 93.5 FM para toda la provincia de Los Ríos. Póngala, si no lo puede, que no salga por acá en Facebook, todo bien. Porque hay mucho por conversar. Se sigue moviendo el tablero político a nivel de la provincia de Los Ríos principalmente, ni que se diga en otras provincias. Vamos a conversar acá unos datos porque cada día es una noticia diferente y la verdad es que agradezco a todas las personas que me llaman para contarme buenos datos. Pero bueno, eso y también otras cositas más, que viene no viene, al show no viene al show, hay show no hay show. Bueno, eso vamos también a conversar acá con Franklin Pilligüe. ¿Cómo le va, Franklin?
1: 5 a esta hora de la tarde, como cadena nacional, nosotros llevando la mejor información. Bueno, como nosotros le podemos resaltar y decir con fuentes, así que la gente espera a las 6 de la tarde ya escuchando el Facebook y también en frecuencia modulada 93.5. Somos a nivel nacional, de cuenta, somos tendencia.
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1: Nunca la vamos a encontrar a Luli, nunca.
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1: no
2: noche.
1: No vamos a encontrar ni a.
0: Pero a fina de garganta sí hay concierto.
1: No. O sea, no limitamos a la gente.
0: No te vas a hacer la canción. Por si acaso nunca te vuelvo a encontrar.
1: De remate, ni siquiera ni la música me la sé con decirte más. Eso.
0: ¿Qué pasó?
1: Lamentable la situación.
0: Con Pampini, ¿qué pasó con Pampini?
1: Pudimos observar las redes sociales de Gabino Bambini, donde él asegura y dice que dice, pido disculpas a mi fanaticada de que hoy es San Camilo, ya que se está anunciando un evento en el cual no tengo ningún conocimiento ni mi manager, es falso, no estaré allá, tampoco he llegado a un acuerdo con mi manager, presentarme, gracias, lo quiero mucho. Eso es lo que puso.
0: ¿Cuándo Gabino puso eso?
1: Eso lo puso el día de hoy.
0: Pero mira, es que puede ser que como en la política, como está el correísmo ahorita, ahorita puede ser por sí, ahorita puede ser que no, pero puede ser.
1: Claro, puede ser eso, pero que alguien te coloque ya en las redes sociales y todavía en TikTok ese tipo de declaraciones.
0: ¿Pero qué significa? ¿Que no definieron entonces? Porque a ver, si tú ya lo publicas como alcaldía que publicó.
1: Hay que ver si lo traen al verdadero o puede ser el
0: Gabino Pampini. Yo me llamo Gabino Pampini.
1: Es que le puede meter el gato por liebre y la gente que no conoce en persona Gabino Pampini ya sabe.
0: Ellos pusieron, el municipio pone dentro de toda la parrilla de artistas que traen para la fiesta de San Camilo, ponen muchos cantantes locales.
1: Sí, bastante.
0: Bastantes locales, ¿no?
1: Ahora sí ponen bastante artistas locales.
0: Dentro de los artistas locales dicen show internacional, dijeron, ¿verdad?
1: Así es.
0: Los iracundos que pusieron ahí, ellos no son internacionales, porque no, esos son los iracundos aquí.
1: De aquí.
0: A mí no me van a engañar.
1: De aquí de la cuadra.
0: Más así como, ¿te acuerdas el año pasado que trajeron a los de quién? ¿Te acuerdas? Era un grupo de venezolanos, pero viven en Quito.
1: Sí.
0: Los adolescentes de Venezuela, pero viven en Quito. Ya, estos iracundos tampoco son los iracundos, los originalichi, ¿no? Son estos los iracundos de acá. Pues esos no son
1: iracundos. Mira, Gabino puso eso hace 3 horas.
0: Entonces,
1: lo que te acabé de leer.
0: Si me dices que es show internacional, yo imagino que Gabino Pampini ingresaba dentro del rol de show internacional. Ahora, ¿qué es lo que yo me imagino que tiene que haber pasado? Seguramente conversaron, hablaron con él, le mencionaron qué fecha, qué tal, pero nunca hubo un acuerdo concreto.
1: Y él está en Ecuador, te cuento.
0: ¿Ah, sí?
1: Él está en Ecuador haciendo una gira en diferentes sectores.
0: Claro, normalmente se aprovecha así. Normalmente lo que se hace es aprovechar.
1: ¿Y por qué no aprovecharon eso con Elvis Crespo, con el verdadero Gilberto Santa Rosa?
0: Pero ya tú ya te pones cargoso. Si traían Elvis Crespo, ¿qué hubieras dicho? ¿Por qué gastan tanta plata en Elvis Crespo?
1: A ver, así hayan traído, o que traigan a quien traigan. Así traigan al de Yo Me Llamo de Colombia, van a gastar porque supuestamente es el doble de Gabino Bambini y vas a gastar.
0: Pues. Gastar en un Yo Me Llamo, que gastarás $5,000. Bueno, pero el municipio dirá que costará 15, ya. Que cuesta $5,000 a lo mucho. A un Elvis Crespo que te cobrará no menos de 100,000, creo yo. Y 100,000 Elvis Crespo. Y al municipio le costará 200.
1: Pero lo que pasa es que, a ver, en estos casos hay gente a veces que sabe cómo es esto. Cuando los artistas están acá en el Ecuador dando su gira en diferentes partes, tú tienes la posibilidad de sacarle un contrato aparte si ese día no se presenta allá en esa ciudad. Sí. Se puede ganar un dinero extra. No creo que tampoco vaya a ser exagerado un precio que te pongan unos $100,000 y estando aquí en Ecuador, porque simplemente lo vas a ver. Que
0: Elvis Crespo debe ser carito.
1: Mira, Elvis Crespo lo trajo a Santo Domingo de Los Áchilas hace años. Pero acá Elvis Crespo. No sé. Te estoy hablando más o menos unos 8 años lo trajo a Elvis Crespo a Santo Domingo. y gratis, así como la fiesta de San Camilo, así.
0: Ya, pero es que tú tienes que considerar, por ejemplo, Elvis Crespo, ponte que cobre 80 mil. Al municipio siempre le cuesta unos 40, 50 más. Eso es base.
1: Eso es de ley.
0: Que siempre le cuesta más. Entonces, sí, dígame, doctor, aquí, ahí ponen el video. Según confirmado, sí viene y llega mañana 10, doctor. 10 de la mañana a Guayaquil, y ahí ponen el video. Dice que mañana sí es confirmado que vendrá. O sea, aquí ponen, yo no sé qué dice, poder de Dios. Dice
1: por
0: que
1: eso
0: mañana,
1: te digo, por eso te digo, acá la publicación que hace, claro, la hizo que, las 3 horas.
0: ¿Qué es lo que yo me imagino que pudo haber pasado, Franklin? Es lo que te decía. Seguramente hubo una conversación indicando qué fecha venía, los valores, etcétera, etcétera.
1: Porque él estaba programado para el día sábado.
0: Pero nunca lo confirmaron. O sea, así nunca es. Hubo el desembolso. Entonces, tú me mencionas y no has pagado, yo te lo voy a negar.
1: Claro.
0: Una vez de la negación, tiene que haber venido ya el desembolso para confirmar. ¿Dónde está?
1: Pero esto se regó como pólvora.
0: Claro, ya es una mala forma de llevar el asunto, porque te expones a esto, ¿no? Que vengan, te desmientan, y aunque después lo vuelvas a traer, quedas mal por un desmentido.
1: Así
0: aunque
1: es.
0: Después lo termines confirmando, porque no vas a decir, hecho el bacán. No, es que confirmó, pero después lo confirmé. No, igual hay un desgaste, hay un problema que te genera una incomodidad. Dice Gabino, si viene, llega a las 10 de la mañana a Guayaquil, 10 de la noche a Quevedo. ¿Cuándo se presenta? ¿Cuándo son los conciertos?
1: Mañana empiezan los conciertos.
0: ¿Y Gabino cuándo se presentaría?
1: Mañana.
0: Ah, mañana se presenta.
1: Sí. Bueno. La claqueta estaba para mañana.
0: Aquí nace mi pregunta. ¿Quién trae a Gabino?
1: Supuestamente...
0: La empresa privada.
1: Empresa privada.
0: Pero en la claqueta ponen alcaldía.
1: Alcaldía, así es.
0: La empresa privada, me imagino yo, es el que compró la fiesta de San Camilo.
1: Es lo que se supone, lo que están diciendo en todos los medios. Marlon Astudillo se paró en el micrófono y dijo que la empresa privada estaba...
0: La fiesta de San Camilo, yo lo pregunto desde el desconocimiento. ¿La fiesta de San Camilo las compró una empresa privada?
1: Sí, supuestamente.
0: La compró toda y él se encargó de subalquilar los
1: exacto.
0: Es lo que yo entiendo, ¿verdad?
1: Ajá, sí,
0: quiere decir que la empresa privada, ponte que... No sé cuánto costará Gabino, pero ponte que la empresa privada le pagó al municipio... No tengo ni idea, $60,000 por la fiesta. Por poner un ejemplo, después sabremos las cifras exactas. Si le pagó 60 mil, hubo una retribución. Digamos que Gabino te cuesta, ¿qué? ¿30,000?
1: Para allá, pero acá vale 60.
0: No, porque es que la empresa privada, lo trae la empresa privada.
1: Ah, bueno.
0: Entonces, ¿qué significa? Que la empresa privada desembolsó 60 para la fiesta más 30 para el cantante.
1: Me imagino.
0: ¿Verdad?
1: Me imagino, sí.
0: Entonces, quiere decir que la empresa privada se tiene que haber retribuido por lo menos unos $120,000 para que tenga algo de ganancia. Pues. Porque yo no creo que la empresa privada haya apostado para perder.
1: Es que todos nos hacemos esa pregunta. O sea, cuando... Porque hasta el día, la semana anterior, hasta el día jueves, a esta hora de la tarde, todavía no se sabía si iba a haber artistas. Solo iba a haber la feria y los carruseles. Se reunieron el viernes en la mañana toda la gestión de riesgos y todo lo que relacionaba a las fiestas, donde dijeron que se iban a traer. Entonces salieron de la reunión, nuestros compañeros y nuestro colega le hicieron una entrevista y dijeron que venían desde ahí, que la fiesta la estaba patrocinando empresa privada.
0: Me muero por saber los números que el municipio va a presentar de cuánto pagó la empresa privada por la fiesta. Me muero por saberlo.
1: Yo creo que estamos en la misma, te cuento, y no te lo van a dar.
0: No, lo tienen que decir.
1: No dan ni siquiera los resultados de cuánto quedó de ganancia sobre el tema de los carruseles y tema de la feria. No te van a dar eso y no te lo van a dar.
0: Yo creo que lo terminarán diciendo, pero no esperes un valor alto. Espera un valor
1: negativo,
0: bajo. Dice
1: negativo.
0: Rolando Tobar, Elvis Crespo cuesta $35,000, una presentación de 15 canciones con animación de una hora, solo él. Si viene completo con músicos y bailarinas, cobra $75,000. No incluye equipos de sonido, ni consolas, ni escenario, ni efectos, ni nada. Si le sumas todos los equipos, te cuesta $150,000 la presentación de Elvis Crespo. O sea, el combo completo, con sonido, bailarinas, etcétera. Seguramente Rolando Tobar tiene que tener conocimiento,
1: claro,
0: de eso. Saludos
1: para
0: a Kevin Gallardo, también
1: en
0: sintonía.
1: Con tanta firmeza, pues que tengan conocimiento de eso.
0: Eso quiere decir que la empresa privada. Pero eso le ha de costar a alguien que la trae de su bolsillo, pues.
1: Uh-huh, así es.
0: Pero si la traes al municipio, te cuesta unos $200,000 por lo menos.
1: Y más.
0: A ver, rapidito, antes de irnos a la pausa, ten el link, por favor, pásame el link de Zoom, porque tendremos al economista Darío Cantos desde El Empalme con información de su precandidatura a la alcaldía de ese cantón vecino aquí que le pertenece al Guayas. A ver, por parte. En la actualidad, el correísmo, hoy estuvo en la mañana aquí Orlando Barros.
1: Sí, sí.
0: Donde descartó la posibilidad que el correísmo busque esa opción. Yo ayer lo contaba, creo que no se lo escuchó bien porque venía viajando. Yo ayer contaba que la disposición del Maggi, Rafael Correa, es que el candidato de Quevedo por la tenencia correísta, según Rafael Correa, tiene nombre y apellido. Alexis Matute Matute. Ese es el candidato del correísmo. Olvídense de otro nombre. No existe. Para Rafael Correa, su candidato se llama Alexis Matute, buscando la reelección. Ahora, ¿ya está el candidato confirmado? Lo que no hay es partido.
1: Partido.
0: ¿Hacia dónde apuntan? Acá viene la parte interesante de todo esto. Como no hay, o hay muchas opciones, pero no hay nada claro, y el tiempo vuela porque estamos sobre la marcha, yo les conversé que el correísmo había tenido reuniones, el correísmo en Los Ríos, me refiero al arquitecto Humberto Alvarado, y a otro grupo más ahí que anda siempre con el arquitecto, que me prefiero obviar nombres. ¿Qué habían tenido reuniones con distintos partidos o habían llamado a distintos partidos? Avanza fue uno de ellos, el otro había sido la 17 y el otro había sido Unidad Popular. ¿Cuál había sido el inconveniente que había tenido el correísmo para encontrar ya la confirmación de por dónde van a correr? Era que los candidatos no quieren bajarse. Aquí lo dijo Leo Jiménez, no, yo no me voy a bajar. Entiendo yo que Jimmy Aguirre había dicho en Avanza, yo tampoco me pienso bajar. Y lo que pasaba en la 17 era que Orlando Barros también había dicho que él no tenía pretensiones de bajarse y hoy lo dijo. O lo volvió a reiterar.
1: Lo confirmó.
0: Lo volvió a reiterar en la mañana.
1: Lo confirmó hoy en la mañana.
0: Eso, bueno, también es una cosa lo que digan, otra cosa es lo que pueda pasar en la interna, porque en la interna hay muchos arreglos, muchas condiciones, muchos condicionamientos. Yo te cedo, pero me tienes que pagar esto, o yo te cedo, me pagas esto y me das estos puestos en el próximo municipio, o me mantienes este concejal de aquí, por acá. Bueno, hay muchas negociaciones debajo de la mesa que la gente normalmente no lo sabe, y creo yo que tampoco algún rato lo sabrá. Pero bueno, dentro de estas negociaciones había un acercamiento muy fuerte con UP, y aquí les voy a contar por qué. ¿Cuál es el problema en la 17, donde está Orlando Barros? La 17 en Los Ríos solamente hizo primarias en seis cantones.
1: Seis cantones, sí.
0: Quinsaloma, Pueblo Viejo, Quevedo, Valencia, Mocache y Babahoyo. Nada más que esos seis cantones. Y que además, que es lo más importante, no hizo primarias para prefecto.
1: No hicieron primarias para prefecto.
0: Entonces, ¿cuál es el problema aquí? Que digamos que mañana el correísmo dice, yo me voy por la 17. Pero la 17 le dice, oye, pero no hicimos primarias para prefectura. ¿Dónde lo mando a Ronald González? Entonces a Ronald, mándalo a la 2. No tiene mucha coherencia, pero el correísmo, ¿qué quería? Una sola vía. Y que si yo creo que hay algo, que lo dije hace muchísimo tiempo atrás, ¿cuál parecía el camino que le iba a tocar al correísmo viendo cómo se iban moviendo las piezas en el sistema electoral? Era que la intención era, no que no participen, nunca fue la intención que no participen,
1: no.
0: Era que participen dispersos, porque aquí hay algo lógico. Una cosa es que mañana salga, porque es verdad que el correísmo tiene un voto que mañana le dicen, yo siempre pongo el en son de broma, yo tengo una perrita que se llama Tasha, una pomerania, yo tengo esta pomerania que se llama Tasha, y yo digo que si Correa mañana le dice voten por Tasha, la alcaldía quedó, la gente va y vota por Tasha. Eso lo tengo clarísimo, ¿no?
1: Clarísimo.
0: Entonces, pensando en eso, una cosa es que yo mañana como Correa diga, por más que le hayan quitado la 5, diga, a ver, voten todos por la 16 o voten todos por la 17, a salir mañana a decir, a ver, voten en Quevedo por la 17, voten en Mocache por la 16, voten en Babahoyo por la 2. Voten. Ya el mensaje no llega tan
1: no
0: claro,
1: llega tanto, exacto.
0: Ni tampoco hay mucho tiempo para
1: porque,
0: que llegue.
1: Recuerda que hay candidatos que te colocan el eslogan, el alcalde de Correa, porque eso ya estaba. Estaba la prefectura de Correa, que también estaba. Entonces, como tú lo dices, no tiene lógica que voten por uno, voten por el otro. O sea, no comparten la misma idea y el mismo comunicado. Pero cabe recalcar que los correístas aún están buscando partido donde pegarse y participar en estas contiendas electorales. Y ya le queda poco tiempo.
0: Exactamente, exactamente. Entonces, ese era el camino que ese era el camino que todo indicaría iba a pasar. Dame un ratito más y te voy a quitar un rato más, unos 5 minutitos más, llevamos la pausa y es la cantidad que tienes que hacer. Entonces, ese era el camino que probablemente tenía que el correísmo ir disperso. Así para que es. El mensaje de vota por tal no llegue con contundencia. Uh-huh. Que yo creo que hay un desgaste, porque la gente se confunde, sobre todo hay un voto de gente que ellos seguían nada más por quién me dice.
1: Quién me dice, claro.
0: Y como mañana dice, ah, pero él dijo que, mira, el Mocachi dijo que vote por la 17, entonces aquí también hay que votar por la 17. Entonces, eso fue el mensaje que va a llegar confundido. ¿Qué es lo que está pasando en la actualidad, al día de hoy, a esta hora? ¿Hay un nuevo partido o un nuevo movimiento que el correísmo llamó en cuestión de horas? Uno nuevo.
1: ¿Otro más?
0: Uno nuevo. ¿Qué lo llamaron? Ya llamaron.
1: Por
0: ya hubo más. Contacto con los directores provinciales. Ya hubo mensajes al alcalde, candidato alcalde de aquí. Si me adivinas, te invito un café.
1: Si es de que lo meto, te lo arrancho.
0: Crecer,
1: claro.
0: Llamaron.
1: Oye, si no me equivoco, hay personas de autoridades de Quinindé, están acá en Quevedo. Llegaron a Repo hace poco.
0: Llamaron, y aquí me salta una duda, me salta un problema. ¿Por qué? ¿Qué pasa? A mí, el contacto ayer que me llama, me dice que la disposición era que si Diana Anchuna hacía por Crecer, vetada del correísmo.
1: Claro.
0: Lo mismo a Jenny Domínguez, vetada del correísmo. Crecer se hizo alianza, se hizo primarias a nivel provincial.
1: Sí,
0: y también hizo primarias para prefecto. Entonces hay un acercamiento con Crecer. Le han pedido al candidato alcalde de aquí que se baje de la concejalía y que ese cupo lo ocupe Alexis Matute.
1: Crecer, entonces quieren bajar a Juan Carlos Delgado.
0: A la concejalía. Ustedes saben que yo no me equivoco.
1: Juan Carlos no va a soltar. Ayer estuvo aquí Vicente.
0: ¿Tú crees que no acepta?
1: Vamos a ver qué pasa, porque ayer Vicente le pregunté más de tres veces y casi en toda la entrevista. ¿Ustedes están seguros?
0: Pero, Frankie, a ver, Frankie.
1: Pero escúchame, ¿por qué le preguntaba esto? ¿Y por qué le hacía cada rato? Porque lo que tú me estás mencionando ya se venía escuchando.
0: Frankie, tú estás en UP. Tú que estás en UP, ni siquiera sabes lo que están hablando internamente.
1: Exacto.
0: Mañana vienen y te dicen, mira, tú estás fuera porque acá están los candidatos.
1: Así es, hay que aceptar. Entonces, ahora mira, por eso te digo, ayer le pregunté tres veces porque ya me había sonado ese rum rum. Yo le pregunté tres veces, Vicente, ¿seguro que están seguros ustedes que van a la concejalía y Juan Carlos va a la alcaldía? Sí, estamos seguros. Me dijo una, dos y hasta lo último.
0: Normalmente los concejales no se enteran lo que pasa con los alcaldes, normalmente. A ver, dicho eso, esa es la propuesta. Yo no sé si Juan Carlos vaya a aceptar, no vaya a aceptar, desconozco.
1: Hay que invitarlo.
0: Lo cierto es que el problema de Crecer, ¿cuál es? Que Vanessa Freire ha dicho,
1: ajá.
0: Ah, perfecto, ¿quieren venir a la prefectura? Pero yo soy la candidata prefecta. ¿Ok? Yo no tengo problema, les abro el partido Crecer para que venga el correísmo. Es más, pero yo soy la candidata prefecta. Yo sé que en primera instancia Vanessa Freire había dicho que tres cantones eran inamovibles por sus candidatos. Yo imagino que tiene que ser el de Baoyo, porque es el búho. Me imagino que tiene puede ser Juan Carlos Delgado, por la amistad que tienen, y algún otro más. Ah, ya, y yo te digo cuál es el que no lo va a mover nunca. Yo te lo digo ahorita, digo el nombre. Vinces. A Cadena no lo mueve nadie.
1: No, porque Cadena no lo va a mover.
0: No lo va a mover nadie. Entonces, me dice Mario Mora, nuestros candidatos están 100% seguros. Todos nos vamos a inscribir. Saludos, Johan. Cuidado, me lo dejan afuera, Mario. Entonces, hay este contacto, hay este intento por aquí, porque Crecer sí tiene en toda la provincia de Los Ríos hecho primarias.
1: Hecho primarias, sí es.
0: Y la intención sería buscar por ahí. Sé que después le dijeron cinco cantones, no los quiero mover, tal. Está el mismo problema que tuvieron con los otros partidos, está pasando aquí. Que evidentemente, los partidos son los que tienen el sartén por el mango, y no le quieren decir al correísmo, tenga todo. Vaya usted, perfecto, le doy. Pero yo también tengo interés de poner mis candidatos. ¿Qué es lo que pasa con Vanessa? Y acá viene lo interesante. Digamos en un supuesto, ¿qué es lo que yo creo va a pasar? O sea, si ustedes me preguntan a mí, como Johan Varela, no como el que les está contando esta información, si ustedes me preguntan a mí qué va a pasar con el correísmo en Los Ríos, no sé qué pasa en otras provincias,
1: todavía, así es
0: que el correísmo aquí va a correr por lo menos por dos partidos diferentes. ¿Qué quiere decir eso?
1: Aquí en la provincia de Los Ríos.
0: ¿Qué quiere decir eso? Puede ser así. Por UP, ejemplo, irá Ronald González a la prefectura.
1: Claro.
0: Barquet a la alcaldía de Baoyo. Y algún otro por más en el camino. Y podría ser que por Crecer corran Jenny Domínguez a Mocache, Diana Anchundia en Buena Fe. Y algún otro en el camino. Entonces, ¿qué? Entre dos partidos, no creo que sean 10, irán completando la nómina de los 13 cantones más el prefecto. En dos No creo que sean tres. Hoy me decían, no, pero es que pasa que Avanza también está en conversaciones con Avanza. Yo desconozco si están en conversaciones con Avanza o no. Desconozco ese tema. No podrías decirle si es algo real. Lo cierto es que las piezas del tablero hoy...
1: Otra vez se mueven.
0: En RC se mueven así. Y que si me preguntan, ¿la 17 será un camino? Lo veo muy complicado porque la 17 cometió un gran error. Solo haber hecho primarias en seis cantones de 13 cantones de la provincia de Los Ríos. Y lo más importante, no haber hecho para la prefectura. Porque si a lo mejor...
1: Afuera también.
0: Si a lo mejor hacían para la prefectura, cogía el correo y me decía, pongo mi candidato prefecto, cojo los 6 cantones y los otros 7 los meto en otro lado.
1: Claro.
0: Pero la situación...
1: está complicada la situación.
0: Viene
1: la gente
0: por
1: la que lado. Reza porque no lo saquen de ningún lado.
0: Viene por ese lado.
1: 18 horas con...
0: Sí, hace 40 minutos una cuenta externa al municipio puso Veno Pampini es uno de los artistas confirmados para las fiestas de Quevedo.
1: las redes sociales se han movido en menos de 3 horas.
0: Lo bueno de este problema de Gabino Pampini es que no lo creó la prensa.
1: Por lo menos.
0: No lo crearon los actores políticos.
1: Por lo menos.
0: No lo crearon los odiadores.
1: Lo creó el propio
0: Gabino Pampini. No nos vayan a echar la culpa a nosotros que no. El propio
1: nosotros
0: Gabino
1: hicimos es replicar.
0: Allá cualquier cosa, recíbanlo en el aeropuerto, mándenlo al mismo.
1: Vamos a ver si es cierto. Y si él es original o no es el de Colombia. Porque estaban, por ejemplo, los iracundos no son los iracundos. Hay que ser real. Son los iracundos.
0: Exactamente. ¿Seguimos al aire o no por Facebook? Porque me parece que se haya caído. Yo no tengo acá. No tengo acá señal. ¿Me confirmas? Yo no tengo acá señal.
1: Está fuera.
0: Vamos a la pausa y regresamos con más.
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0: 18:33, 6:33. En un momento más se conectará con nosotros el economista Darío Cantos, precandidato a la alcaldía del Cantón El Empalme. A preguntarle algunas cositas que queremos saber. ¿Cómo está El Empalme en tema recolección de basura, temas obras? Como ciudadano más. El barrio de la elección, ¿verdad? Darío Cantos.
1: ¿Estamos de nuevo en Facebook?
0: Sí, ya estamos en Facebook.
1: Se cortó.
0: Fue.
1: Pero bueno, lo importante es que creo que escucharon todo el chisme del Correísmo, ¿no?
0: Claro, simplemente fue lo último.
1: Eso fue lo importante. Pero bueno, se sigue moviendo el tablero político. ¿Ya está conectado? Eso fue velocidad del eco, velocidad. Eco, si puede, ponga lo ponga al costado, ¿verdad? O no, ahí está bien. Si lo puede, lo pone en horizontal el teléfono para verlo mejor. Déjeme por acá copiar el link rapidito para poder enviar.
2: Ahí estamos.
1: Sí. Ahora, dame un poquito más de retorno acá internamente. ¿Cómo le va? Aquí tenemos al economista Darío Cantos, conocido por acá también. Uh-huh. Conocido. Trabajó bastante tiempo porque, es más, tiene un trabajo, una clínica bien bonita también aquí en Quevedo. Así que ya está con nosotros el economista Darío Cantos, que es precandidato a la alcaldía de El Empalme. Además, también es concejal todavía actual. Del cantón vecino. ¿Cómo le va, economista? Qué gusto tenerlo por acá en Notiúnica, segunda emisión, aquí con Franklin Pillihua.
2: Hola, Johan. Muy buenas tardes, Franklin. Gracias por la oportunidad de poderme dirigir a la gran audiencia de Única y en especial a este noticiero de Notiúnica. Siempre a la orden.
1: Gracias. Saludos a Kevin Gallardo, que me dice, están saboteando la señal de Única después de tanta información que estamos dando. Nos están saboteando. Ahora sí, economista, qué gusto tenerlo. Primero preguntarle, ¿cómo está la actualidad del Empalme? ¿Cómo va la administración actual?
2: Bueno, en realidad en la administración del ingeniero Rodolfo Cantos es el segundo periodo, en su tercer año, 2 meses y casi medio. Bueno, yo creo que es un trabajo que en realidad solo la ciudadanía podrá reconocer y saber si la administración ha sido buena, mala o como la quieras juzgar. Pero yo creo que el balance en este segundo periodo creo que ha sido un trabajo de equipo, que todo lo que el alcalde lo ha propuesto, el consejo se lo ha aprobado. Salvo que a veces han habido cosas que obviamente, como en todo, hay momentos que un punto del orden del día parece que no está bien. Y obviamente entramos al debate, al menos en lo personal yo he tenido ciertas observaciones, que cosas que a veces no las he creído conveniente y yo las he observado. Pero no con esto, lo he hecho con la intención de bloquear o entorpecer a la administración. Al contrario, siempre ha sido es apoyar al alcalde y a la administración, y obviamente porque esto va en beneficio del cantón, y es lo que yo me puse como meta de ser concejal, de ir al lado del alcalde cuando las cosas estaban bien o están bien, pero cuando tenía que observar, es obvio, tengo que observar. Entonces, en esa línea nos hemos mantenido.
1: Economista, usted también es su segundo periodo, ¿verdad? Como concejal.
2: No, yo soy el primer periodo.
1: Ah, el primero recién.
2: Es el primer periodo. De concejal, desde luego.
1: Claro, desde concejal. ¿Cuál ha sido el aporte más importante que puede decir que Darío Cantos le deja desde la concejalía del Empalme?
2: Bueno, si bien es cierto, son las cosas que, como le decía, lo que el alcalde ha propuesto dentro del consejo, en las sesiones que ha convocado, en las sesiones ordinarias y extraordinarias, creo que ha habido consenso de todo el consejo en pleno de aprobar.
1: Pero economista, desde sus proyectos, ¿Qué es lo que ha podido presentar? Porque entiendo yo, y lo vamos a hablar también después, usted trabaja mucho en la parte social, pero desde la concejalía, como Darío Cantos, ¿qué es lo que

0: propuesto?
1: A ver, obviamente yo soy presidente de la Comisión de lo Social, pero en membrete. Honestamente, esas son las cosas que yo he observado dentro del Consejo e incluso al alcalde en su momento se lo dije, que no era posible que yo siendo presidente de la Comisión de lo Social no me hayan dado el espacio suficiente para poder actuar y poder hacer lo que yo, bajo mi planificación, le propuse a él desde el primer año de administración en este segundo periodo como concejal, yo como concejal, el primer periodo, en él, en el segundo periodo, pero lamentablemente no me dieron el espacio para yo seguir, poder presidir esta comisión, que es lo que yo quería aportar por mi experiencia y por tantos años de servicio en la función pública. Entonces, son de las cosas que yo honestamente me quizás observé, y eso obviamente al alcalde y al entorno del alcalde cercano no les gustó. Pero era mi derecho, era mi designación de presidente de la comisión, que nunca casi se me dio para yo poder impulsar. Lo que yo he hecho, Johan y Franklin, es a través de la Fundación Rostro Social, que he enrumbado y hecho un trabajo social increíble. Jamás en la historia del Empalme, institución alguna ha hecho el trabajo de la Fundación Rostro Social, que la preside mi esposa Verónica Martínez Orellana. Y yo, como coordinador, soy el que gestiono, el que trato de conseguir las medicinas, los insumos médicos, las sillas de ruedas, bastones, muletas, andadores, para la ayuda técnica que hacemos nosotros en territorio.
0: Antes de entrar a ese tema, economista, que es bastante interesante, ¿por qué cree que se dio esta falta de apertura por parte del alcalde en este caso? Porque se entiende, bueno, son familia y todos desde afuera, los que no vivimos en el Empalme, pero estamos con esta cercanía del Empalme, pensamos que usted era el gallo para continuar con el proceso.
1: Bueno, lamentablemente alrededor del entorno del alcalde había mucha gente que lo trataba de ganarse, congraciarse con el alcalde, cosas que de repente le decían y hablaban que yo estaba haciendo política desde hace algunos tiempos atrás, de los 3 años que apenas inicié el periodo de concejal. Pero lamentablemente celos políticos, celos de personas que creyeron que yo era una amenaza quizás para la administración y para alguna gente que no me veían, a pesar de ser familia, primo, hermano del alcalde, me veían a mí como que yo era un alcalde, un potencial candidato a la alcaldía. Pero es un trabajo que yo lo venía haciendo desde hace mucho tiempo. Acuérdense que yo estuve en los puestos jerárquicos superiores en el 10 Milagro, en el 10 Quevedo, y a mí desde cualquier ámbito siempre me gustó ayudar, servir. Y ese es el reconocimiento que la ciudadanía o que el ciudadano o la ciudadana, tanto en lo urbano como en lo rural, agradecen y reconocen la labor social que ha hecho Ernesto Cantos.
0: O sea, la interna nunca se planteó la posibilidad que una vez que culmine Rodolfo Cantos los 2 periodos, sea usted el que continúe con su aval.
1: Así es. Nunca el alcalde, al menos, lo tuvo presente en poder aupar o apoyar la imagen de Ernesto Cantos. Y bueno, ya digo, hay motivos suficientes que en el trayecto de los 3 años, 2 meses y piquito que llevamos, ha habido quizás un celo. Pero ya digo, yo no he querido, nunca quise reemplazar a nadie. Yo lo que he hecho durante todo este tiempo es trabajar en favor de la ciudadanía, en favor de la gente vulnerable de mi cantón que tiene enfermedades catastróficas, y es por eso que la fundación le damos mes a mes la medicina para los hipertensos, la losartán de 50 y de 100, para los diabéticos la metformina de 1000 y de 500, y en fin, tantas y tantas ayudas técnicas en medicina. Ayer, por decir, hicimos una brigada médica donde vino cualquier cantidad de pacientes que tienen problemas con la próstata y que en realidad lo entregamos nosotros aquí en la fundación.
0: Se lo puede enviar a Franklin entonces también para que lo atiendan, porque por Franklin supuesto, ya también está. Pues. Y es por gratis, supuesto. ¿Verdad? Gratis.
1: Por supuesto, exactamente.
0: Es como le gusta a Franklin. O tiene que ser empalmeño nomás para que lo atiendan.
1: No, no necesariamente, perdón.
2: Yo Johan, para mí que quiere él y está mandando otra persona.
1: No. Johan, aclaro, no es solamente porque le digo que la Fundación Rostro Social, no solamente las ayudas que hace aquí, las ayudas técnicas, las brigadas médicas, no solamente para la ciudadanía del Empalme. Vienen pacientes de Balsar, vienen pacientes de Quevedo, hasta de Buena Fe vienen pacientes a retirar su medicina.
0: ¿Cuántos años tiene esta fundación ya?
1: Bueno, legalmente constituida va a cumplir 3 años ahora en octubre.
0: ¿Y funcionando?
1: Bueno, desde que se constituyó, que el Ministerio de Inclusión Económica Social le dio la vida jurídica, son 3 años. En octubre cumplimos 3 años.
0: ¿Cuántas personas más o menos han atendido?
1: A ver, más o menos en las estadísticas que tenemos en el registro, así de atenciones o prestaciones médicas durante todo este tiempo, en todo lo que hemos hecho, más o menos son como unos 9.600 atenciones.
0: De todos estos casos que menciona, ¿qué nomás es lo que atiende esta fundación en caso que cualquier persona que a lo mejor ahorita está escuchando dice, bueno, yo necesito una atención en tal cosa? ¿Qué nomás atiende la fundación?
1: Bueno, simplemente seguir las páginas en Facebook y en Instagram. En Instagram, la fundación, página de Fundación Rostro Social y la página de Ernesto Cantos. Ahí ustedes se pueden dar cuenta, o el ciudadano o quien se interese, van a darse cuenta de todas las ayudas sociales que hacemos en las entregas de medicina y tantas cosas. Entonces, es fácil ver las publicaciones que hacemos nosotros periódicamente, el trabajo que hemos realizado o que venimos haciendo.
2: Darío, te saluda Franklin. Una consulta. Aparte de la fundación, ¿cómo está la ciudad, el Empalme, en tema recolección de basura, en tema arreglo de calles o las diferentes obras en diferentes sectores?
1: Bueno, como le decía, en esa parte hay que reconocer que el alcalde y el consejo en pleno, todos los concejales, hemos apoyado la propuesta que ha hecho el alcalde. Y es por eso que están las obras, están allí. Pero yo siempre he dicho, Franklin y Johan, no todo lo que se ve es bonito. Hay cosas que son más prioritarias que la obra pública, la obra de cemento, lo que sea. Yo siempre he considerado y he dicho, un eslogan mío, que lo primero es lo primero. Y lo primero es el agua y el alcantarillado. Esta administración, lamentablemente, no le ha ingresado recursos a hacer un trabajo de alcantarillado y el agua potable. Pésima, pésima. El agua potable es de lo peor que puede existir aquí, sinceramente. No, usted coge el agua, un agua no
2: No.
1: necesariamente
2: O
1: de
2: sea,
1: la cisterna.
2: no solo en el
0: Esa es su
2: Empalme.
0: bandera de lucha economista en caso de llegar a la alcaldía.
1: Por supuesto que sí, yo lo he dicho y lo tengo considerado dentro de mi plan de trabajo, de la planificación, en el escenario que este sea. Considerar dentro del plan de trabajo es el agua potable y el alcantarillado. Obviamente hay otro factor más que es la inseguridad, que se dicen que no es competencia de los alcaldes o del GAN municipal, pero creo que sí es obligación moral de hacerle frente a la inseguridad. Y tenemos un plan, un proyecto de seguridad ciudadana para poderlo poner en práctica.
2: Darío, ¿cómo están el tema de asignaciones, el tema de pagos a los empleados? ¿Están al día o están atrasados las
1: Sí.
2: asignaciones?
1: En esa parte también tengo que reconocer, esa ha sido una preocupación del alcalde, de mantener los sueldos a los servidores públicos, a los obreros, a todos el personal al día. O sea, aquí no hay atraso y creo que es uno de los logros que sí hay que reconocer.
0: O sea, economista, por lo que yo le escucho, no le veo mucha intención de cambiar las cosas que están bien en el municipio,
2: Así
0: sino
2: es.
0: potenciar las cosas que no se han
2: Dale
0: realizado.
2: más fuerza.
1: Así es. Yo, bueno, usted sabe mi experiencia, que es lo que la ciudadanía o el ciudadano normal ve en Ernesto Canto, es la experiencia y su capacidad. Yo, como le decía, los tantos años en el servicio público es lo que yo quiero poner en práctica en el escenario que vaya como alcalde. Entonces, yo estoy ahora como precandidato, pero creo que la prioridad del ciudadano, que como lo digo, es un clamor ciudadano, es el agua potable y el alcantarillado.
0: Perfecto. Ya hizo primarias, ¿verdad?
1: Por supuesto que sí, lo hicimos primaria, hemos cumplido uno de los requisitos que nos exige el CNE, el Código de la Democracia, y estamos próximos
0: ¿Cuándo
1: a inscribirnos.
0: ¿Cuándo va a renunciar a la concejalía?
1: En los próximos días, mi estimado Johan y Franklin, en los próximos días presentaré mi renuncia para proceder luego al proceso de inscripción que comienza del 2 al 17 de agosto.
0: ¿Va por el Partido Social Cristiano?
1: Color amarillo.
2: Sí, por eso está con amarillo.
0: No lo barcelonista decía. También, entonces.
1: Por favor.
0: ¿Para qué ha dicho con tanto orgullo color amarillo? Porque es barcelonista. Pues.
1: Soy barcelonista de corazón, pero también siempre me gustó el amarillo por la tricolor y obviamente por el donde estoy ahorita, actualmente,
0: entonces,
1: ¿cómo, y dónde voy a estar?
0: ¿Cómo está ese hígado, entonces, si le gusta el amarillo? Porque este año aquí mi compañero ha pasado amargado todo el año.
1: Bueno, desgraciadamente nuestro equipo atraviesa momentos difíciles, duros, por una mala dirigencia. Desgraciadamente, la dirigencia que ha manejado el equipo durante estos tiempos, han sido una dirigencia de problemas y que lamentablemente ahí están los resultados. Malas contrataciones y bueno, yo creo que vamos a conformarnos lo más como siempre, quedarnos relegados en una situación que no es la que estamos acostumbrados nosotros.
0: ¿Cuántos concejales son en el Empalme que acompañan al alcalde?
1: Johan, son 4 urbanos y 3 rurales.
0: ¿Ya usted cuál es su listado? ¿Ya lo tiene claro?
1: Sí, ya lo tengo, mi equipo, que es el equipo ganador, como lo hemos denominado. Encabeza el tecnólogo Byron López, segundo una emprendedora comerciante joven, Akirita, tercero un artesano representativo de aquí del Empalme, Elvis Zambrano, cuarto una abogada joven, Yuseli Domínguez, y bueno, yo creo que es un equipo dentro del urbano, es el equipo que lo tenemos. En las zonas rurales también tenemos a Joana Zambrano, la ingeniera Joana Zambrano, que junto a Daniel Pinargote, que son los candidatos a concejales rurales, y en las juntas parroquiales de La Guaya tenemos a un joven visionario, empresario, como es Manuel García, y en la parroquia El Rosario tenemos a una maestra docente de muchos años que ha servido mucho a los jóvenes y que han formado muchos profesionales, como es la licenciada Celeni García.
2: Darío, en todo este tema, ¿qué te dice tu familia? Porque siempre hay que pensar lo que primero diga la familia antes de tomar una decisión. ¿Qué te dice que te estás lanzando a precandidato a la alcaldía?
0: Iba a decir, el eco no es como tú, pero también es como tú. Lo quise defender, no puedo.
1: No. Yo, mi formación siempre es respetar en mi hogar a mi esposa, a mi familia. Ellos, la vez pasada, hace 3 años y pico, casi 4 años, cuando tomé la decisión de ir a la concejalía, de seguro que ellos me decían, papá, ya estás jubilado, disfruta tu jubilación. Pero bueno, acepté ese reto y creo que ante el pedido y solicitado por muchos gremios e instituciones de ese entonces, acepté la candidatura a la concejalía. Yo pude haber estado tranquilamente disfrutando mi jubilación, es verdad, pero creo que cuando uno tiene el amor a su ciudad, a su cantón, creo que está por encima todas esas responsabilidades que uno tiene. Y yo, mi deseo es servir a mi ciudad porque quiero demostrar que sí tengo la capacidad y sí tengo la fuerza para poder hacer y ejercer una administración de ejemplo y de orgullo para mi cantón.
0: Eco, una última de mi parte para ya cerrar, agradeciendo al economista Darío Cantos, precandidato a la alcaldía del Empalme, que está aquí con nosotros. Yo sé que no es competencia de los alcaldes la vía El Empalme Quevedo, pero en su gestión, en caso de llegar a ser, ¿no trataría de gestionar, ir con el gobierno, tratar que el EMETOP, también prefectura que tiene que ver una parte, logren arreglar una carretera que no es tan grande y nunca le han dado el mantenimiento necesario?
1: Mire, yo creo que es siempre mi eslogan o mi decir, el que no gestiona lamentablemente se queda abandonado donde está. Y yo creo que sí, como alcalde, es obligación hacer una mancomunidad de algunos alcaldes de la zona, del sector, porque no solamente claro, Quevedo y el Pan,
0: Mocache también.
1: Por supuesto, Mocache, gente que en el transcurso de la vía de Balsar, gente que va a Manabí, Pichincha. Creo que si hacemos una mancomunidad de alcaldes para poder solicitarle al gobierno, al presidente Noboa y a su ministro, yo creo que sí es viable de poder poner en consideración para que esa vía de 22, 23 kilómetros se le dé un mantenimiento, pero urgente. Eso, la ciudadanía es la que exige que sabía que la gente del Empalme que va a Quevedo y que viene de Quevedo al Empalme y viceversa, es una vía que la transita, pero gran cantidad de ciudadanos empalmenses. Y sí es, y tengo considerado dentro de eso hacer que ese proyecto de reconstrucción o repotenciación de esa vía sea lo más urgente.
0: Muchas gracias, muchas gracias. Volaríamos aquí cuando sea un toque, sería el Empalme con cuatro carriles ahí.
2: Claro, es, y, si aquí es Santo Domingo ya uno se tira ya hora y media, hora 45.
0: No sé, sería, la verdad mucho. Es que la carretera está
2: pésima.
0: Un desastre. No,
2: algunos accidentes pésima. Han habido ahí, trailers han virado.
0: Y a mí me parece que los alcaldes hacen la más sencilla, Franklin. Sí, sí. Que es, no es mi competencia, me lavo las manos y listo.
2: Y no solo en eso, también no va a seguridad, como él lo dice.
0: O sea. Yo no creo que el gobierno, si tú vienes mañana con los... El alcalde Mocache, la alcaldesa Mocache, el alcalde de Quevedo, y te sientas a conversar y le pides al MIT que te la dé. Yo no creo que el MIT se vaya a oponer a que los tres alcaldes trabajen en su parte.
2: Y claro, eso deberían bueno. Hacer hasta incluso en el tema de seguridad, que a veces dicen, no tenemos competencia, pero tienen que solucionar el problema de seguridad, porque cuando es campaña, lo prometen y a la final nunca lo hacen.
0: Perfecto. Gracias, economista, por habernos acompañado aquí en Notiúnica, segunda emisión. Cuando quiera presencial, pues.
1: No, sí, lamentablemente Johan y Franklin, bueno, tuve una situación, un compromiso.
0: No vino por la carretera. Cuando sea alcalde y la carretera esté bien, ahí voy.
1: Por supuesto, siempre y cuando que ustedes me inviten, estaré presente allí, Johan y Franklin. Muy amable, gracias por el espacio y desearles la... Bendiciones para todos ustedes, que me lo protegen, me lo cuida a todos.
2: No se olvidará a la gente por acá tampoco.
0: Mañana lo envío a Franklin para el examen de la próstata.
1: Sí, envíen, en serio. Aquí tenemos la medicina para los pacientes que tienen prostatitis. Oiga, le digo una cosa a Johan y Franklin. No se sorprendan. Esta enfermedad vulnerable... El de la próstata, ya no se ven solamente en personas adultas.
2: Claro, se ve jóvenes.
1: Se ven jóvenes. Se decía antes, los médicos decían que después de 40 años, siempre todo persona varón de 40 años teníamos que hacer el tacto y todas las
0: cosas. ¿Y ahora qué edad se recomienda entonces?
1: Oiga, yo tengo un caso de un amigo que de 27 años tiene un problema serio de próstata. Entonces, ya no es novedad decir que la próstata son para las personas de 40 años adelante.
0: Yo que tengo 24.
1: Chusa, tío. Póngale cuidado.
2: En el periodismo tiene 24 años.
0: Gracias, economista. Un fuerte abrazo.
1: Gracias, Johan Franklin. Bendiciones. Cuídense mucho.
0: Ahí está con nosotros el economista Darío Cantos, que es precandidato a la alcaldía de El Empalme. Va a ser por el Partido Social Cristiano. Él, bueno, es concejal, el concejal tiene que renunciar. Y de inmediato buscaré. El caso del Empalme es bastante interesante. Uh-huh. Porque el alcalde es Rodolfo Cantos. Él ya termina su segundo ciclo. Y todo el mundo pensaba, yo te lo juro que yo pensaba que el que iba a continuar, el sucesor de Rodolfo, iba a ser su primo, que es Darío.
2: Darío.
0: Y terminó siendo lo contrario. Al final dijeron, no, va el hijo de Rodolfo, va como candidato de él, va el economista Darío. Y creo que no hay muchos candidatos en el Empalme, son poquitos. No son muchos.
2: Les olvidaron preguntarle eso, cuántos candidatos eran.
0: No, es que todavía no están confirmados porque ahí hay...
2: La más o menos lo que han hecho ya, han hecho primarias. O sea, sabemos, porque acá, por ejemplo, nosotros sabemos que hay 8 o 9 alcaldes. Allá en el Empalme, ¿qué será? Unos 5 o 6, mucho. No han de haber muchos por allá. 8:56, creo que estamos llegando a la parte final el día de hoy. ¿Mañana quién estará por acá? ¿No lo voy a decir?
0: Sí. Mañana estará con nosotros alguien que nos escucha todos los días. Te lo dijo. Me encanta el programa que hacen en las tardes. Así, textual, tal
2: Somos
0: cual.
2: Somos cadena nacional.
0: El abogado Vladimir Las.
2: Ah, ya, Vladimir
0: Las. Vladimir Las es un analista político. Uh-huh. Le gusta el tema político. Maneja encuestas. Y él va a estar mañana con nosotros acompañándonos aquí para cerrar la semana.
2: ¿Presencial? ¿Ah?
0: ¿Presencial? Presencial. Él va a estar con nosotros mañana para conversar varios temas de esto. Déjame ver que me pasaron por acá alguna noticia rapidita.
2: Ya déjalo a Bambino tranquilo, que Mansi viene mañana.
0: No es eso, es otra cosa. Es otra cosa.
2: Iracundos de la esquina van a venir mañana. Yo eso me preguntaba, digo, ¿cómo van a venir los iracundos si ya están separados?
0: Hoy vamos a ir al concierto.
2: ¿Al de mañana?
0: Sí.
2: Yo voy a Buena Fe, Dios mediante.
0: Pero el concierto es en la noche.
2: ¿Y el de Buena Fe en la noche?
0: ¿Ah?
2: Buena Fe en la noche.
0: No, yo decía el de Quevedo.
2: ¿Cuál?
0: Mañana son las fiestas de San Camilo, ¿no?
2: Mañana son las fiestas de San Camilo, pero también son el pregón de Buena Fe, las fiestas.
0: Por eso te digo, no vamos a ir al concierto de San Camilo.
2: No, yo no, para allá no voy.
0: Nos tienen VIP.
2: Sí, ajá, espérate nomás que te van
0: a... Ahí me dijeron, dile a Franklin que le tengo una bandita.
2: Dice que te tienen hasta una bota siete vidas para que cruces todos los carruseles.
0: Me dicen, dile a Franklin que le tengo una bandita.
2: Que la vengan a dejar acá para nosotros recibirles, ponernos en VIP de arriba primeritos.
0: Perfecto.
2: No ven en el escenario, no van en zapata.
0: Nos vamos, señores, nos vamos. Nos reencontramos con más el día
2: mañana de mañana. Se le acaba la de vacaciones al alcalde, ¿verdad?
0: Sí, pero creo que a Pir 15 más no he visto.
2: Sí, posiblemente.
0: Pero bueno, sí, técnicamente mañana. ¿Y la de la vicealcaldesa?
2: Ella hace más o menos el lunes se reincorpora.
0: Ah, ¿ya se reincorpora o se reincorporó?
2: No, se reincorpora porque ella recuerda que salió, el alcalde se fue un día jueves o miércoles y ella se fue el domingo.
0: Pero yo vi un video recién de la vicealcaldesa que me salió por ahí, pero no sé si era actual o era ahora antes. Algo de la recolección de basura.
2: No, pero ese fue el primerito que hizo.
0: Pero volvieron a salir otro.
2: Entonces, imagino que debe ser grabado. Quiero revisar.
0: Nos vamos. Sí, mañana con más información. En la noche me dijeron que me vuelven a llamar para decirme qué mismo pasó. Pero nos vamos.
2: Saludos para Luli, que el día sábado también nos hizo ya la invitación. ¿Sí la vio?
0: Está de fiesta, está de fiesta. Es la primera vez que me invitan a un cumpleaños de un año, pero con fiesta de adulto. Nos vamos.
2: Chao. Chao, el día de mañana.
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4: 18 horas, 59 minutos.

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